0: nicho. Con
1: eso.
0: Maison Niche.
1: Y nos estaba explicando eso, los perfumes de nicho.
2: Sí, increíble. Uno todos los días aprende algo. Y es como se mete en un tema y cada vez hay como más información y están todos mucho más informados. Ahora, ¿ha cambiado un poco la tendencia en Chile? ¿Cómo,
0: exacto,
2: ¿cómo
0: hoy en día
2: tú?
0: Con los reseñadores, hay muchas cosas en TikTok, en Instagram. Hoy en día la nueva generación sobre todo se está informando mucho mejor, está yendo más por esta tendencia. Actualmente el mundo del nicho y la tendencia a los perfumes árabes ha crecido demasiado a nivel mundial. Actualmente el mundo del nicho representa un 35% del mercado americano.
1: Ah, mira.
0: Y así va creciendo en Chile mercado. También, va a estar creciendo cada
1: ¿en
0: vez.
1: ¿En Chile tienen la cifra de participación de mercado?
0: Actualmente
1: mayor, ¿no?
0: Estamos entre un 15.
1: Ya. Yeah. Yeah. O sea, más o menos una participación.
0: Sí, pero esperamos llegar de acá a 2-3 años, como todo se va de Estados Unidos para acá, llegar a esa.
1: Dibu,
0: a esa
1: yo cifra. Te estaba diciendo que a mí me llama la atención porque las generaciones más jóvenes, incluso yo tengo un hijastro de 13 años que me hablaba ayer precisamente de los perfumes de nicho y las fragancias de nicho, y yo no entendía lo que me estaba hablando y tú me lo explicaste muy bien.
0: Sí, mira, la diferencia de perfume de nicho a comparado de un perfume diseñador o árabe en su caso es que en los perfumes nicho se ocupan más materias naturales.
1: Okay.
0: No ocupan tanto materia sintética, que es lo que actualmente ocupan estas marcas comerciales más grandes, y aparte que su fabricación y todo es mucho mayor, entonces más obviamente sí. Tienen que ocupar más ingredientes sintéticos.
1: Sintético, claro.
0: Y a diferencia de eso era lo que te explicaba, que por ejemplo tú puedes ocupar una marca X, que no la vamos a mencionar, por ejemplo en tu piel,
1: ajá,
0: de una marca de diseñador o árabe, tú la vas a ocupar, él la va a ocupar, yo la voy a ocupar y todos vamos a oler iguales.
1: Claro.
0: Pero cuando tú ocupas más materiales naturales, esencias más puras, si yo como un perfume de nicho, por ejemplo de la marca Parfum de Mal, Creed, Serjoff, Mancera Montale, si te aplico por ejemplo el Herba Pura a ti, el Herba Pura a él, el Herba Pura a mí, a cada uno se le va a sentir un aroma distinto, porque lo bueno de las materias naturales es que cambian el aroma con la nota final por el pH de cada persona.
1: Ah,
0: entonces,
1: perfecto.
0: Es un aroma único y distinto. Por eso hoy en día la tendencia de la gente que en realidad tiene este poder adquisitivo se cambia más a lo que son los perfumes nicho.
1: Claro, son porque como son, hechos para mí, en el fondo.
0: Sí, son como aroma único que va a tener. Por ejemplo, hay perfumes que a él le van a quedar muy, muy bien y es por su pH.
2: Y por lo mismo también son como medio unisex los perfumes, en el sentido
0: mayormente,
2: que,
0: sí,
2: como que no están marcados como un sintético que es como más,
0: exacto,
2: de hombre,
0: más de hombre. No, lo de nicho es efectivamente como tú dices, son aromas más unisex porque a cada uno le puede quedar distinto. Capaz uno de hombre, por ejemplo hay un Altair que es de hombre de Parfum de Mali, es como vainilla y a cada uno le queda a distinta manera, y las mujeres aman ese perfume y de verdad fue hecho para hombre.
1: Ah, mira.
0: Entonces, al final se volvió unisex.
1: Oye, Dipo, ¿y cómo estamos en términos de conocimiento en Chile? ¿Cómo somos los compradores de perfumes?
0: Hoy en día Chile es el segundo mercado que por cápita compra más perfume en todo América
2: Latina.
1: No te creo.
0: Centroamérica y Latinoamérica.
1: Ah, wow.
0: Después de México, siendo que somos mucho menos.
1: Somos poquitos.
0: Pero por cápita, hoy en día en el sector de la belleza están comprando cada vez mucho más.
1: O sea, tenemos muchos perfumes.
0: Perfume,
1: no tenemos solo uno.
0: Artículo de belleza y todo. Y aparte también hay que considerar que Chile es un mercado abierto, a diferencia de otros mercados, y es muy atractivo hasta para el turista.
1: Sí,
0: por ejemplo, ahora que estamos con turistas, venir en Chile y comprar acá.
2: Sí, pues tú tienes una tienda, por ejemplo, en Vitacura, que tiene muchas marcas.
1: En Alonso de Córdoba.
2: En Alonso de Córdoba, que eso no se da en todos lados. Yo he estado en otro lado, en Europa y todo, y es como muy acotado, como que uno tiene que ir acá.
0: Sí, en Europa normalmente las casas abren sus propias boutiques. Acá nosotros ya abrimos una boutique de Creed, que está al frente de la boutique de Hermes.
1: Uh-huh.
0: Y vamos a abrir más boutiques de algunas marcas de nicho y estamos haciendo una expansión de Maison Niche. Pero Maison Niche es una tienda multimarca de perfumes de nicho.
1: Uh-huh.
0: Entonces, por lo menos puedes hallar la fragancia que te gusta de distintas casas. Y es una opción distinta, lo cual no habían hecho anteriormente nadie.
1: ¿Cómo se hace la selección, Dipu, para tener esas marcas, para elegir esos perfumes que están en la Maison?
0: La verdad, mira, nosotros empezamos con este proyecto casi hace 8 años atrás. Uh-huh. Entonces fuimos los primeros, era súper difícil. Teníamos 4 marcas, con una boutique, 5 marcas. Y luego empezamos a meternos más en este mundo y ahí empezamos a ver, no, esta marca, teníamos la marca número uno que era Creed en ese momento,
1: sí.
0: Luego empezamos a tener otras marcas que estaban subiendo muy fuerte en el mercado y actualmente tenemos la marca más conocida, reconocida a nivel internacional en nuestra boutique.
1: Genial.
0: Y son las que mayormente, la que tú dices, mencionan más en TikTok, la que casi todos los árabes hacen dupes de esas marcas porque son las que mejor sacan lanzamientos. Y en realidad por eso estamos como un poco más metidos en este mundo del nicho y sabemos más o menos qué marca es, lo que la gente está buscando hoy en día. Tenemos un equipo de marketing muy grande que sabe más o menos y desarrolla y se trata de entender y cada vez tener mayor información de qué marca está funcionando ahora.
1: Claro.
2: pero los chilenos somos más atrevidos, más tradicionales, porque yo sé que hay como una nueva tendencia, lo que hablaba Mariana, como los jóvenes son más atrevidos.
0: Hoy en día el chileno
2: algunos como
0: es...
2: más tradicional, porque le da un poco miedo. Así como...
0: Hoy en día el perfume, te digo, para mí, para nosotros la venta, lo que se nos ha incrementado a través de los 8 años hasta la fecha, ha sido post-pandemia en realidad. Toda la gente que anteriormente no conocía el nicho, pero iba a comprar fuera de Chile, como no podía viajar, empezó a conocer Maison Niche mucho más.
1: Ah, mira.
0: Y hoy en día todos compran normalmente, y acá también tenía el tema del sistema de cuota, entonces para ellos es mucho más cómodo. Dicen, ya pago 10% más que en impuestos de Estados Unidos, pero compro acá.
1: Y tienes un sitio web que es súper bueno también.
0: Sí, sí,
1: sabes,
0: sí,
1: que
0: sí,
1: te puede comprar online si es que no está en Santiago, por ejemplo.
0: Exacto, pero aparte estamos haciendo una expansión grande, vamos a abrir casi 12 puntos de venta a nivel Chile, así que como no ha ido tan bien, la verdad, con el tema del nicho, y estamos viendo que cada vez se interioriza más gente. Estamos abriendo la nueva sucursal en Antofagasta, estamos abriendo en Concepción, estamos yéndonos más Pucón, vamos a ir abriendo sucursales en la ciudad importante para poder tener y que todo el mundo pueda hacer,
1: claro,
0: tener y
1: uno
0: conocer.
1: Tiene que olerlo también, sí, ¿no? Y además, difícil, sobre todo por lo del pH, porque...
0: Exacto,
1: claro.
0: Es difícil que una persona de región, normalmente cuando son millennials y esta generación nueva, se arriesga.
1: Sí, o pero saben por el TikTok.
0: Saben por el TikTok, claro. Pero gente nueva en realidad quiere en realidad probarlo, y por eso estamos expandiéndonos mucho. Con la marca.
1: Vamos a seguir conversando acerca de perfumes y me van a contar qué relación hay aquí, porque todavía estoy muy, muy metida para saber qué están haciendo juntos.
2: Pero,
1: con Turistic.
2: Por supuesto, pregunta lo que quiera, María Elena, como siempre.
1: Y seguimos, escuchamos la canción y seguimos nuestra columna turística.

0: 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Seguimos conversando con el gerente de Maison Niche. Dipu Dayanani, no, mal. A ver, dilo tú.
1: No, tú que eres francés.
0: Emilio Benjoin.
1: Te sabes que después de las 10 de la noche hablo francés, no antes.
0: Estamos en nuestra columna turística, estábamos hablando de perfume. ¿Qué relación tienen ustedes?
1: No, de hacer cosas entretenidas que generen valor a los turistas, a la gente. Es parte de la experiencia, esto, comprar, ir al mall, total. Comprar. ¿Quién no ha comprado un perfume cuando ha estado
0: siempre.
1: De viaje?
2: Exacto.
0: Eso es como algo clásico, ¿no? Que uno lleva un perfumito de regalo después de un viaje.
1: Sí, o para uno mismo también.
2: Hoy en día también tenemos la ventaja en Chile, como te comentaba anteriormente, que Chile es un mercado abierto. Hoy en día el mismo perfume que tú estás comprando acá te sale 50% más caro en el país donde ellos vienen. Claro. Entonces es una opción muy atractiva, no solamente los perfumes, yo creo que en todos los tipos de artículos acá los brasileños, argentinos compran demasiado. ¿Por qué? Porque su país está muy caro con el tema del impuesto que tienen al lujo.
0: Al lujo, claro, exactamente.
1: Y hay cosas que ya conocen, uno es como conocer a alguien que tiene una Aventur, como que ya lo compra y sabe lo que cuesta.
2: Exacto. Por ejemplo, acá te sale un Creed Aventur 590 mil pesos. En Brasil, yo lo fui ahora la semana pasada, te sale casi 1 millón. Entonces tienes una diferencia considerable en la cual casi te conviene comprarlo acá.
0: Por supuesto. Oye, Dipu, ¿dónde está más intensiva la fabricación de este tipo de perfumes de nicho?
2: En Italia, Francia y Inglaterra. Son como los tres fabricantes de perfumería de nicho más grandes. Y luego hay algunas marcas como Bond No. 9 que fabrican en Estados Unidos, pero son mayormente esos tres países.
0: Mira, viajan desde lejos para estar en Chile.
1: Sí.
0: El mercado en general chileno versus, o por ejemplo hoy día que tienen más turismo, ¿cómo se ve impactado cuando por ejemplo vienen los turistas brasileños? ¿Hay un impacto real en la venta? ¿Ustedes
2: sí,
0: lo ven?
2: Sí, nosotros lo vemos, la verdad son consumidores que prácticamente conocen mucho, viajan mucho, entonces saben también lo que está comprando, lo único que le interesa es llegar a lugares seguros, que sean que sean donde no te van a vender un producto falso, porque obviamente no va a venir después de vuelta a Brasil a reclamarte un
0: sí, claro, exactamente.
2: Como ya tú compraste un fake. Sí. Entonces, más que nada se fijan de eso y por eso también tienen como mucha confianza en las agencias de turismo que son serias y que son tienen un cierto privilegio en el país.
0: Claro.
2: Entonces, eso también le hace como una validez y compran con más confianza. Saben que los precios son buenos, entonces tienen esa mayor libertad.
0: Dipu, como cualquier industria del lujo, como cualquier área de la industria del lujo, hay mucha falsificación, ahí también hay que tener mucho cuidado.
2: Sí,
0: ¿cómo
2: sí.
0: se opera en ese entorno?
2: Ha llegado demasiado, la verdad. Tenemos un equipo legal que cada vez que llega se manda la muestra a la marca, ellos nos mandan la directriz, se pasa la demanda, pero como te digo, están no solamente en el mundo de nicho, sino que diseñador y de también de perfumería, hasta los mismos perfumes árabes lo falsifican.
1: Sí, porque a veces está como medio difícil darse cuenta, ¿no?
2: Sí, no, está muy, muy difícil.
1: En la caja.
0: Hoy en general, el mundo de la falsificación es muy amplio en todo orden de cosas.
2: El perfume,
0: digamos.
2: Lo bueno es que por el tema del aroma lo puedes llegar a sentir, pero en el packaging, muy, muy difícil.
0: Sí, imposible casi, ¿no? Sí. ¿Te has comprado alguna vez un perfume falso?
1: No. No, jamás.
2: Bueno,
1: siempre
2: te lo voy a vender,
1: original. No, siempre original ahí.
0: Y en la misma línea de lo que estaba diciendo Emilio, ¿cuáles son como las preferencias en general de la gente? Más allá de lo que sea viral, ¿hay alguna
1: el hombre chileno, la mujer
0: tendencia
1: chilena,
0: que sean como clásicas, que siempre perduren en el tiempo, que la gente diga yo me voy por este aroma o marca incluso?
2: Que hoy en día la tendencia, te digo, la gente anteriormente ocupaba un perfume, moría con ese, lo ocupaba
0: sí,
2: invierno, verano.
1: Era como toda la vida.
2: Y en toda la época del año lo ocupaba, en verano, primavera, invierno, no le importaba. Hoy en día con esto, como tú mismo dices, tu hijastro y todo, hoy en día los mismos hijos te dicen, no, este tenés que ocuparlo en verano, que son aromas más cítricos, frescos, y en invierno aromas más dulces. Entonces hoy en día la tendencia ha cambiado tanto que hoy en día el chileno en general, el consumidor, se arriesga a cambiar. Ahora por lo menos tiene como 6, 7 variedades de perfumes que va cambiando y cada vez quiere probar uno distinto para no estar.
0: Siempre
2: y ha cambiado mucho.
0: Sí, qué increíble eso. Incluso para situaciones, ocasiones.
1: Sí.
0: No sé, pues me imagino que no te pones el mismo perfume para ir a esquiar que el perfume que te vas a poner para salir en la noche.
1: Claro.
2: Exacto, eso también ha pasado mucho. Hoy en día uno ocupa uno para el gimnasio,
0: claro, el
2: luego
0: deporte,
2: después en la noche cuando tiene una cita,
0: sí,
2: o cuando quiere salir con su amigo. Hoy en día, no sé, es súper raro cómo ha cambiado la tendencia de la perfumería, que antes solamente uno se moría con una sola fragancia.
1: Sí, uno hasta como identificaba personas con cierta fragancia, como que era como
2: sí, como su fragancia. Hoy en día tiene como 5 o 6 fragancias, no tiene como aromas distintos, y es bueno en todo caso.
0: Exacto.
2: Para la industria es muy bueno.
0: ¿Cuántos perfumes tienes tú, Dipo?
2: Yo
0: más
2: como,
0: o menos saca la cuenta.
2: Yo la verdad como 12.
0: Ah, tienes 12 ahí para usarlo
2: cotidianamente. Sí, para ocasiones distintas, uno para el gimnasio, otro para venir a una reunión. Y la verdad hoy en día el perfume es como el accesorio de lujo invisible.
0: Sí.
2: Entonces hoy en día la gente lo ha entendido muy bien, que un buen perfume te tira muy buenos complementos.
0: Sí, totalmente. Y es como un sello finalmente,
1: sí,
0: ¿no?
1: Sí, no, y se nota porque al principio y después cuando abre el perfume tiene como, queda como el sello todo el día.
2: Exacto, exacto.
0: Antes como que los hombres no usaban perfume además.
1: Sí.
0: Había como una percepción acá en Chile, ¿eh? Como medio de campo, por decirlo de alguna manera, que era como el hombre no usa perfume.
2: No, pero hoy en día ha cambiado demasiado.
0: Total, totalmente.
2: Hoy en día le encanta a un hombre, por ejemplo, hablaba con Apello Lorca, que es artista y todo, muy buen amigo,
0: Guillermo.
2: Decía tipo, yo ocupo Mancera, voy a cualquier lugar y me tiran un complemento, lo cual antes no me pasaba cuando ocupaba perfume diseñador. Voy a un lugar y siempre tengo un complemento, ¡ay, qué rico hueles! Es como su, hoy en día es como su entrada.
0: Un complemento es un piropo en el fondo.
2: Exacto, sí. Entonces se siente bien, eso también te hace tener mejor ánimo. Hoy en día los perfumes están más en lado sensorial.
0: Totalmente.
2: Te da como más también confianza. Entonces hoy en día ha cambiado mucho esto.
1: Bueno, y Nietzsche también un perfume que lanzaron hace poco también.
2: Exacto,
1: que tiene
2: este tema.
0: Vamos a hablar de, ¿cómo se llama?
1: Initio.
0: Vamos a hablar de Initio, vamos a hablar de otros perfumes. Seguimos conversando con Dipu Dayanani y con Emilio Villón acá en nuestra columna turística. ¿Y qué vamos a hacer ahora, Emilio?
1: También panorama y actividades que se vienen.
0: No, pues vamos a escuchar la música.
1: Ah, yo pensé que era otro capítulo. Pero vamos a escuchar música porque siempre me dice, ¿qué vamos a hacer ahora?
0: ¿Qué vamos a hacer
1: vamos
0: ahora?
1: A seguir vamos conversando, pero póngale play por mientras me para. Gracias, Pablonga.

0: 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Y seguimos en nuestra columna turística en Tierra de Unicornios. Estamos hablando de perfumes. Estamos hablando con Dipu Dayanani, gerente de...
1: Maison Niche.
0: Y tú estabas hablando de un perfume en particular, del lanzamiento de un perfume en particular.
2: Sí, que tuvieron hace poco, Initio.
3: Exacto, Initio. Lanzamos una nueva línea de Initio Supercharge.
0: Ok.
3: En la cual estaba Wild Rush y Sugar Blush, que son como los dos perfumes que lanzaron. Y es como algo más sensorial. Esa marca de lujo es como de nicho. En realidad es más sensorial.
0: Okay.
3: Es como mucho de las emociones. Mm. No sé qué adictivo, qué droga tener. Por ejemplo, porque yo me paso echando.
0: ¿Ah, sí? Entonces, ah, ¿te encanta?
3: Con el del Wild Rush, sí, a mí me encanta. No sé qué tiene, pero como que me gusta mucho. Tiene un ADN distinto. Pero es como lo que te explicaba. Ellos hicieron como todo un tema de un proceso que te colocaban en algún estudio neuronal. Y hoy en día con eso también... te llama mucho la emoción, te hace sentirte un poco más alegre.
2: Más seguro, como experiencia, seguro. Confiado.
0: Dipu, es que tiene que ver también con una tendencia que quizás ahora ya se ha masificado, pero los espacios perfumados, también cuando uno va, al principio era solo las tiendas de lujo, pero hoy día tú sí. Hay incluso algunos malls y tienen aromatizadores que lo que hacen es generar sensaciones cuando tú llegas a esos
3: Exacto.
0: lugares,
3: de
0: ¿no?
3: De hecho, una panadería, si no me equivoco, en Estados Unidos, hizo como un perfume tipo pan, entonces afuera de la tienda tenía como estos difusores
0: claro.
3: y empezaba a tirar.
0: Y la gente entraba. Obvio que sí.
3: Porque por el aroma de esto, así como que le daba hambre, y hoy en día todo es muy sensorial.
0: Todo funciona así. Sí,
2: y el olfato, igual uno se acuerda, es un sentido que tiene como harto poder de recordar.
0: Mucha memoria.
3: Exacto.
0: ¿Cómo es tu historia en el mundo de los perfumes?
3: Mi familia empezó en Iquique, mi papá y todo. Yo luego me expandí para lo que es Santiago.
0: Ok.
3: Y empecé en realidad con perfumería normalmente de diseñador. Luego se nos dio esta oportunidad de entrar al mundo del nicho, empezar a entender un poco más. Vimos una oportunidad y fuimos como los pioneros.

0: dinero, nos arriesgamos cuando nadie tenía nada, cuando todavía...
1: ¿Y tuviste que convencer a tu papá? Oye, papá, ¿vamos por el nicho?
0: No, mi papá, la verdad, ya después de Iquique ya manejaba su negocio y yo con mi hermano, con mi otro socio, yo era independiente, okay. Entonces nosotros sabíamos el potencial que había, porque...
2: ¿Y cuál fue el primero que trajeron?
0: Las primeras marcas que trajimos fueron Creed, Amouage, Merchant of Venice y Memo París. Esas fueron las primeras cuatro marcas que trajimos. Luego ya después todo con Creed, que era el número uno en su momento. Sí, tu catálogo se te empezó a abrir y tenías todas las otras marcas.
1: Sí.
0: Es lo bueno, lo mismo que pasa en cualquier lugar. Cuando tenías un muy buen vecindario, muchas buenas marcas, todas las marcas quieren estar contigo.
1: Sí, claro. Exactamente.
0: Exacto.
1: Oye, ¿y la primera inversión difícil? ¿Cómo fue esa historia?
0: Lo bueno del nicho, sabes que ellos no son como las otras marcas comerciales.
1: Okay.
0: No es como que te dicen, no, cómprame $1,000,000 si quería empezar negocio, sino no. Uh-huh. No, ellos cómprame de a poco, vamos creciendo step by step, paso a paso, hagámonos grandes los dos.
1: Buen modelo.
0: Pero nosotros no te vamos a vender con un perfume nicho, no puedo ir a decirle a Creed, oye, véndeme 1,000 unidades, Creed, me van a decir, vos estáis loco. Tu público no es para 1,000 unidades, vos empiezas con 200 y eso hace también que tengáis más demanda, lo que hace
1: Rolex. Por supuesto.
0: Y las marcas de alto lujo no te venden cantidades. Claro. Ellos prefieren vender poco, pero que haya demanda.
1: Totalmente.
2: Claro, que la gente lo espere, lo
1: busque. La sensación como de escasez.
0: Entonces cuando llegue se te agota en un 2x3 porque le hiciste esperar y hay pocas, tan pocas unidades para casi 18, 19 millones de personas, habitantes que somos. Entonces la gente que ocupa el nicho, cuando llega un Adventus, un Adventus Absolute, a nosotros se nos va inmediatamente. Saben que después de 2 meses no va a haber. Entonces eso es lo que crea la demanda también de lo que es la marca.
2: Parte de la estrategia, claro.
1: Súper interesante.
0: Sí.
1: ¿Hay algún influenciador que tú digas como, este gallo sabe?
0: Acá en Chile, anteriormente sí, pero hoy en día todos están haciendo muchas cosas de... Saben, pero es que yo creo que de nicho no hay ni uno todavía.
1: Ok.
0: Puede ser Andrés de Perfume Man, que es chileno, que está en español.
1: Ajá.
0: Él hace muchas reseñas de marca muy conocida. Pero cuando tú ya metí tema de perfumería árabe con la de nicho y todo...
1: Vas mezclando demasiado.
0: Vas mezclando mucho. Mm. Entonces no es como después una opinión seria que alguien me hable de nicho si ya me lo comentaste.
1: Es una industria muy específica igual. Sí. Y que tiene esas particularidades que tú describías al comienzo. Entonces más difícil todavía.
0: Exacto. Sí.
2: Uh-huh. Igual ustedes también en sus tiendas hacen como masterclass para algunos clientes y cosas así, sí, ¿no es cierto? Hacemos... Que eso es buenísimo, ahí se aprende mucho.
0: Sí. De hecho, yo todo lo que te digo lo aprendí en una masterclass.
1: ¿En serio? pero oliendo perfumes de chico, además, con tu papá.
0: Sí, no, pero es que el tema de la perfumería de alto lujo, los diseñadores, es muy distinto. Es comprar, vender, es más fácil.
1: Claro.
0: ¿Me entendí?
2: Distribución.
0: Prácticamente distribución.
1: Claro.
0: Pero cuando el tema del nicho, tampoco yo entendía muchas cosas. ¿Por qué comprarme un perfume tan caro? ¿Por qué no uno más económico y que me pueda hacer las mismas cosas? Pero de verdad, ahí te das cuenta que tienen esa diferencia.
1: Uh-huh. Oye, buenísimo. Po.
2: Buenísimo, ¿viste? No sé, hay muchas cosas para aprender.
1: Sí, yo voy a ir de todas maneras a la Maison Niche.
2: Porque... Sí, es que pasa algo, porque uno va una vez y como dice Dipu, después termina fanático y no quería. Sí, es como entraste al círculo, sí. Esto es como el medio
1: es un
2: mundo
1: buen negocio
2: del boom,
1: para, es un buen negocio para Dipu, no para nosotros.
2: Es como el vino que uno va probando.
0: Es un buen negocio para todos, porque para imagínate todo. Todos los cumplidos y todo lo que hay recibido.
1: Así es. Así
0: pobre
1: es.
0: Marido se va a poner muy celoso.
1: Además, uno puede cerrar buenos negocios oliendo bien. Sí. Eso también, obvio. Siempre hay un...
2: Impresión, absolutamente.
1: ¿Cómo está Turistic?
2: Bien, cuénteme. Muy bien también con actividades. Seguimos con nuestros paseos a la nieve, al Colorado, a Valle Nevado, al bus de 2 pisos, el Hop on Hop Off, el Santiago Paz. Todavía hay movimiento, Mariela.
1: Está lleno de cosas. Y además están preparando las fiestas patrias, ¿eh?
2: Sí, ya se vienen fiestas patrias.
1: Cerro San Cristóbal, así
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1: que...
2: San Cristóbal y toda el área de experiencias móviles y también de capacitación que tenemos. Tenemos hartas cosas, fiestas patrias también para empresas bien entretenidas y para todos los bolsillos. 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Podemos hacer muchas cosas. Ya estamos casi para el 18, ¿eh? Diríamos ya.
1: Vamos, bueno, ya estamos en la quema.
2: Estamos en la quema.
1: Vamos a comprarnos un perfume y después preparamos nuestro 18.
2: Absolutamente. Sí. Debo buscar un perfume para el 18. Debería ser como previo asado y post asado.
1: Oye, Dipu, gracias por venir.
0: No,
1: que te
0: muchas
1: vaya
0: gracias
1: muy
0: por
1: bien.
0: La invitación a ustedes y agradecido como siempre cuando que necesiten. Invitadísimo, vengan a Maison Niche, les vamos a dar unos regalitos también para ustedes para que
1: vamos
0: puedan.
1: A ir a
2: Maison Niche. ¿Dónde lo ubica? ¿En página web, Instagram?
0: La página web maisonniche.cl. Estamos en Alonso de Córdoba, vamos a abrir un proyecto ahora muy grande, casi de 1,000 metros de perfumería.
1: Oh, wow.
0: Así que ya solo vamos a estar comentando, espero que va a ser nuestra nueva casa y en varios malls del país también ya estamos.
2: ¿Acá en Santiago en qué mall están?
0: En Santiago estamos abriendo proyectos con socios en Alto. Yeah. Vamos a abrir también en Parque, estamos con Faces, y tenemos varios socios comerciales y vamos a abrir en distintos Mall Plaza.
1: Sí, claro.
2: Y en
0: la
1: Plaza.
2: Pero en Alonso Córdoba y en el Instagram My Son Niche.
0: Exacto, entonces, estamos en la dehesa en también Niche. En Soco.
2: Ah, el Soco.
1: Ah, oh, me encanta. Hay
2: un clásico.
1: Ya, o sea, volver a adicta. Encontramos en todas partes. No, yo ya, la una madre. Adicta. Tenemos una adicta. Muchas gracias.
0: Muchas gracias. A ustedes.
2: Chao, gracias, Dipu.
0: A ustedes.
1: Ya ha llegado el momento de despedirnos de este capítulo de Martes de Tierra de Unicornios. Esperamos que lleguen muy bien a sus casas o a destino junto a Catboy en los controles. Los esperamos mañana. Nosotros nos encontramos a las 7 en punto en un nuevo capítulo de Concierto Valor y, por supuesto, a las 7:30 de la tarde en Tierra de Unicornios. Un beso grande. Cuídense. Chao.
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5: Hola y bienvenidas y bienvenidos a una nueva edición de Sonido Circular. El acceso privilegiado a la colección privada de discos de Radio Concierto, donde revisamos semana a semana los vinilos que nos marcaron y que nos hacen volver a casa, a la casa de las grandes canciones.
6: Hoy, el disco que nos convoca en la tornamesa concierto es el debut de Gorillaz, el proyecto formado por el músico Damon Albarn y el artista Jamie Hewlett. Se juntaron a finales de los 90 con un objetivo claro, que era presentar al mundo la primera banda digital que no iba a tener músicos, sino personajes dibujados y renderizados, casi como una realidad alterna.
5: La carta de presentación de este dúo se llama Rehash y fue una colaboración con la japonesa Miho Hattori, que da voz a Noodle, el único personaje femenino de Gorillaz, que nos invita a bajar la aguja en este disco del año 2001. Sube el volumen porque ya llegan, a bordo de su clásico Jeep, a Sonido Circular.

La guitarra en métrica de 5 cuartos versus el resto de los instrumentos en métrica de 4 cuartos explica el título de la canción que estábamos escuchando recién. Se llama 5 cuartos y es parte del disco homónimo de Gorillaz, que suena mejor cuando lo escuchas a todo volumen en sonido circular. Seguimos bajando por el tracklist del disco debut de Gorillaz con Tomorrow Comes Today, y ese beat pesado que da base al riff de armónica. Esta es una mezcla que solamente los visionarios de Gorillaz podían hacer y que tú escuchas en radio concierto.

En New Genius, la voz de 2D, interpretada por Damon Albarn, se une a los elementos clásicos del hip hop para crear una canción etérea que nos advierte que no hay que confiar en extraños, a menos que te digan que este disco del 2001 suena mejor en vinilo, como lo hacemos acá en Sonido Circular. Y en esa clave hip hop suena Clint Eastwood, nombrada en honor al icónico actor y famosamente escrita en base a un arreglo que venía con el instrumento Omnicord. El toque final se lo da la colaboración del The Funk Homo Sapien, que según la historia de la banda, está atrapado al interior de Russell. Tú lo escuchas en la 88.5.

0: Levantamos la aguja por un momento y al regreso del corte seguimos disfrutando surco a surco de este disco en un formato que nunca ha dejado de girar. Ya volvemos con más Sonido Circular en Radio Concierto.
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2: Antes de Phil Collins, ¿quién era el vocalista de Genesis? Peter Gabriel.
0: La hora. Concierto Desafío. 9:02.
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2: Seguimos celebrando el ritual del vinilo junto a Gorillaz y su disco debut por Radio Concierto.

Men Research nos catapulta hacia un segmento electrónico del disco que rápidamente se acerca a un sonido punk, que es perfecto para lo que sigue en esta noche de sonido circular. Se llama justamente Punk y nos deja en claro de dónde toma inspiración esta banda digital. En solamente un minuto y medio aprovechan la oportunidad para recordarnos que Gorillaz es un proyecto con espíritu desobediente. Te lo podríamos explicar nosotros, pero es mejor que te lo expliquen ellos. Y que tú le subas el volumen al 88.5.

No tengo suerte para ganar. Es parte de lo que dice la letra de Soundcheck, uno de los experimentos sonoros más complejos de gorilas, que nos exige poner atención a los violines, la guitarra acústica, la voz en registro grave y agudo, el sample y el sonido de disco rayado, todo junto, pero no revuelto. Y hablando de experimentos, llega Double Bass, una pista instrumental con solo un verso entre medio que dice: todo eso me pone ansioso. A veces es imposible de soportar. Atento al corte de la canción en que puedes escuchar el verso, porque suena mejor en calidad análoga en sonido circular.

Ya sabes que la voz de Rock the House pertenece a Del the Funky Homo Sapien, conocido por sus amigos como Theron Delvon Jones. Los versos son increíbles y acompañado de los bronces nos sirven para explicar por qué amamos a gorilas desde el 2001, o sea, hace ya 25 años. Si necesitas dar otro ejemplo, puedes hablar de 19-2000, una de las canciones más populares de la banda grabada en colaboración con Tina Weymouth, la inconfundible bajista de Talking Heads. Seguro que te acuerdas del video de esta canción, que nos muestra al rebelde Murdoch al volante del jeep que transporta a la banda mientras pelean con un alce. Todo eso es parte de la edición de hoy de Sonido Circular.

0: 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Concierto, cambio climático. En Santiago, 12 grados.
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4: Seguimos celebrando el ritual del vinilo junto a Gorillaz y su disco debut por Radio Concierto.

El cantante cubano Ibrahim Ferrer se encargó de dar voz a la única pista enteramente en español del disco homónimo de Gorillaz, ¿Qué pasa contigo?, en su versión de la canción de 1999, Latin Simone, originalmente grabada en inglés, pero tal como decidió el mismo Damon, suena mejor en español. De la trompeta de Latin Simone o ¿Qué pasa contigo?, pasamos a la línea de bajo que nos hace viajar por el espacio con Starshine y ese sonido futurista que ya llega a Sonido Circular.

Slow Country nos invita a escuchar el viento y a disfrutar de un sonido distinto a lo que había marcado el debut de Gorillaz hasta el momento. Esta vez se inspiraron en el reggae. Es una pausa relajante comparado con lo que escuchamos ahora. Se llama N1A1 y empieza con una guitarra eléctrica tensa que poco a poco va opacando esa voz que pregunta desesperada: ¿hay alguien ahí? Luego explota en una pista que nos indica que, aparte de todo lo que Gorillaz hace bien, hacen buena música rock. Por eso los escuchamos a todo volumen, el 88.5, en sonido circular.

0: Con ese remix de Clint Eastwood, levantamos la aguja del disco debut de la dupla compuesta por Damon Albarn y Jamie Hewlett. Gorillaz es la primera vez que nos encontramos con 2D, Murdoch, Russell y Noodle. Y para celebrar los 25 años de ese lanzamiento, los vamos a ver nuevamente el 4 de diciembre en el Estadio Bicentenario de la Florida. Nosotros nos encontramos antes que eso, el próximo martes a las 20:30 horas en Sonido Circular.
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2: ¿Cuál es el nombre de la única rapera que ha ganado un premio Grammy al álbum del año? Lauryn Hill, por su clásico The Miseducation of Lauryn Hill de 1998.
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0: Concierto Cambio Climático. En Santiago, 12 grados. 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

0: actor ganó el Oscar por interpretar al músico Ray Charles en 2004? Jamie Foxx.
1: La hora, con cierto desafío. 3 minutos para las 11. 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

Concierto Cambio Climático. En Santiago, 11 grados. 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
1: ¿Con qué cantante australiana fue pareja Michael Hutchence de INXS? Kylie Minogue.
2: La hora, concierto desafío. Un minuto para las 12.
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0: ¿Cuántos dientes extra tenía Freddie Mercury? 4. En la parte superior de su mandíbula.
1: La hora, con cierto desafío. 1 minuto. 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

0: ¿Qué canción le escribió George Harrison a Eric Clapton sobre su afición por los dulces? Savoy Truffle.
1: La hora con cierto desafío. 2-3 minutos. 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

0: ¿Cómo se llama el actor que encarnó a Elvis Presley en la película de 2022? Austin Butler.
1: La hora con cierto desafío. 3-2 minutos. 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

0: ¿Cuándo fue la única vez que Michael Jackson se presentó en Chile? El 23 de octubre de 1993 en el Estadio Nacional.
1: La hora con cierto desafío. 4:02. 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

0: ¿Con qué cantante australiana fue pareja Michael Hutchence de INXS? Kylie Minogue.
1: La hora con cierto desafío. 5 un minuto. 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

0: ¿Cuál es el verdadero nombre de Freddie Mercury? Farrokh Bulsara.
1: La hora, con cierto desafío. Un minuto para las 6. 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

0: ¿Cuál es la única banda que ha tocado en los 7 continentes? Metallica, que se presentó en la Antártica en el 2013.
1: La hora, con cierto desafío. 7:02.
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2: ¿Cómo están? Muy pero muy buenos días. Bienvenidos a Concierto Valor, día miércoles 26 de agosto, y junto a Pablo, Ignacia, Fernanda, el equipo de Radio Concierto, estamos dándoles la bienvenida en esta mañana en que el termómetro marca 12 grados más o menos, una máxima de 14 grados. Ayer estaba bastante tibio el aire y hoy día ya debieran llegar más precipitaciones a la región metropolitana, también continuar lloviendo durante toda esta noche y mañana jueves también seguir con algunos chubascos y precipitaciones según la Dirección Meteorológica de Chile. Vamos a estar con temperaturas máximas acá en la zona central, cercanas a los 14, a los 15 grados. Está lloviendo hacia el sur de nuestro país, está lloviendo por ejemplo en Talca, Chillán, Concepción, Temuco, Valdivia, Puerto Montt, Coyhaique, cielos casi despejados. Y hay un informe al que hay que hacerle doble clic, el informe de CLAPES UC, porque durante décadas, una de las certezas al menos más repetidas para el sistema de pensiones chileno es que el Fondo E, por ejemplo, representa un refugio muy seguro, sobre todo para quienes están a puertas de jubilar. De esta manera podían resguardar su esfuerzo de toda la vida, ¿no es cierto? Sin embargo, este reciente informe de CLAPES UC confirma un quiebre técnico que hay que observar con mucha detención. El Fondo E ya no es un lugar tranquilo, dada su alta exposición a la renta fija local y a la volatilidad de las tasas de interés, que expone a los afiliados, los que están más cerca del retiro, a pérdidas abruptas justo en ese momento donde no tienen cómo recuperarse. Este diagnóstico además le pone urgencia a superar el actual esquema de los multifondos A a la E para dar paso definitivo a los fondos generacionales, ya en este nuevo diseño, inspirado en los modelos de países como Estados Unidos y Reino Unido. Cada persona ingresa a un fondo asignado según su año de nacimiento, ya a diferencia del modelo actual, donde uno tiene que asumir y adivinar de alguna manera cuándo cambiarse de fondo o asumir los movimientos bruscos. En este caso tiene que ver con un foco en la edad, que es gradual y a lo largo de las décadas. Toma mayor riesgo en la juventud para maximizar el crecimiento del capital que uno va ahorrando y reduce suavemente la exposición a medida que se acerca la edad de jubilación. La modernización de este sistema previsional ya no pasa únicamente por la discusión sobre las tasas de cotización, sino también por entender que el mercado financiero global ha cambiado sus reglas del riesgo. Proteger el ahorro no significa esconderlo bajo la falsa sensación de una seguridad que es estática, sino también gestionarlo con inteligencia técnica y prever qué es lo que va a pasar a lo largo del ciclo de las vidas. Antes de ir a la canción, hacer un homenaje a la reina de la música country que fallece ayer, martes 25 de agosto. Estamos hablando de Dolly Parton, a los 80 años, en su casa en Nashville, tras enfrentar una breve batalla contra el cáncer. Así que hoy día le rendimos ese homenaje y partimos nuestro programa con la canción Jolene. Es Dolly Parton, en el 88.5.

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1: Y está con nosotros nuestra queridísima Fernanda Shore cuando son las 7:07 exacto. Hoy somos como un reloj suizo, Feñita, para los titulares.
2: Funcionamos, pero a la perfección,
1: claro,
2: este
1: buenas
2: equipo.
1: Alemanas. Eso es lo que le gusta a Pablonga.
2: Supieran el detrás de cámaras de este programa.
1: El backstage. Vamos con los titulares, Feñita.
2: Vamos con los titulares. El Tribunal Constitucional le dio un contundente revés por 9-1 al gobierno al rechazar el requerimiento que buscaba eliminar de la mega reforma el artículo que establece la reconexión gratuita de los servicios básicos en estado de catástrofe. La norma obligará a las empresas eléctricas de agua y gas a restablecer el suministro a usuarios afectados, incluso cuando mantengan deudas pendientes dentro de los plazos establecidos por ley. El gobierno, recordemos, había recurrido al TC para impedir la entrada en vigencia de esta disposición, pero el tribunal determinó mantenerla. Finalmente, el artículo 31 fue incorporado entonces al proyecto por diputados. Bueno, esto fue originalmente, ¿cierto?, por diputados de oposición, y establece la reconexión gratuita para usuarios ubicados en zonas declaradas bajo estado de catástrofe. Es una medida que finalmente el viceministro del Interior y CGGOV, Claudio Alvarado, no habría estado informado previamente de este requerimiento y había advertido que podía ser impopular y terminar siendo rechazado. En su momento, el presidente José Antonio Kast también salió a asumir públicamente la responsabilidad por la descoordinación entre distintas carteras, y entonces ahora se zanja esta duda y finalmente queda ingresado este artículo 31 a la mega reforma.
1: Revés.
2: Personas que puedan tener deudas pendientes, entonces, tendrán la reconstitución de sus servicios básicos.
1: Claro.
2: Una tensión que habíamos comentado ayer entre Chile y Argentina por el estrecho de Magallanes quedó zanjada también por ahora, después de que el gobierno argentino reafirmara los tratados que reconocen la soberanía chilena sobre la vía marítima. Este episodio comenzó cuando el domingo el jefe de Estado Mayor General de Fuerza Aérea Argentina habló de soberanía en Magallanes y sostuvo que Argentina debía hacer presencia en la zona por su importancia estratégica. Bueno, Chile reaccionó en su minuto con una nota de protesta, recordó que la soberanía sobre la totalidad del estrecho está respaldada por acuerdos vigentes, y finalmente la Cancillería Argentina sale a reafirmar que su posición es la oficial, es la establecida en los tratados, y finalmente también el presidente José Antonio Kast sale a valorar esta declaración. El canciller Francisco Pérez Mackenna calificó la soberanía chilena sobre el estrecho como indiscutible.
1: Sí.
2: Esto pasó ayer.
1: Y hay una opinión transversal de todo el mundo político,
2: claro,
1: público, etcétera.
2: Hablemos de la candidatura de Michelle Bachelet para convertirse en la próxima secretaria general de Naciones Unidas, que enfrenta un escenario cada vez más difícil, Elena, después de quedar séptima entre 8 aspirantes en el segundo sondeo informal del Consejo de Seguridad. Pese a este resultado, México y Brasil mantienen su respaldo a la exmandataria chilena. La presidenta mexicana Claudia Sheinbaum destacó su trayectoria en defensa de los derechos humanos, la construcción de la paz, el multilateralismo. Bachelet, quien fue alta comisionada de la ONU para los Derechos Humanos entre el año 2018 y 2022, viajó este martes a México y prevé reunirse con Sheinbaum mientras que continúa una carrera en la que necesita sumar apoyos entre los miembros del Consejo de Seguridad. Bueno, la candidatura es respaldada actualmente por México y Brasil. El gobierno de José Antonio Kast, recordemos, retiró en su momento en marzo el apoyo oficial de Chile al considerar que sus posibilidades de éxito eran muy bajas. Y recordemos también que estos sondeos son consultas informales y no constituyen una votación definitiva, pero igual es un termómetro de lo que se podría vivir entre los miembros del Consejo de Seguridad. Así es que así está la sensación, por lo menos, sobre esa elección. Tiene el próximo secretario general que tener el respaldo del Consejo de Seguridad y la aprobación de la Asamblea General de la ONU. Y en otros temas un poco más livianos, que nos abren el apetito acá tempranito, a menos de un mes de las fiestas patrias, ya hay una empanada que se alzó como la mejor empanada chilena del 2026.
1: Ah, ¿verdad que las eligen, pues?
2: Las eligen, y con harta anticipación.
1: Sí.
2: La ganadora fue la preparación de panadería Antofagasta de la comuna de Santiago, extraño el nombre,
1: ¿verdad?
2: Pero es de Santiago,
1: okay,
2: que se impuso entre cerca de 100 100 participantes en el tradicional concurso organizado por Indupan, Fechipan y la revista Panarte. La elección se realizó mediante una cata ciegas, donde un jurado especializado evaluó a las 15 empanadas finalistas considerando la calidad, el sabor, consistencia del pino, el sabor a cebolla versus carne.
1: Claro, qué tal anda la carne, la proporción entre carne y cebolla.
2: La masa, el aroma. Acuérdate que tiene que ser carne picada y no molida. Y el segundo lugar fue para la panadería Don Lucho de Conchalí, mientras que el tercero fue panadería Sunino en Pudahuel.
1: Mira,
2: cerca
1: bueno,
2: de 100 empanadas.
1: Esas empanadas hay que pedirlas con tiempo, porque como se vuelven tan populares, después hay filas y filas de personas tratando de acceder a esa empanada para el 18. Hay gente que las pide antes y las congela, fíjate.
2: Ah,
1: a mí la empanada congelada
2: ¿cómo
1: no,
2: tan Mateo?
1: No me gusta.
2: No, a mí tampoco, me gusta fresquita.
1: Fresquita, exacto.
2: Y con aceituna y con paso también.
1: Ojalá la aceituna sí. Sin cuesco.
2: Ah, sí.
1: Porque esto es la edad, tú sabes
2: porque
1: que
2: tú sabes que los dientes. Todo lo que es la muela.
1: Tengo una historia para contarte después, Peñita.
2: Oye, y cerramos con una información de Reino Unido. El príncipe, esto no lo habíamos comentado, ya está hablándose hace unos días. El príncipe Harry prepara su regreso al Reino Unido junto a Meghan Markle y sus dos hijos en un cambio que contrasta con su decisión de alejarse de la corona por allá en los lejanos 2020. Según fuentes citadas por People, el duque habría mantenido durante estos años una fuerte nostalgia por su país, mientras que Archie y Lilibet, sus hijos, comenzarían el colegio en Reino Unido en septiembre, o sea, no queda nada. La familia mantendría, eso sí, su casa en California, por lo que se trataría de una vida entre ambos continentes. El regreso también podría facilitar el acercamiento esperado con su padre, Carlos III, aunque persisten las tensiones con Guillermo, su hermano, y los conflictos por la seguridad y la prensa británica, porque está ahí siempre compleja la relación entre la corona y la prensa. Pero bueno, recordemos que también el año 2025 Harry había asegurado que no veía posible regresar con su familia. Fíjate, así
1: no,
2: que ahora...
1: Po. Ahora se dieron vuelta la chaqueta.
2: No tiene por qué estar de acuerdo consigo mismo, va y cambia de opinión.
1: Gracias, Feñita.
2: Gracias a ti.
1: Vamos
2: mira,
1: a...
2: una canción también de una artista británica.
1: Ah, mira.
2: Amy Winehouse.
1: Amy Winehouse. Preséntala tú, por favor.
2: Escuchemos Valerie.
1: Eso.
2: En concierto, vale.
1: I'm
2: sorry, Charlie Murphy. I was having too much fun.

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1: 7:17 a.m. Ayer hubo ráfagas de viento acá en la región metropolitana que provocaron caída de varios árboles, incidentes en distintas partes. Por ejemplo, en Vicuña Maquena, donde bomberos estuvo trabajando todo el día junto a carabineros, con personal del SAMU. La verdad es que hubo muchos problemas ahí, todavía siguen algunas labores, así que quienes tengan que transitar por ese sector, intenten buscar alternativas. Lo mismo en Avenida Las Condes con San Damián, en la comuna de Vitacura, donde cayeron gigantografías que hay que decir que las tiraron como para atrás, ¿no? En un sitio eriazo, pero eso también va a generar trabajo hoy día. Se sumó a una emergencia que se registró en Gran Vía con Vía Roja y en el sector de Santa María de Manquehue, también en Vitacura, donde se cayeron algunos postes del tendido eléctrico, incluso sobre los autos. Esas situaciones están siendo regularizadas. Evidentemente se trabajó ayer durante todo el día, pero hoy día todavía podría haber algún tipo de incidencia en esos sectores. Además, ojo con la habilitación de la salida 12 en Vespucio Norte al Poniente, en el sector de los Echevers, porque hubo procedimiento durante toda la madrugada por un accidente. El aeropuerto de Santiago dice que se encuentra completamente operativo a tiempo con todas las salidas. Habían algunos atrasos con las salidas en los vuelos a Concepción, así que las líneas aéreas llaman a mantenerse informados. Ya a esta hora hay tránsito lento en camino a Melipilla, hacia Santiago, algo que es habitual, esto entre el sector de Padre Hurtado y Tres Poniente en la comuna de Maipú. Ya le vamos a poner foco ahí a la comuna de Maipú, debido a flujo vehicular aumentado. Hay además, ojo, un semáforo con falla en este último punto, así que hay alerta en ese lugar por lo que podría generar en un ratito más ahí en el tránsito. Nosotros vamos a hacer una pausa, ¿sí? 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Ahora sí, nos vamos a la música. ¿Qué es lo que vamos a escuchar? Forget Me Nots, ¿sí? Forget Me Nots, este clásico con Patrice Rushen, el 88.5.

0: 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En Santiago, 12 grados.
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11: Siete y media de la mañana y un titular o una columna que veíamos durante el fin de semana rápidamente se ha ido transformando en otras noticias, ha tenido un montón de repercusiones. Este texto titulado Chile a 30 años, una invitación desde dos veredas distintas, que fue publicado el domingo pasado en el Mercurio por parte de los alcaldes Tomás Bodanovich del Frente Amplio y Jaime Belolio de la UDI. Queremos ir ahondando respecto a esta idea y estamos al teléfono con el alcalde de Maipú, Tomás Bodanovich. ¿Cómo está, alcalde? Buenos días.
13: Hola, María Elena. Muy buenos días a ti y a todos quienes nos escuchan tempranito hasta ahora.
11: Gracias por estar con nosotros tan temprano aquí en Concierto Valor. Nosotros tenemos unos paneles de conversación acá, alcalde, no sé si lo sabe, donde vamos abordando distintas temáticas que son bien estratégicas para nuestro país. Y lo cierto es que esta columna publicada

0: casos sobre los temas. Y eso yo creo que es un primer llamado a atención a nosotros mismos, que estamos haciendo política y quizás tenemos una visión crítica de esa manera de desarrollarla, de decir, oye, no solo critiquemos, sino que propongamos algo distinto, abramos una conversación sobre temas que son importantes para el país, sobre qué están pensando nuestros sectores en modelo de desarrollo, en reformas del Estado, en planes de infancia, entre otras temáticas que están abordadas en la columna. Uh-huh. Y lo segundo, también es un contexto donde yo creo que las democracias liberales, no solo en Chile, sino que en el mundo, están bajo serios riesgos y amenazas. Sí. Y eso también requiere tener la capacidad no de solamente atrincherarse en esta defensa, sino que buscar acuerdos más amplios entre quienes, no sin diferencia, entendamos que Jaime Velorio es un militante de la UDI, sí, claro, del Frente Amplio, por cierto, tenemos miradas de sociedad que son distintas, pero compartimos ciertos valores como, por ejemplo, la defensa del sistema democrático liberal tal como lo entendemos, la defensa de nuestras instituciones, la defensa de ciertos avances sociales mínimos que hemos conseguido como país, y en esas similitudes creo que también tenemos que ser capaces de mirar a largo plazo y entender que hay un montón de temáticas que, más que políticas que se van reiniciando cada 4 años, necesitamos políticas de Estado que se sostengan en el tiempo, y la única manera de conseguirla es construyéndola en base a acuerdos lo más amplios posible.
1: Alcalde Bodanovich, hay evidentemente un respaldo, uno leía inmediatamente un respaldo, por ejemplo, por figuras importantes, bueno, el expresidente Boric, sin ir más lejos, en el caso del Frente Amplio, y por otro lado, no sé, Evelyn Matthei, que fue candidata presidencial cuando estamos hablando de la otra vereda. Pero evidentemente también uno dice, bueno, el Frente Amplio se construyó en una generación que impugna precisamente la política de los acuerdos durante 30 años, y esto es como decir, no, ¿saben qué? La política de los acuerdos, y mirando hacia 30 años adelante, parecía funcionar, es algo así, porque igual ha causado un poquito de escozor entre quienes son más radicales en el Frente Amplio.
0: Mira, yo me atrevería a decir que ningún acuerdo es bueno o malo por sí mismo. Uh-huh. Pueden haber buenos o malos acuerdos. Sí. Y también yo creo que la reflexión quizás profundamente crítica de una etapa de política de los acuerdos, que podemos profundizar en ella si te interesa, uh-huh, pero yo creo que también respondió a un momento donde el Frente Amplio no tenía la experiencia de gobernar. Y yo creo que la experiencia de ser gobierno, de hacerte cargo, de empujar políticas reales, te hace consciente de que si no es con acuerdos, ninguna de tus convicciones avanza ni siquiera un centímetro. Sí. Puede que tú quieras que tu convicción avance 20 centímetros, pero si no eres capaz de acordarla con alguien, lo más probable es que avance cero. Yo creo que ahí un grandísimo ejemplo de cómo el Frente Amplio puso esto en práctica es la reforma de pensiones que logramos aprobar en el gobierno anterior. Sí. Era una reforma de pensiones que llevaba 15 años esperando, que no habíamos sido capaces como país de lograr un acuerdo en un tema sumamente sensible y que transversalmente estábamos de acuerdo que había que modificar. Y probablemente la reforma que termina aprobando el gobierno del presidente Boric, liderado en ese entonces por la ministra Jeanette Jara, no era la reforma de pensiones óptima que nosotros hubiésemos soñado. A mí me hubiese encantado que hubiera tenido un componente de solidaridad mayor. Mm. Pero fuimos capaces de ceder. Y también en la vereda del frente hubo parte de la derecha, no toda, principalmente Chile Vamos y no el Partido Republicano, quienes también estuvieron dispuestos a ceder para encontrar un acuerdo y destrabar un problema dándonos por fin una reforma de pensiones. Si lo que hubiese predominado en esa conversación hubiese sido el espíritu del Partido Republicano o la lógica de quienes hoy critican la carta, de no hay por qué llegar a acuerdo, bueno, seguiríamos esperando una reforma de pensiones, esperando que algún día, quizás muy lejano, se cumplan todas nuestras expectativas o las de la vereda del frente en ese tipo de reforma. Cuando somos capaces de acordar, avanzamos, y yo creo que eso es positivo para Chile.
1: Estamos conversando con el alcalde de Maipú, Tomás Bodanovich, autor de esta columna, junto al alcalde de Providencia, Jaime Velorio. Alcalde, y ahí cuando uno piensa en la reforma de pensiones, que es un súper buen ejemplo, habían algunos personajes que ya salieron del Congreso y que yo creo que eran más dados precisamente esos acuerdos. Entonces, cuando uno lee esta misiva, que a mí me parece súper interesante y muy valorable, ¿cómo poder poner la pelota al piso en el fondo? ¿Qué otras estrategias debieran haber detrás? Porque acá en los paneles conversábamos, debiera haber probablemente un apoyo bastante transversal por parte de los partidos políticos que ustedes representan, pero ¿cómo se pone la pelota al piso más allá de la declaración de intenciones?
0: Mira, yo creo que hay varios efectos colaterales, si queremos, de la columna.
1: Okay.
0: Primero, lo que secuencialmente podamos hacer junto con Jaime y otras personas que nos han escrito, por ejemplo, la próxima semana vamos a tener una reunión con la rectora de la Universidad de Chile y el rector de la Universidad Católica. Perfecto. Nos han escrito también muchos centros de pensamiento, gente de 3 por I, gente de NADE. Es decir, yo creo que de inmediato se activa una acción de mucha gente que tenía un deseo, yo creo, de que el país avance en esta lógica y salgamos un poquito de la confrontación permanente, y de allí seguramente emanarán documentos, seminarios, actividades, constitución de ciertas comisiones para ahondar en estos temas, que me parece muy positivo. También nos ha escrito gente, por ejemplo,

0: ejemplo, como la presidenta del Senado, el presidente de la Cámara de Diputados, gente de la SOFOFA, gente de la CPC. Yo creo que ahí también puede haber una articulación política de decir, oye, ¿por qué no en alguno de estos temas generamos algún tipo de avance más concreto desde el punto de vista político y legislativo? Pero sin duda creo yo que recoger el guante para que esto tenga un efecto directo es el gobierno, que son quienes hoy día conducen la política nacional. Y el gobierno tiene la posibilidad de empujar una serie de reformas. Por ejemplo, hoy lo está haciendo con una reforma al empleo público, para la cual citó una comisión, ¿cierto?
1: Sí.
0: Yo creo que la forma en que el gobierno empuje ese tipo de reformas pone muy en vista si abrazan o no los principios de la Carta. Yo, para empujar una reforma al empleo público, por ejemplo, puedo asentar una mesa realmente transversal, incorporando, que algo que se echa de menos hoy día, al mundo de los trabajadores, al mundo municipal, a distintas sensibilidades políticas, buscar que ojalá esa comisión solamente dé por válidos aquellos acuerdos que, por ejemplo, conciten el 80% de apoyo de parte de sus integrantes, es decir, apoyos transversalmente validados. Eso te va a permitir llevar al Congreso una propuesta que seguramente va a tener un amplísimo respaldo y que va a tener un nivel de legitimidad que le va a permitir sostenerse en el tiempo. A Chile le urge una reforma al empleo público, pero necesitamos una reforma al empleo público que nos pueda durar 20 años y no una que quiera desarmar el próximo gobierno en su primer día de acción. Entonces, yo creo que la manera también en cómo encaramos esta reforma tiene que ver un poco lo que invita esta carta. En un ejercicio de futuro gobierno, por cierto, que un presidente, por ejemplo, podría llamar a 7 comisiones técnicas transversales, legitimadas, con distintos integrantes sobre estas 7 materias, dar un año de trabajo para concitar acuerdos de por sobre el 80% y eso convertirlo en proyecto de ley. Yo creo que acá cuando dices, no, esto es buenista, esto es ingenuo, no, esto es una forma de hacer política que algunos consideran deseable y otras personas no, y eso lo hemos visto, yo creo, de forma muy gráfica entre quienes felicitan la carta, al menos como un horizonte de acción, y quienes directamente la critican o no se suman a ese espíritu.
1: Claramente, porque da buen rendimiento ser más extremo, pues al final estamos viendo en el mundo de las redes sociales y del mensaje fácil, ¿no, alcalde?
0: Pero yo quiero combatir esa idea, porque yo entiendo que, claro, eso es muy real, y muchas veces los políticos, lamentablemente, nos movemos o se mueven, me hago cargo que soy político, más por los incentivos que por las convicciones, más por ver la rentabilidad en el corto plazo que cómo soy un aporte a este ecosistema político o al país.
1: Lo que además pero se cunda nuestro sistema político, que también hay que decir que hay que modificarlo.
0: Yo rebato esa idea, porque yo creo que la conflictividad permanente, par de interacción en redes sociales o cierta visibilidad fácil, pero yo creo que los buenos liderazgos políticos se constituyen en el trabajo serio, riguroso, en la buena gestión pública, y eso también lo demuestran los resultados electorales. Yo pongo siempre ejemplo, pero alcaldes como Claudio Castro, Carla Adman, Tomás Gárrate, Karina Delfino, no son alcaldes que uno vea peleando, haciendo puestas de escena en matinal, en unos reels violentos en redes sociales, insultando a todo el mundo. Sí. No, es gente abocada a hacer su trabajo, que llana a tomar acuerdos, que trabaja de forma muy seria, y que en el caso de Renca, por ejemplo, se reelige con el 90% de los votos. Entonces, no nos engañemos que la ciudadanía solo valora la conflictividad. La ciudadanía, a la hora de tomar decisión y de votar, también valora la buena política, también valora la buena gestión pública, también valora el respeto en cómo nos relacionamos. El propio caso de Maipú también lo valida así. Entonces, yo también creo que hay que mover la cadena de incentivos y ojalá, y creo que es bonito lo que ha pasado con la carta, que ha dado un nivel de visibilidad que también puede ser un incentivo para otros políticos de decir, oye, ojo, acá hay una tecla que a la ciudadanía también le interesa. ¿Por qué no la apretamos entre más personas?
1: Ojalá que haya más que apreten esa tecla, alcalde Odanovich. Por último, preguntarle, porque acá también, por ejemplo, con lo que ha pasado con el proyecto de seguridad, ¿no es cierto?, esta posible modificación a la Carta Fundamental, que no ha tenido agua en la piscina, digamos, uno ve que también el gobierno se ha movido un poquito más hacia el extremo, incluso siendo criticado por otros que son más extremos, como los libertarios. ¿Quedamos o queda huérfano el país de un centro político que ustedes quizás están yendo a rescatar de esta manera con el alcalde Belolio? ¿Este centro como que se perdió?
0: Yo creo que más que centro, porque yo no llamo a nadie a cambiar sus posiciones, pero sí es tener cierta razonabilidad, cierta capacidad de escuchar al otro, cierta intención de llegar a un acuerdo, de tomar el punto de quien piensa distinto como válido. Yo creo que nos hemos acostumbrado en la política siempre a buscar la peor versión del adversario, tratar de ridiculizar ese muy mal argumento que alguien dé, tratar de denostarlo. Y pasa de lado y lado. A mí permanentemente, cuando hablo con amigos que son más de derecha, siempre me sacan la cuña más ridícula del peor liderazgo que existe en la izquierda para confrontar una idea y viceversa. Sí. Y yo siempre digo, ¿por qué no hacemos el ejercicio contrario? Vamos a buscar la mejor versión del adversario, donde hay argumentos, donde hay disposición al diálogo, donde hay capacidad de encontrarnos. Yo creo que Jaime Belolio representa ese espíritu en parte de la derecha. Y yo creo que la discusión de seguridad nos mete en la otra arena, en la de llevar la discusión a un tema irrelevante y sumamente polarizante, donde queremos dividir entre los prodelincuentes y los antidelincuentes. Claro. Cuando es evidente que si tú encaras una conversación de buena fe con cualquier persona que ha querido dedicar su vida a lo público y que quiere este país, por más que pensemos distinto, nadie va a querer defender a los delincuentes y que prolifere el crimen organizado en el país. O sea, me parece una opción, pero hasta estúpido tener que reafirmarlo. Pero hay gente que lo sostiene en el debate público permanentemente. Entonces tú decís como, ¿cómo llegamos a un nivel de locura que ese tipo de afirmaciones absolutamente irracionales, que no tendrían espacio en ninguna mesa de conversación que uno tiene en el día a día, se diga en medios de comunicación, sea replicada por gente, sea una estrategia deliberada de acción política? Como, yo me rebelo ante eso. O sea, si a mí yo estoy en una conversa de amigos y alguien me dice que tú eres prodelincuente, como, no sé, si puedo sostener una conversación.
1: No tiene sentido,
0: y eso no tiene sentido. Entonces yo creo que hay que devolverle un poco, más que llamar a la gente a moderarse o a cambiar su idea, es a tener una conversación razonable, que yo creo que se ha perdido mucho últimamente. Y bueno, es parte de la invitación que hacemos en esta carta junto al colega Belolio.
1: Agradecemos esa invitación y le agradecemos al alcalde de Maipú, Tomás Bodanovich, por conversar largamente esta mañana con nosotros. Que tenga un excelente día.
0: Vale, igual por allá. Un abrazo grande. Chao.
1: Nosotros vamos a escuchar un poquito de música aquí en la 88.5, The Cure, Close to Me. Es lo que suena en concierto, Valor.

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1: Ya estamos con Matías Rojas, nuestro querido columnista que viaja especialmente desde la Araucanía, consultor en innovación, creador del podcast 95%, autor del libro Prototipa tu vida, cofundador de Social Lab. ¿Cómo estás?
2: Muy bien, Elena, muy bien.
1: ¿Cómo estuvo el viaje, querido Matías?
2: Bien, me vine volando porque ya empezó el viento allá en el sur. Sí, pero mucho. Anoche ya había un poquito más de tormenta en Pucón.
1: Y en Valdivia parece que había harta lluvia
2: sí,
1: también.
2: Sí, ya volvió y otro río.
1: Tormenta eléctrica. Sí, y parece que esto se va a extender hasta noviembre.
2: Así es.
1: Oye, las cosas que nacieron perfectas sería como la carta que mandó el alcalde Bodanovich, que estábamos conversando con él recién, y el alcalde Belolio al Mercurio, ¿no?
2: Muy buena entrevista por lo demás.
1: Muchas gracias.
2: Me gusta ahí esa junta de ambos que se dio, creo que es muy disruptiva.
1: Pucha,
2: también.
1: Es que tiene tanto que ver con lo que hablamos siempre acá en el programa, ¿no?
2: Totalmente. Es una innovación, o sea, completamente disruptiva.
1: Sí. O sea, para el momento que vivimos, sí, sobre todo.
2: Totalmente.
1: Ya, ¿y esto es como sería una cosa que nació perfecta?
2: Mira. Mira, no reinventemos la rueda. Eso es dicho popular que va justo al callo de lo que quiero comentar hoy día.
1: Okay.
2: Estamos acostumbrados a un mundo en el que siempre se nos exige más, que siempre tenemos que hacer más, innovemos, cambiemos este proceso, hagamos esta otra cosa. Le exigimos a los niños, bueno, si ya está en el taller de karate, que se meta al taller de piano, porque más. Vivimos en una sociedad que nos está empujando a constantemente innovar. Y uno, y puede sonar paradójico, pero yo vengo desde el mundo de la innovación, y si bien soy promotor de la innovación, también uno tiene que saber cuándo no innovar.
1: ¿Ya? Ok, ya me gusta.
2: Y de eso se trata esta columna de las cosas que nacieron perfectas, cosas que no necesitan innovación. Okay. Ponte tú el lápiz Bic transparente, que
1: no
2: llevamos
1: necesita nada,
2: 75 años
1: ese
2: ocupando.
1: Ese adminículo no necesita nada.
2: Funciona perfecto, okay. Y seguimos ocupándolo, lo inventaron una vez, obviamente con sus perfeccionamientos, pero seguimos ocupando lo mismo. Eso es un producto, pero al final del día, mi pregunta y lo que
1: voy a hacer, perdón, el punto de inflexión así ridículo que voy a poner, pero que me gusta porque tú después lo conectas con tus ideas. Cuando uno no tenía el lápiz Bic original y tenías el otro, el cuneta, y se reventaba siempre en tu mano. Y por lo tanto uno siempre andaba con las manos manchadas de tinta.
2: Los pantalones, las mochilas, sí. Es verdad. Estoy hablando del otro, del Bic
1: el original.
2: El BIC transparente, okay. Bonito.
1: Ya, eso no necesita mayor innovación. Y en las instituciones quizás uno anda buscando innovar al como obligatoriamente.
2: Totalmente. Aquí okay. A mí me pasa todo el rato con las empresas donde hay ciertas olas e ímpetus de digitalicemos. Bueno, ya hemos hablado un montón de
1: metamos inteligencia artificial sin saber dónde.
2: Todo el rato. Entonces hay una visión de que siempre queremos exigirnos más. Y eso, al final del día, lo que hace, obviamente, es las cosas malas, las cosas que hay que mejorar, meterle un cambio, y eso es súper positivo. Yo totalmente pro eso. Pero hay cosas que pasamos a llevar y que están funcionando bien. Eso a nivel empresa, de procesos, cuando tú dices ya digitalicemos todo y pasamos a llevar o eliminamos algo que funcionaba bien y nos queda un hoyo y que ahora más encima es digital, entonces no tenemos tanto control y así sucesivamente. Entonces, mi invitación, por un lado, desde el mundo más corporativo, organizaciones y procesos, es a revisarse bien, a mirarse para adentro, espíritu crítico, decir ya, de todo lo que tengo, ¿qué es lo que no está funcionando? Y ahí metamos el esfuerzo, si uno tiene que elegir las batallas.
1: Y eso igual
2: no,
1: es difícil, ¿eh? Como por entender qué es lo que no está funcionando. ¿Cómo, hay algún método, algo que uno puede hacer efectivamente para hacer ese escaneo, por decirlo de alguna manera?
2: Sí, o sea, desde el punto de vista más humano, espíritu crítico, habilidad
1: bueno,
2: si uno básica.
1: Sabe lo que no está funcionando.
2: Totalmente, básico del siglo XXI, el espíritu crítico, mirarse hacia adentro, saber. No me refiero solo a ser autocrítico, sino que tener una mirada crítica con lo que está pasando afuera. Y por otro lado, claro, hay análisis de procesos, hay desde el árbol de problemas que nos ayuda los métodos de innovación, los cinco por qué, distintos mecanismos. Pero al final del día tiene que ver con el hambre de saber, el de entender. Y después de entender, nosotros podemos tomar decisiones, pero si no entendemos, no reflexionamos, obvio que pasamos a llevar cosas como los lápiz Bic que funcionan. ¿Para qué? ¿Para qué hacer esos cambios?
1: Mira lo que me mandan. El clip creado, el alfiler de gancho en 1849, el 2025 está igual. Traba para el pelo, creado en 1920, el 2025 está igual. Y el lápiz Bic también, creado en 1950. Ok, uno va, escanea y dice, en mi organización quizás esto no está funcionando, aquí debo meter algún proceso de innovación.
2: Sí, exacto.
1: ¿Cómo se hace para que aquellos espacios donde no se metió el proceso de innovación y que está funcionando bien, y el otro, donde se está provocando el cambio, vayan calzando y se vayan entrelazando,
2: sí.
1: ¿No?
2: Sí, yo creo que el primero, entender que son procesos distintos, que son procesos separados, y que en algunos casos, o sea, consideremos la innovación es una herramienta, uh-huh. es un martillo, es una calculadora, es una herramienta, y las herramientas se ocupan para hacer ciertas acciones, y en ese caso, cuando yo detecto ese espacio donde se debe innovar, donde hay un problema, como hablábamos en la entrevista del alcalde Bodanovic ahora, ahí hay un problema gravísimo.
1: Exacto,
2: de la política, y ahí yo creo que es una tremenda innovación en este caso, y ahí sí valía la pena hacer un cambio.
1: Aunque mucha gente dice que es un retroceso, impresionante la reacción.
2: Yo no lo entiendo. O sea, como es un avance, para mí es súper una evolución de la política, en este caso, sobre todo para los momentos que vivimos hoy.
1: Exacto. Sí,
2: ¿qué se puede hacer cuando todos están disparando para todos lados, cuando cada uno está con su propia
1: poca
2: agenda?
1: Poca profundidad, decía el alcalde.
2: Súper poca profundidad. A mí me encantaría ver qué pasa después de esto y cómo esto se lleva a una acción, pero ya es un tremendo primer paso, y ahí sí se necesitaba innovación. En otro espacio, no sé, ponte tú, reformemos el CERVEL. Oye, el CERVEL funciona perfecto, ya que estamos hablando de política. Tiene obviamente mejora continua, todo se puede mejorar un poquito, pero eso no es lo mismo que hacer un cambio radical y meterle tecnología por meterle tecnología.
1: Claro.
2: Yo creo que ahí hay que hacer un stand-by, y eso también llevado a la vida personal. Ajá. O sea, dejemos de exigir. No se trata de un conformismo mediocre en el fondo.
1: O cómodo,
2: porque
1: claro,
2: uno siempre se quiere desafiar y uno siempre quiere ser mejor, y eso está perfecto. Pero en algún momento hay que sentarse y decir, oye, soy pleno,
1: ya,
2: estoy
1: esto
2: bien,
1: funciona,
2: estoy tranquilo,
1: exacto.
2: No le tengo que meter electrochoque a todos los espacios de mi vida.
1: Es cierto, yo soy así, que te ríes.
2: O sea,
1: me siento súper interpelada.
2: Somos todos súper así, entonces regalemos, ¿no? Elena, regálate. Yo me regalo un espacio donde me siento y digo, esto está bien,
1: está
2: funcionando, dejémoslo tranquilo y observemos, reflexionemos, miremos.
1: Con cierto valor, con cierto valor, que ha ido subiendo las encuestas, tiene cada vez más apoyo, va en la línea de los acuerdos, ¿no es cierto?, de los alcaldes, etcétera. Oye, Mati, ¿y cómo se hace esto en un entorno que se mueve tanto? Porque también yo creo que nos empuja este extremo, hay que ser extremo productivo, y si no soy productivo en la pega, tengo que ser súper productivo haciendo deporte, y si no, tengo que ser súper productivo como papá, como mamá, porque tengo que enseñarles de todo a mis hijos, y mis hijos además tienen que estudiar, ser buenos alumnos, tocar un instrumento, practicar un deporte, y es una locura.
2: Ya me estresé.
1: Es como, explota la cabeza. Sí, eso pasa en todo ámbito de cosas, incluso también en una empresa.
2: Sí, totalmente.
1: Yo lo vivo con mi pyme, que es como, bueno, ¿y cuál es el siguiente nivel? Y el siguiente nivel, y el siguiente nivel.
2: Exactamente.
1: ¿Cómo se maneja eso?
2: No, o sea, yo creo que ahí hay que ser disruptivo y hay que poner freno de mano y ser súper, tener una mirada crítica y decir, ¿sabes qué? Yo no me meto ahí. Y yo creo que de a poquito vamos a hacer más, porque no da el ritmo de vida, y eso llévalo a las crisis de salud mental que tenemos hoy, donde siempre soy insuficiente. No, yo creo que transmitámosle a nosotros primero y después a nuestros jóvenes por defecto,
1: a
2: digamos.
1: Nuestros auditores.
2: A nuestros auditores, pero nosotros hagamos esa parada, pongamos la bandera y digamos, oye, ojo, esto está bien, esto no, y aquí vamos a mejorar, pero esto sí. Y eso le hace mal también a nuestros hijos, que estamos todo el rato llevándolos al límite, a nosotros mismos, y bueno, ¿para qué hablar de la salud mental?
1: Oye,
2: las parejas, o sea, no esperemos que a nuestras parejas le den unos nuevos features de la nada, no hagamos un upgrade. También, no, ¿para qué? Si está funcionando bien, ¿para qué exigir más? Y un upgrade, no, pues.
1: Claro, porque también pasa otra cosa, que como la vida es más longeva, es más larga, por lo tanto, estamos constantemente preguntándonos qué viene después.
2: Sí.
1: ¿Qué va a pasar en los próximos 10 años? ¿Qué va a pasar en los próximos 20 años? Y aquí, por ejemplo, voy a volver a poner la excelente analogía de tu columna con la carta de los alcaldes Bodanovic y Belolio a 30 años. Uh-huh. Cuando uno piensa en una estrategia a 30 años, ¿cómo sostengo también ciertos principios? Porque, claro, sabemos en el mundo de la innovación, en el mundo de la empresa, que uno va pivotando y algunas cosas funcionan, otras no. Las vas como arreglando la carga en el camino, que a la gente le carga decir eso, pero que es una realidad.
2: Así tiene que ser.
1: ¿No es cierto? Porque uno puede ir mejorando procesos. Pero ¿cómo mantengo esa idea de sostener estrategias de largo plazo en un mundo tan fragmentado y tan lleno de información?
2: Bien. Ahí no creo que haya una sola respuesta, pero sí me gustaría citar a Humberto Maturana, nuestro admirado prócer nacional, digamos, y invitados todos a leerlo a escuchar sus entrevistas, que, etcétera.
1: En el último tiempo estuvo bien dedicado a hablar del amor.
2: Sí.
1: Que yo creo que es algo que hablamos muy poco, ¿no?
2: Totalmente, totalmente. Él nos decía...
1: Biólogo, filósofo, escritor.
2: Exactamente. Mm. Él nos decía que para innovar tengo que definir lo que quiero conservar. Él veía la innovación como un mecanismo para que mientras todo cambie, yo innovo, pero innovo para conservar lo que quiero conservar. Y es súper contraintuitivo, porque en el fondo uno cuando piensa en innovar, ya cambio, cambio, cambio. Y está bien, es parte de... Pero él lo veía como un cambio para la adaptación. O sea, yo defino qué es lo que quiero conservar. Quiero conservar mi familia, quiero conservar este hobby que hago. Quiero conservar una conversación, un acuerdo político. Y para eso tengo que innovar. Tengo que innovar en los canales, tengo que cambiar tal vez mis palabras, porque la audiencia... Está hoy farmeando Aurea.
1: Oye, sí, qué terrible.
2: Esa es la columna de la próxima. Farmear Aurea. Pero hay una adaptación a los tiempos, sí. Pero el centro, que en este caso de la carta, es el acuerdo, es aquello que queremos conservar. Todo lo que está, la cáscara que está afuera, va a tener que cambiar. Y eso es lo que hay que innovar. Entonces, es importante definir qué es lo que queremos conservar, qué es eso con lo que estamos tranquilos, contentos, que podemos sentarnos 15 minutos sin pensar nada, sin exigirle nada a la vida, y decir, esto está bien. Y para conservar esto, ¿qué cambios tengo yo que hacer?
1: Oye, hay de Humberto Maturana esta biología del conocer, ya esa teoría que tenía acerca de que el conocimiento no es reflejo como de una realidad objetiva, sino más bien de un proceso que uno mismo tiene, que es mucho más biológico, ¿no?
2: Totalmente.
1: Que es como cuando uno habla con el alcalde Obanovich y es como el sentido común, que se ha ido perdiendo o que ha ido... Yo no sé si ha ido perdiendo valor en la conversación, porque antes el sentido común era algo que, no sé, a mí me pasaba en la comida, en la mesa con mis papás, que era como, a ver, ponlo en perspectiva y métele sentido común a esta conversación, cuando las cosas se van extremando. Hoy día pareciera que eso como que ha ido perdiendo valor.
2: Es que yo creo que hoy la heterogeneidad de la sociedad y la capacidad de que todos podamos decir algo fuerte hace que haya muchos sentidos comunes. Entonces, en distintos grupos tenemos el sentido común de los K-pop, tenemos el sentido común de los influencers políticos, y cada uno cree que está en su propia sintonía. Lo que se perdió es la capacidad de escuchar al otro grupo para ver cuál es su sentido común y ahí poder vincularnos.
1: Eso también está en nuestra biología, porque lo hemos dicho hartas veces acá en el programa, y me ha tocado hacer algunas editoriales. Si es que no fuéramos capaces de generar estos vínculos, este tejido, no hubiéramos podido subsistir como humanidad.
2: Sí. Y ahí está la empatía. La empatía como capacidad de ponernos en el lugar del otro, de escucharlo y de ver, entender su postura para conversar, con la actitud de conversar, no con la actitud de
1: enfrentarme,
2: rebatirle, claro, sin antes haber escuchado, que es lo que yo creo que esta carta rompe un poco ese ciclo vicioso político.
1: Entonces, las cosas que nacen perfectas o las cosas que tenemos al menos y que están funcionando en nuestra organización, en nuestra vida, en nuestra vida familiar, en nuestro ámbito personal, eso lo dejamos, lo resguardamos y comenzamos los procesos de innovación.
2: Exacto.
1: Alrededor.
2: Primero los reconocemos.
1: Los identificamos.
2: Porque a veces que ni siquiera los reconocemos. Mm. Pasamos por el lado 10 veces y no reconocemos aquello que nos hace plenos, que está funcionando bien. Entonces, primero identifiquemos y después apliquemos la innovación. Por supuesto, para mí es una herramienta fundamental para la vida, pero ocupémosla bien. Juguemos nuestras batallas bien, ocupémoslas para aquello que realmente no está funcionando y que requiere una disrupción, digamos, y eso está perfecto, pero lo otro, aquí, con nosotros, mantengámoslo.
1: Oye, Mati Rojas, siempre es un placer conversar contigo, nuestro columnista de innovación, consultor, creador del podcast 95%, para que lo escuchen, autor del libro Prototipa tu vida, extraordinario, cofundador de un montón de iniciativas, entre ellas Social Lab, pero hoy día consultor. ¿Está con harta pega o no?
2: Harta pega.
1: Ya, qué bueno.
2: Santiago, sí.
1: Muy bien, excelente, Mati, que te vaya súper bien.
2: Muchas gracias.
1: Un abrazo grande, gracias por estar aquí. Nosotros nos vamos a ir a una pausa, pero ese sabor único de una Coca-Cola cero azúcar bien helada también cuenta una historia hecha en Chile. 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Vamos y volvemos con nuestro panel de ideas.
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1: 8 de la mañana con 5 minutitos. Está entretenido este programa y que me gusta hacer Con Cierto Valor. Si ustedes quieren escuchar nuestros panales de ideas, lo pueden hacer en nuestro YouTube. Además, por supuesto, en todos nuestros diales. Vamos a saludar especialmente a la gente que nos escucha, por ejemplo, en Iquique, Antofagasta, que hoy día ya están con solcito, ¿eh? Estuvieron con altas precipitaciones, 96.3, 90.7 son nuestros diales en el norte del país. Y nuestro panel de ideas hoy, porque de repente se mezclan los panelistas, por la Paola Calorio, presidenta de Acción Empresas, directora de Asuntos Públicos, Sustentabilidad y Comunicación de Coca-Cola. ¿Cómo estás, Pau?
12: Muy bien, muy contenta este miércoles aquí en este panel maravilloso.
1: La Carolina Alschweiger, socia fundadora y directora ejecutiva de Alma Brands. ¿Cómo estás, Carola? Bienvenida.
17: Muy bien. Muy buenos días a todos.
1: Buenos días. Le vamos a subir un poquito el micrófono a la Carola porque está muy alta. Y Felipe Grau, gerente general de Casten, con trayectoria en gestión comercial, liderazgo en compañías vinculadas al asset management y servicio financiero. ¿Cómo estás, Felipe?
18: Muy bien, nena, ¿y tú?
1: Hoy día Felipe decía, no le hice caso a Waze.
18: Exactamente.
1: Ya, Waze me traicionó. Igual es por eso, sí.
18: Es que me tiró una ruta y yo decía, esto no está bien. Y llegué, o sea, en un minuto me decía 8:15. Y yo dije, chuta,
1: no, pues no,
18: estamos tan las masas, es posible. Y dije, no, confié en mi instinto, no le hice caso a la tecnología y aquí estamos. Ya. Lo logré.
1: Oye, hemos estado hablando transversalmente, bueno, y aquí les voy a pedir también su visión respecto a algo que estábamos conversando con el alcalde Obanovich, que me encanta que haya querido estar conectado con nosotros esta mañana, porque esta carta o esta columna publicada en el Mercurio el domingo y que habla precisamente de tener acuerdos, algo que es bien recurrente en las conversaciones que tenemos acá en los panales, ¿eh?
12: Absolutamente. Yo cuando venía camino a la radio y escuché, uno lo felicito porque muy buena entrevista, muy atingente, buena conversación, pero hablamos tanto de la colaboración y lo voy a hablar yo después. Yo sé que este tema sale siempre en los panales y más que la colaboración per se, es como una mirada de la colaboración, de tenemos que cambiar no solo el tono, sino habilitar los diálogos, habilitar las conversaciones con una ideología hacia el futuro y no, ¿no es cierto?, estar en la trinchera de es que este lado lo hace mal o este otro. Vemos tanto esa como pelea chiquitita y hoy día nuestro país necesita avanzar, necesita acuerdo y necesita una mirada de colaboración.
17: Sí, y yo creo que además, Carola, sobre todo por el escenario que hemos vivido los últimos años, hay que tener mucho cuidado con extremar la polarización. Uh-huh. Cuando uno mira los resultados también de los estudios sobre polarización, si bien tenemos una distancia, normalmente lo que ocurre es que percibimos que la distancia es aún mayor.
1: Sí, por la sensación.
17: Y por lo tanto, uh-huh, para poder construir acuerdo, tenemos que estar muy conscientes de cómo tenemos conversaciones acerca de las temáticas para poder habilitar las posibilidades, ¿no es cierto?, de llegar a puntos de encuentro, entendiendo que hay diferencias, pero que siempre hay, no sé, un bien común o una intención final que si la disponibilizamos o la conversamos desde otro lugar, un lugar en donde consideramos, escuchamos al otro, pero somos conscientes y cuidadosos con las posiciones, podemos llegar a mejores acuerdos.
1: Felipe es más crítico, ¿eh? Vaya nomás, láncese.
18: O sea, de vuelta, me parece fantástico que existan columnas y liderazgos como los alcaldes Belolio, Obanovich, fantástico, pero creo que hay un tema de fondo que tiene que ver con las instituciones y ahí me va a salir el Ricardo Lagos que puedo apoyar dentro, que okay, es, oye, dejemos que las instituciones funcionen. Y el problema es que yo creo que hoy día no tenemos instituciones que estén funcionando, especialmente el Congreso. Yeah. Porque para mí la batalla política del Congreso, mientras esté polarizada o dividida o atomizada, perdón, esa es la palabra, atomizada en 27 bien, partidos políticos, 28, 24, increíble que Obanovich y Belolio salgan y lo digan, pero no dejan de ser esfuerzos personales que llaman a una épica que no sé si es válido en tantos millones de personas disponibles. Creo que hay que dar una pelea rápido porque el Congreso realmente, que es donde finalmente uno vota para que ahí se pongan de acuerdo, ahí tienen que llegar a una reforma que permita volver a tener acuerdos entre menos personas. Si es que buscar un acuerdo con... Sí. O sea, entonces, insisto, nos podemos poner de acuerdo, fantástico, dos alcaldes, tres alcaldes, pero
1: o sea, ¿qué? Uno debería haber esperado que hubiese, y lo dijo la Carola Torrealba acá, que hubiese al tiro un espaldarazo por, al menos de los partidos políticos que representa cada uno de los alcaldes, o sea, la UDI formadita atrás, y todos los representantes de la UDI también,
18: no
1: frente
18: hay
1: amplio.
18: Sigue siendo jinete solitario.
1: Porque hay un buen negocio detrás de la atomización, ¿no? Pero uno ve también, y ayer me tocó estar con la presidenta del Senado, la senadora Núñez, uh-huh, que es una persona que está constantemente llamando al diálogo, siempre sentémonos en la mesa, conversemos, incluso con las reformas políticas que caigan un poco peor en el Congreso. Entonces como que ahí uno le vuelve la luz de esperanza.
18: No, sí, perdón, para que no se malinterprete, me parece fantástico que existan esos llamados y me parece fantástico que existan personas con esa capacidad de inspirar, por decirlo de alguna forma. Pero si no llegamos a instancias donde se tienen que dar ese diálogo de manera... porque con todo cariño, pero para eso se les paga a los parlamentarios para poder llegar a su acuerdo.
1: Para eso les vota, digamos.
18: Para eso les vota y ganan, y ganan un muy buen sueldo de asesor y todo lo demás. Y no ser tan crítico eso, digamos, oye, que ganen lo que ganen, está perfecto, pero que hagamos la pega. Que cumplan su rol y lleguemos a los acuerdos ahí, no a través de carta al Mercurio. Entonces, bacán que exista, pero de vuelta, siguen siendo jinetes solitarios y tenemos un problema de fondo que es, desde mi punto de vista, la atomización del Congreso, que si no lo abordamos, súper buena idea, van a quedar todas diluidas y vamos a seguir buscando reformas que duren 10 años, 15 años. Ahora, ergo lo extraordinario de lo que pasó con la reforma de ley de construcción que se sacó en 3 meses.
17: Llevamos harto tiempo discutiendo sobre eso, ¿no?
18: Mucho, demasiado.
17: Está claro que es un problema.
18: Que lo tienen que solucionar están ahí mismo, son los incumbentes. Es un problema.
1: Yo soy una persona crédula, yo pienso que mientras más liderazgo así haya, mejor, porque se va a generar una masa crítica que finalmente va a empujar. En algún momento pasó y fue lo más criticado por el Frente Amplio en los últimos 30 años, por la democracia, ¿no?
12: Hay que como romper este círculo, a eso voy, yo estoy de acuerdo contigo, es como una arena en el desierto, ¿no? Pero si no tenemos estos disparadores, estos movilizadores, bueno, que por lo menos muevan esta energía de este antagonismo permanente y que es súper desconstructivo.
1: Sí. Oye, hablemos de realización personal como motor del desarrollo y la productividad, la columna que trae la Carola, porque yo creo que tiene mucho que ver con esto que estamos hablando.
17: Sí.
1: Finalmente lo que perseguimos todos como individuos es la realización personal, pero también tiene que haber un propósito un poquito más colectivo y de qué manera eso va incidiendo también en la productividad.
17: Sí. Mira, traje este tema porque se ha hablado muchísimo en los últimos años de crecimiento, de productividad, como un desafío país, ¿no es cierto? Y sabemos que cuando medimos los índices de productividad de Chile, estamos en el 50%, por debajo del 50% el promedio, ¿no es cierto?, de los países de la OCDE. Y cuando se analizan como los factores que determinan o que afectan la productividad, hay montones de factores estructurales, la cantidad de horas que trabajamos, la menor inversión que tenemos en investigación y desarrollo, etcétera. Pero yo quiero traer aquí un factor que tiene que ver con lo humano, ¿no? Y lo que hemos visto, y esto es bien interesante, que hay muchos indicadores que revelan que cuando las personas, no solamente cuando la infraestructura, no solamente cuando la inversión, sino que cuando cada una de las personas que forman parte de las organizaciones y las empresas están más realizadas, se sienten más realizadas, la productividad es significativamente mayor. Y acá tenemos un tema que para mí es como una causa, ¿no? Okay. Cuando uno mide la realización de las personas en el trabajo en Chile, que la verdad que es medio indivisible, porque cuando uno dice realización, no es que uno esté realizado en un lugar y no realizado en otro. En general ocurre de manera bien integral. Pero solo el 27% de las personas en Chile se sienten realizadas.
1: ¡Qué
17: en
1: poco!
17: Su trabajo. Es muy poco, súper, ¿no es cierto? Es poquísimo.
18: ¿Cómo lo mides, Carola? Perdona, ¿es mediante la encuesta directa a las personas?
17: Se mide de dos maneras. Se mide como realización o como satisfacción y también se mide en función de cómo se dan ciertas dimensiones en el trabajo. ¿Ya? Hay tres dimensiones súper importantes para generar realización. Uno es que en el trabajo existan relaciones significativas entre las personas, relaciones de confianza, relaciones donde las personas puedan ser auténticas y expresarse. El impacto y la contribución, sentir que lo que yo hago es importante para mí, para mi equipo, para el entorno, para mi familia, para la sociedad, ¿no es cierto? Ya hablamos de los temas de propósito. Uh-huh. Y sentir que yo crezco, sentir que yo aprendo, sentir que me desarrollo. Esas son como las variables más habilitadoras de la realización. Pero hay una variable que a mí me encanta y que es muy determinante también de mayores niveles de realización, es que las personas que logran ser conscientes de su propio propósito personal tienen 3 veces más posibilidades de sentirse realizadas en el trabajo. Y eso requiere de contar, ¿no es cierto?, y de generar espacios de reflexión, espacios de sentido. Muchas veces movilizamos el crecimiento, intentamos movilizar el crecimiento de la productividad desde el objetivo, desde la meta, desde la lógica de la eficiencia, etc. Pero lo que es interesante es que cuando se construye sentido, entonces eso se transforma en un motor de empoderamiento, en un motor de crecimiento, en un motor de ir más allá, en un motor de colaboración, de movilizar, ¿no es cierto?, el trabajo desde una perspectiva transaccional, en donde yo hago un trabajo o cumplo una función para tener una remuneración, un sueldo, vivir, a yo tener un trabajo para poder desarrollarme, ¿no es cierto?, hoy y en el
1: y
17: el
1: y desarrollar futuro. La organización, ¿por qué cuesta tanto meter esos factores blandos? No sé cómo llamarlos, pero dentro de, los KPIs que se puedan medir en una empresa, por ejemplo.
17: La verdad, además son súper medibles, ¿eh? Eso es interesante. Yo creo que en general en la conversación de las empresas tenemos mucho más conversación acerca del negocio, del modelo de negocio, de la eficiencia, de cómo invertimos en infraestructura. Se invierte también en personas, pero muchas veces, o sea, esto requiere de tiempo, entregar un poco de tiempo a la construcción de reflexión y sentido. Y muchas veces pensamos que estamos gastando tiempo, que estamos perdiendo tiempo cuando le damos tiempo a esas instancias que al final lo que permiten es ahorrar tiempo en el futuro, ¿no es cierto? O movilizar o hacer que el tiempo sea mucho más productivo en el futuro. Sí, yo creo que tenemos una concepción que errada y que viene incluso desde la formación, porque esto no es necesariamente un tema que está instalado, ¿no es cierto?, con fuerza en el mundo universitario, en el mundo educacional, incluso en los colegios. Yo creo que es una pregunta, ¿no es cierto?, cuando vemos incluso a los jóvenes, ¿qué quieres estudiar? No sé, algo que me permita ganar mucha...
1: Algo que te dé plata.
17: Pero ¿cuál es el sentido? ¿Qué quieres hacer? ¿En qué ámbito quieres aportar a transformar o hacer que el mundo sea un poco mejor, ¿no? Desde tu quehacer, con tus competencias técnicas. Esto no quita, por supuesto, formarnos, actualizarnos.
1: Yo creo que ahí lo que mejor refleja el Ikigai, que de repente como que lo toman así como ya que es ciútico, pero finalmente tiene que ver con eso, mis habilidades, para qué soy bueno, qué es lo que realmente me motiva y en qué puedo ganar dinero.
17: Sí, y hay una última cosa que yo creo también afecta y que hace más difícil que esto ocurra como con consistencia, pero hay organizaciones que sí lo están haciendo, y es que las empresas y los líderes muchas veces se preguntan, ¿pero es mi responsabilidad preocuparme de esto?
1: Claro,
17: ¿no es
1: que el otro sea
17: no
1: feliz?
17: Debiera ser algo solo de las personas, esto es algo que corresponde a algo que hagan fuera del lugar de trabajo, pero si observamos el impacto que tiene en el trabajo y en la vida, ¿no es cierto? Yo creo que debiéramos medir la cantidad de tiempo que dedicamos a espacios de reflexión.
1: Es más, debiéramos castigar al líder que no lo hace.
12: ¿Sabes que hay empresas que miden esto?
17: Sí, sí.
12: En Coca-Cola no necesariamente se mide como tal el propósito.
1: Pero la empresa La Felicidad me imagino que tiene
12: encuestas. Pero hay encuestas de clima y dentro de las preguntas de estas son encuestas a nivel regional de toda Latinoamérica y los líderes finalmente están también parte de su evaluación. Tiene que ver con cómo están esas respuestas a ese clima y dentro de las preguntas de clima es... ¿Te sientes reconocido en tu trabajo? ¿Tú recomendarías tu trabajo o recomendarías la empresa? Y son todos factores que están muy ligados al sentido de propósito
1: de crecimiento personal.
12: De crecimiento personal. Entonces,
17: esos indicadores muchas veces son como la resultante de hacer este tipo de cosas. Estos son como habilitadores de que efectivamente exista recomendación, que yo quiera permanecer por más tiempo en el trabajo, que yo quiera dar un poco más de... mi talento, ¿no es cierto?, de mis ideas, de colaborar más, de mover más, de empujar a los otros, etc.
1: Eso además, Felipe, incide harto en cómo yo puedo obtener los mejores talentos más jóvenes, retenerlos, porque hoy día igual la exigencia es distinta, pero nosotros teníamos como otra visión del trabajo.
18: Sí, bueno, dicho eso, un poco diciéndolo de la Carola, eso es lo más difícil de todo, lograr que tu estrategia arriba permee para abajo, porque cada uno tenemos y seguimos... Como decía un profesor que tiene la universidad, nuestros propios y a veces mezquinos intereses. Entonces, para atraer talento, probablemente sean un montón de estas variables, estas encuestas ayudan, probablemente sea un mix de condiciones económicas con épica, porque yo te puedo invitar a muchas épicas, pero si no te pago un buen sueldo, hay que vivir, no puedo vivir de la épica.
1: Hay cosas que son higiénicas, digamos.
18: Exacto, y también si te invito solo con plata y después no te invito a algo más potente, es difícil que yo me mantenga. Creo que a mí sí hay una cosa que me pasa, que cuando... tanta encuesta no le creo tanto, porque la encuesta, la gente, siento que tendemos a no ser del todo sinceros cuando respondemos, porque siempre está el temor de que no, que esto lo va a Recursos Humanos, no, que esto lo va a ver el jefe, no, que no es tan anónima.
1: No,
18: entonces,
1: es tan anónimo,
18: no le tengo tanta fe a la encuesta, Felipe. Pero sí al comportamiento. O sea, si medimos cómo está la rotación en tu empresa y la rotación es baja, lo estás haciendo bien. Pero eso es un dato duro, no es una pregunta. ¿Usted se quedaría que a decir, no, estoy buscando pega? No podéis decir esa cuestión, ¿cachai? Entonces, desde ese punto de vista, creo que la mejor forma es medir el comportamiento per se, más que lo que te digan que se comportan. Creo que ahí hay un elemento.
1: Me gusta. Vamos a seguir conversando con Felipe Grau, con Paola Calorio, con Carola Altschwager, pero vamos a escuchar un poquito de música. The Rolling Stones es lo que empieza a sonar. I Can Get No Satisfaction. Pega bastante bien con el tema, ¿eh? Aquí el 88.5.
17: Está buena, sí.

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1: Seguimos en nuestro panel de ideas. Recuerden que todas nuestras conversaciones están alojadas en nuestro YouTube. Estamos con Carolina Altschwager, socia fundadora y directora ejecutiva de Alma Brands, Paola Calorio, presidenta de Acción Empresas y también directora de Asuntos Públicos, Sustentabilidad y Comunicaciones de Coca-Cola, y Felipe Grau, gerente general de Casten. Felipe, hablemos de los aranceles con Estados Unidos y tu mirada más pragmática, que releva el tema de conversación y nos revela algunas ideas.
2: Todo lo que hemos conversado. Oye, sí, bueno, a ver, parto con una frase que en algún minuto me quedó bien grabada, que en alguna elección, no me acuerdo, hace unas 4 o 5 elecciones atrás de Estados Unidos, a un analista político, que lamentablemente no me acuerdo quién fue, lo dijo, oye, Estados Unidos es demasiado importante para el mundo como para que en las elecciones de presidente solo voten los gringos. Es como, y me quedó grabado efectivamente la importancia que tiene Estados Unidos. Y desde ese punto de vista, lo que quería transmitir era, oye, Estados Unidos hoy día tiene un problema de déficit y de deuda interno salvaje, y de alguna forma Trump, que es un tipo, podemos decir, burdo, un poco torpe al momento en las formas, digamos, pero es un tipo inteligente, que duda cabe. No puedes llegar a ser presidente de Estados Unidos si no eres un tipo inteligente. Y desde ese punto de vista salió con todo este tema de los aranceles a cobrar plata al mundo, que de alguna forma Estados Unidos asegura buena parte del comercio internacional con su potencia de guerra, con su mirada comercial, con su vida apuntada a la libertad en términos generales. Exactamente. Y por lo tanto, desde ese punto de vista, él dice, oye, aquí hay una oportunidad y siento que el mundo no me agradece este esfuerzo que hago yo económico por cuidar que haya menos guerra, el comercio internacional, que el paso de este Hormuz no me lo bloqueen, etcétera. Entonces, la forma en que se proponen los aranceles es burda, es torpe, es equivocada. Lo conversábamos recién con la PAO, con el panel completo. Básicamente, si no es una cosa de la del trabajo, la esclavitud, va a ser otra. Por lo tanto, empezar a pelear,
1: claro,
2: con
1: tú
2: que
1: lo dices, perdona, solo para poner en contexto esto del trabajo esclavitud, o sea, claro, exacto.
2: Y todos sabemos que Chile, oye, no, yo no digo que no haya algún esclavo en alguna parte escondido, pero no es una práctica general, nadie podría decir que Chile cae en eso.
1: Exacto.
2: Entonces, dicho eso, lo que me parece particularmente poco útil es que uno vaya como a la pelea en las mismas condiciones con Estados Unidos. Y creo que lo que hay que buscar es abrir una mirada distinta y ver de qué forma Chile, con lo chiquitito que somos, con lo pequeñito que somos como país, pero ubicado a lo mejor en un lugar estratégico, qué ofrecerle internamente a Estados Unidos a cambio desde el punto de vista de Chile. Oye, ¿qué infraestructura? ¿Qué pasó con esto del cable? ¿Qué pasa con la infraestructura digital? ¿Qué pasa con la infraestructura portuaria? ¿Por qué no te traes tus data centers para acá? En una negociación más de ¿qué te aporto yo a ti más que devolver los aranceles? Porque en esa ir a pelearle el 11,5 de tal cosa o el 12,3 de otra, no vamos a salir para adelante. Entonces, creo que la mirada tiene que ver más, y la Carola me mencionó, es una mirada efectivamente un poco más empresarial, del punto de vista de qué te doy yo a cambio si esto es una negociación. Y ellos tienen un problema que quieren abordar, y por lo tanto nosotros, si vamos a entrar en la misma pelea, vamos a salir perdiendo.
1: O sea, en el fondo, cuando va, no sé, el gremio salmonero a tocar la puerta y decir, oye, no me ponga el arancel tan alto, bájelo, esa no es la conversación que debiéramos tener.
2: Yo siento que no, yo siento que es una conversación mucho más del tipo, ¿cómo puede, por ejemplo, la industria salmón apoyar? ¿Qué I más D te comparto de lo que hemos sacado aquí? La minería, no olvidar que somos una potencia minera. Oye, ir y conversar sobre de qué forma eso se puede transformar en un aliado estratégico. Oye, hacer un puerto para que efectivamente el comercio llegue más a toda Latinoamérica, que, dicho sea de paso, siempre hay una conversación de que Estados Unidos como que mira a Latinoamérica un poquito por debajo del hombro. Yo creo que no es que lo miren por debajo del hombro, lo que pasa es que hay temas que, como siempre, son más urgentes. Pero si tú logras poner en la agenda esa colaboración más estratégica, creo que vas a tener una mucho mejor oportunidad de sacar adelante una buena negociación con una potencia como Estados Unidos, que simplemente responderle a tus aranceles con una suerte de pataleo y así,
1: no,
2: como, oye, querés pesado, ¿por qué no me pusiste aranceles menores? ¿Y qué me echa la culpa a esto?
1: Éramos amigos.
2: Éramos compadres, y la verdad es que el mundo es mucho más pragmático.
1: Transaccional.
2: Y transaccional, de todas maneras, pero pragmático. O sea, uno busca el beneficio rápido a partir de la interacción entre uno y otro. Entonces, no ir tanto a la pelea, sino que mirarlo del lado más colaborativo, y qué puedo hacer yo por ti, dado que tú haces harto por mí, me compras harto de mis bienes, me compras vino, me compras cobre, etcétera, etcétera.
3: Se me viene, con lo que dices, se me viene un poco como la lógica de la resolución de conflictos, ¿no?
1: Sí.
3: Como de alguna manera es como cambiar el nivel lógico de la conversación.
2: Total.
3: ¿Cierto? Muchas veces uno queda entrampado en ciertas conversaciones que en realidad no tienen salida. pero finalmente cuando cambias y como que logras observar y ponerte en otro lugar, entonces no hablemos solamente como de, ¿no?, sino que pongamos el las posibilidades que podemos desarrollar juntos, es cambiar la lógica de la conversación.
4: ¿Cómo abrimos totalmente el mundo de las oportunidades para Chile? Yo creo que ahí tuviste en el clavo y me encantó tu punto de vista, lo hablábamos mientras escuchábamos la gran canción. Porque es una mirada también de cómo le damos vuelta y cómo buscamos, y a lo mejor este tema, que es un gran problema para nuestro país hoy día, abre, revela nuevas oportunidades para los pesos específicos que tenemos, que son millones. Entonces creo que ahí es un llamado, un tema de mentalidad, y que tiene todo que ver
1: con lo que tú vas a hablar.
4: Lo que yo voy a hablar.
1: Sí, vamos a dejar ahí pendiente la columna de la Pau Calorio. Vamos a seguir conversando con la Carola Schwager, con Felipe Grau, acá en nuestro panel de ideas, pero hacemos una pausa cortita y seguimos conversando. 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Hacemos una pausa cortita y volvemos con más Concierto Valor.
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8: Seguimos en nuestro panel de ideas de día miércoles 26 de agosto, ya casi pasamos a agosto. Felipe Grau, gerente general de Castem. Estamos con Carola Schweiger, socia fundadora y directora ejecutiva de Alma Brands, y Paola Calore, presidenta de Acción Empresas y también directora de Asuntos Públicos, Sustentabilidad y Comunicaciones de Coca-Cola, que nos trae su columna acerca del aniversario de la planta Reciclar.
9: Yo fíjate que tiene todo que ver con lo que dijo Felipe recién, que cómo buscamos ese valor agregado y esa innovación en nuestro país. Y acá tenemos un ejemplo, la planta Reciclar, que es la primera planta de reciclaje de botellas de bebida, que transforma, ¿no es cierto?, esa resina reciclada en grado alimenticio para tener botellas de bebida con resina. Lleva 2 años en Chile. En
8: no, la, que es botella por botella.
9: Botella, ¿sabes?, por botella. Es decir, en simple, ¿no es cierto?, tú al tomar una rica Coca-Cola, dejas, ¿no es cierto?, el envase de plástico reciclable, porque ese envase fue hecho para que tenga una nueva vida, y gracias a ese reciclaje, ¿no es cierto?, hay toda una cadena que lo trae a esta planta y se convierte en una nueva botella. Y lo que quiero plantear, uno, estamos súper orgullosos, 2 años de la puesta en marcha de esta planta, y que tiene varios temas que me interesa poner en la agenda.
8: Relevar.
9: Primero, exacto, es una conversación interna, ¿ah? Primero, es una planta que a la fecha ha logrado reciclar 600 millones de botellas.
8: ¿Acá?
9: Y eso significa, en el fondo, la posibilidad, sí, la posibilidad de justamente ese material. Detrás de ese material hay una cadena de reciclaje, de colaboración extraordinaria. Recicladores de base, gestores, distribución, que probablemente ante los ojos nuestros no es muy visible, pero es una cadena tremendamente productiva. El reciclaje en nuestro país, si bien le falta muchísimo, está liderado por la Asociación Nacional de Recicladores de Base. Son 60.000 recicladores que están adscritos a este movimiento, que hoy día trabajan para tener formalidad, para tener un trabajo mucho más allá de digno, ¿sí?
8: O sea, no pensemos en el señor del carrito solamente, sino que hay gente que tiene su flota de autos.
9: Su flota y que le vende

0: a terceros que son los gestores para centros de acopio. Entonces, detrás...
1: 60.000 en Chile, Pau.
0: ¿En Chile?
1: ¿Me estáis lesando?
0: De Arica a Punta Arenas, es tremendo. Soledad Mella, le mando un
2: la presidenta
0: un
2: de
0: saludo,
2: la asociación.
0: La presidenta de la ANART. Y es muy, muy importante este aniversario, porque marca un hito primero como país, que estamos hoy día a la vanguardia de la innovación, ¿no es cierto?, en el reciclaje de las botellas de plástico, que es el hoy día, ¿no es cierto?, el material que tiene más reciclabilidad en materia de plástico, y que gracias a esta tecnología, ¿no es cierto?, tiene la posibilidad de poder reconvertir. Y también hay fuentes de empleo. Un 60% de los empleados, de los asociados, ¿no es cierto?, de la planta, son de la comuna de Lampa. Eso también es importante cuando llegan estas innovaciones, ¿no es cierto?, a un territorio, porque generan un círculo muy virtuoso también en un momento importante, donde hay también una paridad de hombres y mujeres, donde la planta, toda su operación opera, digamos, con pura tecnología limpia, sostenible. Exacto. Entonces, traigo este ejemplo porque también es importante de cómo contar, de cómo podemos ser no solo productivos, sino innovar, y cómo ser un referente, y cómo buscar esos espacios de referencia para nuestro país. Y nuestra planta Reciclar nos llena de orgullo por eso, porque hoy día, independiente, que el reciclaje en Chile tiene todavía muchísimo que avanzar, necesitamos generar más conciencia en aquello. Es importante ir poniendo arriba de la agenda que existe hoy día una tecnología capaz de poder convertir y de impulsar este motor económico que significa para nuestro país.
2: Y la generación de valor. Extra,
0: la generación,
2: ¿no?,
0: de valor, absolutamente.
2: Que es lo mismo que decía Felipe cuando uno se sienta a conversar. Finalmente no se trata solo del producto en sí, o en este caso del reciclaje en sí, sino también todo lo que va generando alrededor, ¿no?
0: Absolutamente.
1: Total.
2: Y hay otra cosa que tiene que ver con la colaboración público-privada, que es lo que han ido haciendo también con los alcaldes. En la misma lógica de la carta de Belolio con Bodanovich, ¿no? Que hay cosas que son de estrategias de más largo aliento.
0: Totalmente. El haber invertido 35 millones de dólares en esta planta no responde a una necesidad puntual y de corto plazo, responde a estar independiente, que probablemente no están habilitadas todas las condiciones. De hecho, todavía se están discutiendo algunos reglamentos que tienen que ver con las regulaciones de plástico que tenemos en nuestro país, pero es justamente proyectar y decir, esto es un tema importante para Chile, no solo en términos de sustentabilidad, en términos de competitividad y en términos de factor de movilizador de empleo.
2: Oye, se cruza, Pau, con lo que estábamos hablando con el alcalde Bodanovich, perdón la insistencia, sí, pero que tiene que ver con cierto grado de estabilidad institucional para poder tener ese tipo de inversiones, porque una cosa es que yo ya haya tramitado la mega reforma, pero otra cosa también es lo que siga pasando en la discusión en el Congreso, por lo que estábamos hablando antes.
1: Exactamente. Totalmente de acuerdo con eso. Sí,
0: jurídica,
2: exactamente.
1: Para que haya inversiones de 35 millones, etcétera, perdón, Carla.
3: Sí, no. No, yo creo que es súper bonito que traigáis ese ejemplo, porque yo creo que hay organizaciones incluso que se han construido y desarrollado en torno al reciclaje.
2: Total.
3: Se me viene a la cabeza, no sé, un COIPSA, que es lo que trabaja en el mundo del embalaje, y su propósito es reinventar la industria del embalaje, pero toda la cadena productiva tiene que ver con transformar, reutilizar, desarrollar productos, ¿no es cierto? Y es la cadena completa que ha ido haciendo crecer esta organización de manera muy significativa. Uh-huh. Pero además, lo he visto mucho en emprendimientos locales, ¿no es cierto? Cuando uno mira algunos concursos de emprendimiento, la cantidad de iniciativas y transformaciones productivas que se generan a partir de productos que pueden reciclarse y que se pueden transformar además en innovaciones interesantes, que después requieren de un poquito más de motor de inyección de capital para que se multipliquen, para que crezcan, para que se desarrollen, pero es un tremendo mundo, súper positivo, y está lleno de ejemplos interesantes
2: y ojo con la inversión en el mundo de las finanzas verdes, ¿eh? Yo creo que hay un punto de inflexión ahí no menor.
1: Sí, siempre y cuando
2: falta todavía
1: y siempre y cuando tú primero de vuelta pongas siempre la regla muy clara, y también que haya incentivos bien bien potentes para hacerlo, porque efectivamente a todos nos gusta la energía verde o lo ecológico, hasta que hay que pagarlo, y si te sale más caro que el otro y Chile sigue siendo un país relativamente pobre, digamos, no vaya a comprar la energía más barata. Por lo tanto, hay que hacerla competitiva, y ahí se financia más y se demanda más. O sea,
3: oye, me acuerdo un congreso de sostenibilidad, de Sustainable Brands, que era muy interesante ese tema, y había un diseñador.
1: ¿Ya?
3: Y decía que los temas, ¿cómo se llama?, renovables o que cuidan el medio ambiente o de reciclaje sean más caros, es un error de diseño.
2: Sí, claro.
3: Nosotros tenemos que, o sea, efectivamente...
2: La basura es un error de diseño, lo decía Gonzalo Muñoz.
1: Es súper potente eso.
2: ¿Alguna recomendación, querido Panado?
0: Yo tengo una recomendación que tiene aspectos personales y también para que disfruten.
2: Y colectivos.
0: Pero viene el 18 de septiembre, tiquitiquití, ¿no es cierto? La empanada, la rica Coca-Cola, el asado. Pero detrás de eso, para celebrar, siempre se pone en cartelera un gran musical chileno que es La Pérgola de las Flores.
2: Sí, pa.
0: Hay una versión que va a estar disponible entre el 28 de agosto y el 13 de septiembre en el GAM. En 2 días más. Uh-huh. Las entradas se pueden comprar a través de la página web del GAM. Es la versión de Tito Noguera, es una tremenda versión, realmente yo los invito, porque además es una obra teatral, musical, que refleja el costumbrismo de Chile, refleja una historia de amor, una historia también política, tiene digamos un cúmulo de valores, de significados para Chile, y además la autora que eligió Aguirre es mi abuela. Entonces,
2: no,
0: por eso que dije que había un corazón
1: totalmente
0: aquí.
1: Personal,
0: pero es de los chilenos, más allá de entonces la invitación es visiten la página de La Pérgola de las Flores.
2: Sí, yo quiero llevar a mi hija. Carola, ¿quieres recomendar algo?
3: Qué buena recomendación. Sí. Me habían invitado y justo no voy a estar. pero iba a ser casi la misma recomendación. Mira, no sé si sigue en cartelera, ¿ya?, pero tuve la oportunidad de ir a ver Gemelos, una obra de teatro en el Teatro de la Universidad Católica. No la había visto. Esto es una obra que lleva hace 25 años. De hecho, es muy interesante porque esta obra hoy día la está representando una generación nueva. No todos son, ¿no es cierto?, nuevos, pero hay una mezcla entre los actores antiguos y algunos nuevos.
2: Yo la vi cuando con los antiguos.
3: Es espectacular. Una obra extraordinaria porque mezcla, ¿no es cierto?, todo lo que tiene que ver con el teatro-cinema, ¿no? Es una puesta en escena notable, súper conmovedora, muy profunda, dura, porque representa, ¿no es cierto?, de alguna manera la Guerra Fría. Pero que evoca no solamente la Guerra Fría, sino que lo que sigue pasando a nivel de guerra.
2: ¿Sabes cuándo fue la primera vez que la estrenaron? Hace 25 años.
3: Hace 25 años, ¿viste? Pero vale la pena.
2: Un minutito para Felipe Grau.
1: Ya, muy corto. Venía, como mencionaste, medio bloqueado con la recomendación, pero me acordé algo que no tiene cartelera, no tiene nada, y quizás hace poco mi hija mayor se inscribió en un taller de cine. Que es los sábados, en la mañana, en un lugar en el centro, en Vicuña Maquena, con Santa Isabel. Y la primera vez que la dejé, dije, chuta, ¿qué hago 2 horas? ¿Voy a la casa? ¿Vuelvo? No, y dije, me quedo por acá, por cualquier cosa. Y me pegué una caminata súper entretenida. Parque Bustamante, bajar, después las tarrias, pasé por el GAM, terminé tomándome un café. Oye, espectacular paseo, sábado en la mañana, muy entretenido. Es un parque que está... bien cuidado, unos edificios preciosos, antiguos alrededor. Hay algunos barrios que todavía están en algunas calles un poquito menos cuidadas, pero ese trayecto, Parque Bustamante, después llegar hasta Las Tarrias, pasar por una suerte de feria que hacen por ahí, el GAM, oye, precioso, muy muy bonito paseo. Pasarlo con calma.
2: Uno va y está lleno de brasilero, ¿eh?
1: Efectivamente.
2: Así es. Lamentablemente, oye, muchas gracias, algunos lo asaltan, pero... nuestro panel. No.
1: Es que pasó lo de ayer en Valparaíso, fue atroz, porque lo asaltan a los turistas, siempre es un espanto. Sí. O sea, que asaltan a todo el mundo, pero los turistas peor porque tienen más repercusión.
2: Gracias a nuestro panel, Carola, Paola y Felipe, por venir esta mañana. Que les vaya muy bien.
1: Gracias,
0: buen día.
2: Vamos con Just Stone aquí en el 88.5.

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1: A ver, vienen los titulares de la prensa, la popular tendencia de internet que se multiplicó rápidamente, el farmear aura, algo que a veces resulta medio incomprensible, pero que vamos a explicar desde lo teológico. Estamos con el académico en teología de la Universidad Católica, también pintor de íconos religiosos, Federico Aguirre. ¿Cómo estás, Federico? Bienvenido.
2: Muy bien, María Elena, mucho gusto de estar de nuevo aquí.
1: Tú me decías, yo estábamos hablando fuera de micrófono, y farmean aura. Esto tiene que ver como con las tribus urbanas, lo hemos visto, siempre ha existido esto como de la necesidad de pertenencia. ¿Pero esto tiene que ver con algo religioso?
2: O sea, la palabra aura es una palabra que tiene un significado religioso que se refiere como a la irradiación de la santidad, ¿no? Uh-huh. Y por eso en los íconos, las imágenes de culto, aparece este círculo en la cabeza de los santos y santas.
1: Okay. Sí, claro.
2: Entonces, es como, tiene mucho que ver con lo que hacen los jóvenes, porque en el fondo tiene que ver como con un prestigio, ¿no? En este caso espiritual, en el caso de los santos. Uh-huh. Y en el caso de los jóvenes ahora tiene que ver con su expresión corporal. Yo encuentro que es súper interesante lo que está pasando. O sea, no sé, pues en mi época salíamos del colegio y nos íbamos a la plaza a agarrarnos a combo. Ahora los jóvenes se juntan
1: A farmear aura.
2: Ya, lo encuentro, espérate, fantástico.
1: Es que es como son los movimientos. ¿Cómo lo interpretas tú desde, mira, tu conocimiento?
2: Mira, yo creo, primero que nada, que habría que preguntarle a los que lo hacen. Yo no soy ningún experto.
1: Solo pero lo hayas estado observando.
2: Me gustó mucho, sí, ya, lo reconozco. Pero fíjate que lo que ellos dicen es que se expresan a sí mismos, expresan como su particularidad, ¿cachai?
1: Ok.
2: Y eso yo encuentro que es muy valioso. Porque en el fondo así nacen las formas culturales. Uh-huh. Pensemos que muchas de las cosas solemnes que tenemos hoy día, en su origen, fueron un juego,
1: claro,
2: un juego cultural.
1: Un ritual.
2: Exacto. Mm. Y con el tiempo, claro, se van institucionalizando, en fin. No digo que terminemos farmeando aura el día de mañana.
1: Acá en la radio.
2: En la radio, o en la iglesia, ponte tú.
1: En la iglesia.
2: Pero quizás sí. ¿Te fijas? Porque los procesos culturales son dinámicos, ¿no? Mm.
1: Oye, es algo medio carismático, tiene algo de religioso, tiene que ver con quizás como vincularse de alguna manera a algo sagrado. ¿Hay falta de institucionalidad, quizás esta misma pérdida en la búsqueda de la espiritualidad, que es algo constante en el ser humano, que quizás aparece como estas especies como de juegos?
2: Por supuesto. O sea, yo estoy convencido de que yo lo veo con ojos muy positivos. Uh-huh. Es decir, lo que pasa es que las formas culturales, como decía antes, son dinámicas y generalmente causan impresión en las generaciones mayores.
1: Anteriores, claro.
2: O sea, pensemos, por ejemplo, en las vanguardias artísticas. Uh-huh. Es decir, lo que hace Picasso hoy día es lo más solemne y serio que hay. Pero en su momento,
1: la locura.
2: Lo encontraban que dibujaba como un niño.
1: Claro.
2: Entonces, lo que quiero decir en el fondo es que me parece muy positivo que los jóvenes estén encontrando formas propias de expresarse, de expresar quiénes son, cuáles son sus motivaciones. Y yo diría a todas las personas que pueden tener sospecha de que esto es superficial y absurdo, que se acerquen a conversar con ellos. Mm. Y que les pregunten, bueno, ¿de qué se trata esto? Y te van a encontrar con grandes sorpresas.
1: Sí, es interesante esa mirada. Estás con Federico Aguirre, académico de teología de la Universidad Católica, porque yo ayer lo conversaba con mi hija, por ejemplo, y decía, mamá, me parece mucho más interesante, ella tiene 20 años, que, por ejemplo, no sé, otras tendencias que quizás son como más pop-up, como los Therians.
2: Sí.
1: Me decía, son cosas diferentes.
2: Totalmente, yo creo.
1: ¿Cuál es como el argumento para pensar que es diferente?
2: A ver, por ejemplo, el tema de los Therians creo que va por el lado, por ejemplo, de cómo estamos comprendiendo la identidad del ser humano, ¿no? Y cómo nos queremos involucrar y relacionar con otras especies o con otras formas de existencia. Uh-huh. Tampoco yo lo vería como algo condenable, ¿te fijas? Y lo importante me parece que es que podamos escuchar a los jóvenes, preguntarles de qué se trata esto y darles espacio. Espacios, por ejemplo, que no tengan que reunirse en lugares inadecuados, no sé, claro, las plazas. Fíjate que esto significa ocupar el espacio público.
1: Sí.
2: Y ocupar el espacio público de esa manera me parece mucho más positivo que incendiando iglesias o... ¿Te fijas?
1: Sí, totalmente. Es como, no sé, cuando uno ya se acostumbró, por ejemplo, a ver estos grupos de K-pop o,
2: exacto,
1: bailarines en la calle.
2: Exacto.
1: Y incluso a uno le da gusto cuando está los fines de semana paseando por la ciudad,
2: exacto,
1: y ve estos grupos que finalmente son invitan a estar en el espacio público, ¿no?
2: Y fíjate cómo eso evoluciona después. Hoy día el K-pop es una expresión súper como canónica, por decirlo de alguna manera. O sea, viene un grupo a Chile y queda la embarrada por si le pasa en el Estadio Nacional o no.
1: Sí, es claro, sin ir más lejos. No, y además, o sea, se han transformado no solamente en una industria, sí, muy exacto, rentable por lo demás,
2: exacto,
1: sino también hasta en un movimiento político.
2: Es, por supuesto. Mm. Todos esos factores confluyen. Yo tampoco quiero romantizar ni idealizar no, nada. No. Aquí hay cuestiones políticas, hay cuestiones de marketing, económicas, todo lo que tú quieras. Aquí Tinder, o sea, ¿cómo se llama el...?
1: Tinder no, no. TikTok.
2: TikTok.
1: TikTok. Bueno, Tinder también puede ser...
2: También se puede beneficiar de esto, quizá eventualmente, pero TikTok, por ejemplo, está ganando fortunas, por cierto, sí.
1: Sí, claro.
2: No quiero idealizar nada, lo que quiero decir en el fondo es que son procesos culturales y que de repente uno los mira con prejuicio.
1: Oye, Federico Aguirre es académico de Teología de la Universidad Católica, además pintor de íconos religiosos. Cuando hablamos del farmear aura, que hoy día viene una buena nota aquí en el Mercurio, esto parte en Latinoamérica y se va como desarrollar, ¿o no?
2: No tenía idea.
1: Parte en Latinoamérica y va como cruzando el Atlántico, por decirlo de alguna manera.
2: ¿Ya?
1: Entonces ahí uno dice, bueno, ¿qué está pasando también en las sociedades latinoamericanas? Que, por cierto, siempre han sido muy religiosas, ¿no?
2: Sí.
1: Y hablemos de todo tipo de religión, sí, libertad de culto, ya... ¿Qué pasa con la juventud? Porque cuando uno ve el farmear aura, claro, tiene que ver el aura con lo que estábamos hablando, ¿no es cierto?, en términos religiosos, pero también hay cierto grado de situaciones que ocurren en los videojuegos, por ejemplo.
2: Exacto.
1: Que también se llevan a la calle. Sí. ¿Cuál es la búsqueda, crees tú? Sí. Y volviendo un poquito al tema de la espiritualidad.
2: Sí, a ver, tampoco yo diría que farmear aura sea una explícita búsqueda espiritual, ¿ya? Yo creo que tiene que ver con lo espiritual en tanto que se busca un sentido.
1: La pertenencia.
2: Una pertenencia. Mm. Y en esa línea creo que la religión en general y la iglesia en particular siempre ha actuado a través de la cultura. Es decir, no existen religiones sin cultura, no existe iglesia en particular sin cultura. Entonces, lo que tenemos que hacer, no, en mi caso como teólogo, es observar la cultura y la historia y ver cómo florece el mensaje de Jesucristo allí. No te digo que farmear aura, insisto, sea una expresión ya de
1: religiosa, ese derecho.
2: Exacto.
1: Claro, claro.
2: Pero sí tiene que ver con una búsqueda de sentido. Y como tú decías, América Latina es como la reserva espiritual de la Iglesia Católica. Es un lugar donde la secularización no ha llegado a romper las raíces espirituales. Ahí yo creo que juegan un rol muy importante las formas espirituales de los pueblos indígenas, que son mucho más, podríamos decir, más diversas en su vínculo con la naturaleza.
1: Con la naturaleza, exactamente.
2: Exacto, sí. En formas de relación de reciprocidad. Todo eso ha permeado y creo que nos hace ser una comunidad humana que estamos en permanente búsqueda espiritual. Y eso es súper bonito. O sea, yo en la universidad veo que incluso estudiantes que no tienen ningún interés, digamos, explícito.
1: En la religión.
2: Sí les interesa mucho esa dimensión espiritual de la vida, cosa que quizás en algunos lugares de Europa se perdió.
1: Mira.
2: Sí. Se perdió en una o dos generaciones. Seguramente va a volver o está volviendo en este momento.
1: ¿Cómo lo ves desde tus estudiantes la búsqueda de la espiritualidad? ¿Hay una constante? ¿Hay algo que a ti te llame la atención, por ejemplo, en nuevas generaciones?
2: Hay algo que me llama la atención muy positivamente respecto a mi experiencia de mi época de joven.
1: Sí.
2: Y es que...
1: Somos muy jóvenes.
2: Somos muy jóvenes, y esto fue ayer, pero las cosas son dinámicas.
1: Sí, ok, de las nuevas generaciones.
2: Entonces, claro, yo veo que tienen, por ejemplo, una forma de relacionarse mucho más de las emociones. Por ejemplo, también veo que hay en los jóvenes ya instalado como una aceptación de la diversidad sexual, por ejemplo. O sea, yo lo veo en mi hija y para ella es que no le parece que no hay tema.
1: No es ni tema,
2: no,
1: claro,
2: es tema, ¿te fijáis?
1: Sí.
2: En mi época, cuando yo era cabro, éramos teníamos mucha rabia y nuestra forma de relacionarnos era a veces a través de la violencia. Entonces me veo muy positivamente en las nuevas generaciones otro sentido de comunidad. Veo también mucho interés por lo espiritual, mucho interés sobre todo por formas o expresiones espirituales más populares, ¿no? Porque, claro, hay una crisis de las instituciones y hay un rechazo a la institución religiosa. Pero eso no significa que no estemos buscando a Dios, que es lo que dicen las encuestas, ¿no? O sea, el 80% de la población en Chile sigue buscando a Dios, aunque no pertenezca explícitamente a alguna religión.
1: Maravilloso. Federico Aguirre es académico de teología de la Universidad Católica y pintor de íconos religiosos. Estábamos hablando de Fermín Aura y de un montón de otras cosas importantes sobre la espiritualidad. Que estés muy bien.
2: Muchas gracias.
1: Muchas gracias por venir. Nosotros nos vamos a ir porque ya viene Zoom Concierto, son las 9 de la mañana. 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Nos vamos, hasta mañana, gracias equipo, que estén muy bien.
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1: Buen día, ¿cómo están? Bienvenidos todos al 88.5. Venía escuchando Concierto Valor y hablaban de farmear aura. Tan de moda ese concepto, ¿no? Por todos lados la gente farmeando aura. ¿Cómo es la popular tendencia de internet en que los jóvenes convierten el carisma en un juego? Vamos a estar hablando de eso también aquí, porque es tendencia y todo lo que sea tendencia lo conversamos también en Zoom Concierto, además de otras informaciones, noticias. Vamos a estar, por supuesto, homenajeando a Dolly Parton. A los 80 años falleció la multifacética reina del country que conquistó la música, el cine y la cultura pop. Yo me venía escuchando el auto Jolene, qué gran canción, ¿eh? Qué gran artista. Vamos a estar hablando de ella también y bueno, de todos esos temitas que te interesan y que escuchas aquí en Zoom Concierto junto con las mejores canciones. Vamos a comenzar con la música de Madonna. Estás en el 88.5 y concierto.cl.

Oye, amaneció con chubascos el día de hoy, pero ha llovido poquito, hay que decirlo. No es algo así tan tremendo como se estaba pronosticando, aunque supuestamente vamos a tener 5 días completos de lluvia y debería intensificarse en las próximas horas. Una lluvia que tendremos presente durante toda esta semana para ya ir despidiéndonos de agosto, un mes que fue súper, hiper lluvioso. Dicen que septiembre también podría venir lluvioso, pero no los primeros días. Los primeros días vamos a tener sol, incluso algunas nubes, como es común, ¿cierto?, en esta época. Y temperaturas que incluso podrían llegar a los 20 grados. Así que bastante agradable para comenzar el mes de la patria. Tenemos bastantes datos en relación al 18 de septiembre, a las fiestas patrias, porque, por ejemplo, ya se eligió a la mejor empanada, ¿viste, Pablonga? Yo sé que tú te comerías a esta hora una empanada, sin dificultad alguna. ¿Cuántas? Unas dos. Yo, ¿sabéis qué? También. Sí, también. También me comería una empanadita a esta hora porque rico. ¿Cómo? Por amor a la patria, sí, pero todavía no estamos en septiembre, así que en septiembre, partiendo septiembre, ahí sí te creo. Bueno, vamos a contarte un ratito más cuál es la mejor empanada, que es de Santiago, ¿eh? Es de Santiago, así es que está al alcance ahí de los que vivimos aquí en la región metropolitana. Santiago no es Chile, así que también hay otras empanadas elegidas de otras ciudades y también te lo voy a estar contando, pero después de esta música, porque seguimos con Julio y Gangsta's Paradise. 9:17. ¿Ya a esta hora cuántos grados tenemos? 11, casi 12 grados en Santiago.

0: Oye, ya estábamos comentándote que ya se eligió a la mejor empanada del 2026 y la ganadora, tal como te decía, está en Santiago. Es una panadería de Santiago. A pocas semanas de que comiencen las celebraciones de fiestas patrias, la Asociación Gremial de Industriales del Pan, Indupan, en conjunto con la Federación Chilena de la Industria del Pan, Fechipan, y la revista Panarte, llevó a cabo la esperada quinta edición de su concurso anual para coronar a la mejor empanada dieciochera 2026. Y en esta versión del certamen compitieron cerca de 100 locales y panaderías. Tras una rigurosa primera fase de evaluación, un jurado experto llevó a cabo una cata a ciegas con las 15 preparaciones finalistas. O sea, se comieron las empanadas con los ojos cerrados. Y en este proceso se ponderaron criterios clave de la gastronomía tradicional chilena: la calidad y frescura de los ingredientes, la humedad y sazón del pino, el punto exacto del horneado de la masa, el aroma característico y la estética también del producto. Claro, porque por la mirada entra también el apetito, ¿por cierto? Bueno, la gran vencedora del certamen fue la panadería Antofagasta, ubicada en Santiago, en la comuna de Santiago. Así es que no te engañes ahí, porque se llama Panadería Antofagasta, pero está aquí en la región metropolitana y obtuvo la máxima puntuación del panel evaluador tras destacar en cada uno de los aspectos analizados. Desde la directiva de Indupan expresaron que este triunfo representa un reconocimiento a la perseverancia, a la tradición y sobre todo al inconfundible sabor de un plato que define la identidad de un país. Oye, es que no hay nada más rico que una buena empanada, ¿eh? Así es que habrá que probar esta de Panadería Antofagasta en la comuna de Santiago, que fue el primer lugar. En segundo lugar quedó Empanadería Don Lucho, en la comuna de Conchalí. Y en tercer lugar, la panadería Sunino, en la comuna de Pudahuel. Ya, así es que serían las mejores empanadas: Panadería Antofagasta, Panadería Don Lucho y Panadería Sunino. Saludos para todos ustedes. Si nos están escuchando, manden empanadas, obvio. Oye, no, a ver, necesito hacer esta pregunta, la típica de todos los años: ¿con pasas o sin pasas? No voy a hacer esa pregunta, voy a hacer otra pregunta. ¿Qué tiene que tener para ti una buena empanada, la mejor de todas? ¿Qué tiene que tener? ¿Menos cebolla, más cebolla? ¿Tiene que estar húmeda por dentro, la masa frita o horneada? ¿Qué prefieres tú? Cuéntanos a nuestro WhatsApp para que generemos conversación ya en vísperas de fiestas patrias.
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0: Ya, quiero leerlos para mandarles saludos también, si es una excusa para que conversemos un poquito a esta hora de la mañana aquí en Zoom Concierto, donde seguimos con la buena música. Es Electric Light Orchestra con Last Train to London.

0: Y después de escuchar a Elo con esa gran canción Last Train to London, nos vamos a separar cortito, pero antes voy a volver a plantear esta pregunta. Quiero que nos escriban nuestros queridos auditores que nos escuchan en el norte, en el centro, en el sur, y nos digan cómo tiene que ser la verdadera mejor empanada. ¿Cómo tiene que ser? ¿Qué tiene que tener una buena empanada? ¿O cuál es la mejor empanada que has probado? ¿De quién es la mejor empanada que has probado? De la mamá, típico, ¿o no? Bueno, puedes comentar con nosotros en nuestro WhatsApp.
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0: Ya, y también puedes mandarnos saludos, comentar, lo que quieras de esto que estamos hablando aquí en Zoom Concierto, porque somos una familia, somos una comunidad en la 88.5 y en concierto.cl. Yo soy

26 de agosto, un día importante porque nació Julio Cortázar. Sí, Julio Cortázar nació un 26 de agosto de 1914 en Bruselas, Bélgica, y se convirtió en uno de los escritores argentinos más importantes del siglo XX. Aunque pasó parte de su infancia en Argentina, en 1951 se fue a París, ciudad donde desarrolló gran parte de su trayectoria literaria, autor de múltiples libros. Cortázar alcanzó reconocimiento internacional con obras como Bestiario Final del Juego y especialmente Rayuela, publicada en 1963. A 112 años de su nacimiento, recordamos algunos datos de Julio Cortázar, que fue realmente un grande, ¿no? Por ejemplo, en su infancia una enfermedad lo obligó a permanecer largos periodos en cama, lo que hizo que desarrollara desde muy pequeño una enorme afición por la lectura. Cortázar era fanático de los gatos, ¿sí? Era amigo de los gatos total, y antes de ser famoso escritor se tituló de maestro en 1932 y luego se convirtió en un profesor de letras. Publicó su primer libro con otro nombre. En 1938 publicó el poemario Presencia bajo el seudónimo Julio Denis, y era un apasionado del jazz. También le gustaba muchísimo la música. Así es que lectura, escritura, gatos, jazz. Recordamos a Julio Cortázar también en este día 26 de agosto aquí en Zoom Concierto. Y nos vamos a quedar con música nacional porque Francisca Valenzuela aterriza con esta canción que se llama Afortunada, el 88.5.

Oye, vamos a hablar de esta canción de Amy Winehouse porque es un temazo. Primero que todo hay que decirlo, Back to Black de Amy Winehouse cumplirá 20 años y te digo que va a ser relanzado. El icónico álbum de Amy Winehouse cumple 2 décadas ya y tendrá una edición especial que promete material inédito para sus fanáticos. La nueva versión que llegará el 23 de octubre, justo un día después de mi cumpleaños. Pablonga, anótalo por favor, 22 de octubre, cumpleaños. Fran Jorquera, incluirá 4 demos nunca antes publicadas, caras B y rarezas, además de la grabación completa de su recordado concierto en Paradiso Ámsterdam de 2007, que nunca había sido editada íntegramente. La edición también contará con nueva portada, letras manuscritas de Amy, fotografías inéditas y nuevas notas de los productores Mark Ronson y Salam Remy. Así que vamos a estar muy atentos esperando ese material y nos vamos a quedar escuchando a Amy Winehouse con este exitazo, es Back to Black, sonando en su concierto.

0: 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Nos separamos brevemente y ya regresamos con más música, más datos, más noticias aquí en Zoom Concierto.
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Bien, y hoy en Vida, Ciencia y Tecnología del Mercurio viene un reportaje especial dedicado a farmear aura, este concepto del que todo el mundo está hablando y que parece no ser una broma, parece describir también la personalidad de los jóvenes en la actualidad. El artículo, para hacerte un resumen, aborda una tendencia que preocupa a expertos, jóvenes que llevan las dinámicas de los videojuegos a la vida real, convirtiendo acciones cotidianas en una especie de juego. Habla de prácticas como farmear aura, que consiste en hacer cosas para ganar puntos simbólicos de popularidad, prestigio o aprobación social, hacerse notar, básicamente, especialmente frente a otros o en redes sociales. La expresión viene de los videojuegos, donde farmear significa repetir acciones para acumular recursos o mejorar un personaje, y el problema, según especialistas, aparece cuando los jóvenes comienzan a medir su identidad y sus relaciones con esta lógica de puntos, recompensas y validación. A mí se me hace que es algo así similar como cuántos likes tiene una publicación también, ¿no? Incluso se mencionan aplicaciones que permiten asignar puntuaciones a amigos según sus comportamientos. Los expertos advierten que esto puede hacer que las relaciones se vuelvan más superficiales o competitivas y que los adolescentes terminen preocupándose demasiado por cómo son percibidos. A la vez, explican que no todo es necesariamente negativo. Jugar con estos códigos puede ser una forma de humor, pertenencia y socialización, lo que hace falta, sobre todo en estos días, siempre que los jóvenes distingan claramente el juego de la vida real y no condicionen su autoestima a esa supuesta puntuación. ¿Por qué es interesante? Porque de verdad que yo siento que muchas veces cuando se viralizan este tipo de cosas, como pasó también con los Therians, la gente dice, ¡ay, qué tontera! De nuevo, otra cosa más y esto y lo otro. Pero yo creo que como padres y en general como sociedad tenemos que estar informados de lo que está pasando para poder conversar también con los jóvenes y entender mejor qué sucede, si es que tiene algo de negativo y de cómo podemos ayudarlos también para desarrollarse mejor, ¿cierto? Así es que farmear aura, un concepto que va mucho más allá de la tendencia en las redes sociales. Y este reportaje en el Mercurio te lo recomiendo porque hay varios especialistas que hablan sobre este tema, enfocándolo especialmente en los adolescentes. Ya, dicho esto, nos vamos a la música de YouTube, ¿cierto? Ya, Pride, In the Name of Love.

Traigo panorama para que lo dejes anotadísimo por ahí, porque este 4 de septiembre, no sé si sabías, es el Día del Vino. Se celebra todos los años el Día del Vino Nacional, el 4 de septiembre, y van a haber varios panoramas dando vuelta por nuestro país. De hecho, ya te comentaba yo sobre lo que va a pasar en la Viña Santa Rita, que va a ser completamente gratuito, donde vas a poder encontrar tours, degustaciones y mucho más, y eso es este fin de semana. Ya para que le pongas ojo ahí a lo que va a pasar en la Viña Santa Rita, que es un lugar espectacular, además que no siempre abre sus puertas, o al menos el de su parque, al público de forma gratuita. Pero también tengo panoramas para el próximo fin de semana, sí, para celebrar uno de los productos más queridos y representativos de nuestro país, el vino chileno. Este sábado 5 de septiembre, MUD se suma a las celebraciones del Día Nacional del Vino con una jornada que reunirá degustaciones, música y distintas experiencias en torno al mundo vitivinícola. La invitación es a conocer y probar vinos de distintos productores, aprender un poquito más sobre sus cepas y, por supuesto, brindar por una tradición que forma parte de nuestra identidad y que lleva el nombre de Chile por todo el mundo. Un panorama para los amantes del vino y para quienes simplemente quieran descubrir algo nuevo. La celebración del Día del Vino será entonces en el Mercado Urbano Tobalaba el sábado 5 de septiembre. ¿Okay? Puedes encontrar toda la información en mood.cl, eso es a partir de las 12 del día. Hay varios panoramas para ese fin de semana, varios, ya te los voy a estar comentando para que tú puedas escoger, porque cuando uno está informado puede elegir mejor, ¿cierto? Phil Collins, Pablo, sí, Against All Odds. Seguimos con buena música, ¿por qué? Porque estás en la casa de las grandes canciones.

0: Momento de la pausa. Dicen que los mejores recuerdos no se compran, se viven. ¿Estás de acuerdo con eso? Yo 100%. 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Ahora sí, nos queda el último ratito de programa, media hora más. Eso después de esta pausa.
1: 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Concierto Cambio Climático. En Santiago, 12 grados. Y en Punta Arenas, 3 grados.
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Hoy hay noticias que golpean especialmente fuerte. La cineasta Paz Ramírez murió trágicamente tras ser atropellada hace algunos días en Providencia, dejando una profunda tristeza entre quienes la conocieron y también en el mundo audiovisual chileno. Paz fue cineasta, productora y una destacada creadora con una importante trayectoria detrás de cámara y participación en producciones como No y Los 33. Hermana de las actrices María José y Ángela Prieto, construyó un camino propio en el mundo del arte y audiovisual, dedicando buena parte de su vida a contar historias. Su carrera estaba en el peak máximo, tal como lo ha dicho María José, y de verdad que es una noticia que golpea demasiado fuerte, ¿no? Hoy a las 12 del día se realizará su funeral en la iglesia Nuestra Señora de Los Ángeles del Golf, momento en que familiares, amigos y todos quienes compartieron con ella podrán darle el último adiós. Y en medio del dolor de una partida tan inesperada, queremos recordarla precisamente por lo que dejó: su sensibilidad, su mirada, su talento y todas las historias que ayudó a llevar a la pantalla. Eso queda. Desde acá enviamos nuestras más sinceras condolencias a toda su familia y a quienes la quisieron, y por mi parte un abrazo especialmente grande a mi querida amiga Gabriela Wagner, prima muy cercana de María Paz. Mucha fuerza para ti y para toda la familia en este momento tan pero tan doloroso. Estoy segura de que de alguna manera todo se transforma y que el amor, los recuerdos y la huella que María Paz dejó en quienes tuvieron la suerte de compartir con ella van a permanecer. Ya, vamos a seguir avanzando porque nos quedan las últimas canciones aquí en la programación de Zoom Concierto. Seguimos con Elton John, Don't Go Breaking My Heart, el 88.5.

Bien, y vamos cerrando este programa de día miércoles 26 de agosto. Buenas canciones, noticias, información y también despedidas. Dolly Parton, que partió y que la estuvimos recordando, María Paz Ramírez también. Nada, es así la vida y hay que seguir. Y nosotros, por nuestra parte, siempre tratando de entregar la mejor energía desde el 88.5. Soy Fran Jorquera, me despido con la canción ganadora del poder del Zoom, que fue Stupid Girl, ¿no? Sí, es Garbage, entonces, sonando aquí en Zoom Concierto. Que estés muy bien. Chao.

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1: La hora. Con cierto desafío. 3 minutos para las 12.
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10: ¿Cómo están, amigos? ¿Cómo están, amigas? Bienvenidos y bienvenidas. Ya estamos comenzando un nuevo capítulo de Catálogo Concierto aquí en la Radio de las Grandes Canciones. Oye, hoy día en nuestro programa número 1867. ¿Qué tal? Así que le damos las gracias, ¿eh?, por acompañarnos y por permitirnos seguir aquí por tanto tiempo. Nunca pensamos que íbamos a durar tanto. A lo más un año, dijimos. 2 años. Pero ya vamos en la 7ª temporada. Todo un récord. Oye, para hoy día tenemos las mejores canciones del mundo. Vamos a comenzar de inmediato invitando al señor Eric Clapton. ¿Les parece? Esto es Cocaine, sonando en Catálogo Concierto. Bienvenidos a este programa de día miércoles hasta las 2 con ustedes. Bienvenidos y comenzamos.

Ahí teníamos a YouTube la emotiva Where the Streets Have No Name. Oye, vamos a seguir ahora con el cumpleaños de Shirley Manson, cantante del grupo Garbage y también actriz, que nació en Edimburgo, Escocia, en 1966. Shirley es conocida como una de las grandes figuras del rock de los 90s y hoy está cumpliendo 60 años. Cambio de folio, ¿eh? Shirley, muy bien. Así que le mandamos un saludo cariñoso. La vamos a escuchar con este gran éxito del 2001, Cherry Lips de Garbage, en catálogo concierto.

Eso era Cactus con el maestro Gustavo Cerati, que ahora en septiembre va a volver a los escenarios junto a Soda Stereo, la última parte de la gira Ecos por el Norte y Centroamérica. Además de un show en Madrid. Así estoy leyendo acá. Mira, entre medios tienen un show en Madrid. Capaz que nos pilla ya, porque vamos a estar nosotros grabando en España, Socios por el Mundo. En fin, ojalá nos toque. Ya. Oye, en todo caso, ha sido un exitazo la reunión virtual, ¿eh?, con el fallecido Gustavo Cerati. Así que no descarten que el próximo año sigan tocando y sigan girando por el mundo. No sé cómo lo ven para el Festival de Viña. A mí me encantaría. ¿Ah? ¿Se podrá televisar? Bueno, ahí les dejo una idea, porque sería un golazo para mí. Ya, después de esta historia, sigamos con The Knack. Maíz Serrona suena en la casa de las grandes canciones.

0: 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Nos separamos por unos minutos, pero lo que se viene es tan bueno que yo no me lo perdería. Tenemos a The Clash, Donna Summer, Simply Red. Vamos a recordar a Laura Branigan y varias sorpresas más. Pausa chiquitita, enana diminuta y ya volvemos. No se vayan.
1: 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Cambio climático. En Santiago, 12 grados. Y en Concepción, 15 grados.
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0: Ya estamos de vuelta para seguir disfrutando con las grandes canciones del catálogo concierto aquí en la 88.5. Muchas gracias por seguir con nosotros. Oye, quiero abrir este bloque en 1985 con uno de los grandes éxitos de Simply Red. Esto es Holding Back the Years. Holding Back the Years. Te canto mal. Pero aquí está la buena versión en la radio de las grandes canciones.

Y después de cantar y recordar junto a Smashing Pumpkins, les quiero contar que hoy día es el Día Internacional del Actor y de la Actriz. ¿Qué tal? Justo el día que estrenamos nuestra película Papi Ricky. Mira qué coincidencia.

Bueno, ¿eh? Saludamos a todos los colegas de Chile y del mundo entero. Esto se celebra en memoria de San Ginés, santo cuya imagen se evoca con una máscara y que remite al sutil límite entre la ficción y la verdad. Así que muchas felicidades para todos nosotros, ¿eh? Actores y actrices de Chile y el mundo. Oye, a propósito, hoy tenemos la band premiere de la película Papi Ricky, le estaba contando recién, así que ahí voy a estar. ¿Eh? Muy elegante, muy con un traje, pero que sea más emperifollado, pero como la llevo el Tony. Así que ya más está buena la película, está entretenida, está súper familiar. Está para la gente que vio la teleserie y la que no la vio también. ¿Eh? Una película entretenida, familiar, muy bien hecha. Oye, para celebrar a los actores y actrices de nuestro día, vamos a escuchar a The Clash con Rock the Casbah. ¿Les parece? Suena en Catálogo Concierto.

Y después de bailar con Donna Summer, los quiero invitar a recordar una de las cantantes favoritas de los estelares televisivos de los 80s, la guapísima Laura Branigan, que lamentablemente murió un día como hoy a los 52 años. ¡Qué joven, ¿eh? ¡Qué joven era! Murió de una neuritis cerebral. Cáchense. 52 años, toda la vida por delante, o la mitad de la vida por delante. Sus mayores éxitos los consiguió en los 80s y hoy la vamos a recordar con su gran versión de Gloria, el cover de Umberto Tozzi, que la hizo conocida en todo el mundo. Esto es Laura Branigan, aquí en Catálogo Concierto.

0: 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Nos separamos por un ratito, pero a la vuelta los espero con grandes canciones de Queen, Foreigner, Coldplay, Roxy Music. Está bueno, tercer bloque se pasó. Así que no se vayan, nos vamos a la pausa cortita. Volvemos con esto y mucho más aquí en Catálogo Concierto. No se vayan.
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2: ¿Cómo se llama la hija actriz de Steven Tyler, vocalista de Aerosmith? Liv Tyler.
1: La hora con cierto desafío. 3 minutos para la una.
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0: Ya estamos de vuelta con la segunda hora de este catálogo de día miércoles 26 de agosto. Lo vamos a comenzar con un temazo de Queen. Esta canción, no hay canciones malas de Queen, son todas buenas, pero esta canción me encanta, se llama Radio Gaga y abre el tercer bloque del Catálogo Concierto.

0: Eso era de Foreigner. That was yesterday.
1: That was yesterday.
0: Qué buena canción. Qué bueno que era la Foreigner. Oye, les quiero contar que justamente un día como hoy, pero en el año 2002, Coldplay lanzó su segundo disco de estudio, A Rush of Blood to the Head. Este disco confirmó todo lo que habían prometido con su disco debut Parachutes. Se ganaron todos los Grammys, los Billboard, los Brit Awards, todo, se ganaron todo. Y posicionaron a Coldplay como la gran banda del siglo XXI. Eran imparables. Y una de sus mejores canciones se llama Clocks. Y con esto recordamos a Coldplay, aquí en Catálogo Concierto.

Después de Robert Palmer, vamos a seguir con Roxy Music, la legendaria banda británica formada a principios de los 70s y que en el 2022 se volvió a juntar para celebrar sus 50 años de historia. Les cuento que Roxy Music se formó en el 70. Ellos se formaron en Londres con Brian Ferry, Phil Manzanera y Brian Eno como músicos y compositores principales. En su primera etapa duraron hasta el 83 y dejaron 8 discos absolutamente fundamentales por su combinación de experimentación, de energía rockera, elementos futuristas y obviamente la personalidad de su cantante que hizo que Roxy Music haya influido en una gran cantidad de artistas y géneros, especialmente el disco, el punk, el rock, New Wave, el New Romantic, el synth pop, en fin, el dance. ¿Ah? Y hoy día los vamos a recordar con Dance Away, uno de los éxitos más importantes que tuvo Roxy Music, aquí en Catálogo Concierto.

0: 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Ya, hasta ahí lo vamos a dejar con los clásicos, porque nos vamos a la última pausa del día para volver con Madonna, con Jamiroquai, con Toto, con Blur, en fin. Tenemos mucha música todavía para ustedes, así que no se vayan, nos vamos a la pausa cortita, cortita, y ya volvemos con la última parte de este catálogo concierto.
1: 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Concierto Cambio Climático. En Santiago, 12 grados.
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0: Seguimos, ya entramos en la recta final, en la última media hora de este programa de día miércoles. Lo vamos a hacer con un clásico bailable de Jamiroquai. Este es su éxito All Right, que revivimos para ustedes aquí en Catálogo Concierto.

Okay. ¿Ustedes saben cuál fue el primer single número uno de la historia de Blur? ¿Se imaginan cuál puede ser? Muy bien, Fader, usted se la sabe todo. Country House. Esto vendió 270.000 copias en su día de lanzamiento, superando a Oasis con Roll With It, que vendió solo 220.000. Vamos a escuchar a Blur con Country House, aquí en la casa del catálogo concierto.

con este temazo comenzamos a despedir el programa de hoy. Oye, qué bueno estuvo, ¿eh? Qué buena música teníamos. Qué bueno nuestro soundtrack. Oye, que tengan una linda tarde. Espero que lo pasen bien. Los quiero invitar para que nos juntemos mañana, siempre al mediodía, aquí en la 88.5. Fader, gracias por la puesta al aire. Keko Peralta, gracias por los libretos. Catboy, lo abrazo también. Pablo Salazar, gracias por la puesta al aire. Y los voy a dejar con un éxito de The Cranberries. Esto se llama Animal Instinct. Nos juntamos mañana a las 12, ¿eh? Sin falta. Acuérdense, que estén bien. Los queremos mucho. Gracias por la sintonía. Chao, chao.

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1: La hora, con cierto desafío. 4 minutos para las 2.
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0: 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Cambio climático. En Santiago, 12 grados. Y en Valdivia, 14 grados.
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2: ¿Qué hacía Michael Jackson para dormir? Dormía en una cámara hiperbárica de oxígeno.
0: La hora, con cierto desafío. 2:03.
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0: 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Cambio climático. En Santiago, 12 grados. Y en Temuco, 14 grados.
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1: ¿Cuál era el nombre original de Lady Gaga? Stephanie Joan Angelina Germanotta.
0: La hora. Concierto desafío. 3 minutos para las 4. 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

0: 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Cambio climático. En Santiago, 11 grados. Y en Antofagasta, 16 grados.
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1: ¿Qué canción de los Rolling Stones compusieron Paul McCartney y John Lennon? I Wanna Be Your Man.
0: La hora. Concierto desafío. Un minuto para las 5.
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0: 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Cambio climático. En Santiago, 11 grados. Y en Valdivia, 10 grados. 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
5: ¿Qué tal? ¿Cómo estás? ¿Cómo te va? Así a ti te hablo, que vas manejando en este momento, con los limpios parabrisas, por supuesto, encendidos, quizás al máximo, no sé cómo llueve a esta hora de la tarde, en las regiones en donde está cayendo agua, pero a ti te hablo, justamente a ti que vas distraída, distraído en este momento, este programa te lo dedicamos íntegramente. Son las 5 de la tarde con 31 minutos y ya estamos en el aire en la Comunidad Contraataca de Concierto. www.concierto.cl para conectarte a través de la internet, donde sea que estés, a través del formato que quieras. Puede ser en tu teléfono, en tu computador, en tu tablet, da lo mismo, todos los devices funcionan. 88.5 en Santiago y todas nuestras capitales, Concierto a lo largo de todo Chile. Está esperando ahí con la página de la unidad meteorológica abierta, porque lo que más le gusta comentar es el estado del tráfico y el tiempo. Esto es un mensaje para los padres de Cata Muñoz que pagaron 5 años de universidad solo para que Cata abriera el computador y dijera lo siguiente. Buenas tardes, Catalina.
6: Buenas tardes. En este momento tenemos 11 grados en la capital.
5: Oso.
6: Caen chubascos, está totalmente cubierto el cielo. Y lo más impresionante del día de hoy, así como ayer fueron las ráfagas de viento, el día de hoy los truenos, ¿los escucharon?
5: Es que sabéis que estuve encerrado casi toda la mañana en un lugar como insonorizado. Entonces no escuché truenos, nada de eso.
6: Ya, yo escuché hoy día de la mañana unos truenos, pero así es que se escuchó como un estruendo. Yo en un minuto dije... ¿Qué es esto? Es como un avión que está volando muy bajo.
5: Okay.
6: Es un ruido de como de la tierra moviéndose. Me asusté en un minuto, como dije, ¿qué es? Y se escucha, fueron 2 veces las que escuché yo, por lo menos.
5: 2 truenos zafados.
6: Pero así largos, ¿cachai? Ajá. Como mucho rato con este estruendo gigante que se percibe como tipo 2:30 del día.
5: Ah, ya, pero esto es algo que sintieron muchas personas, como que fue...
6: Salió en la noticia.
5: ¿El trueno?
6: Salió en la noticia.
5: No te puedo creer.
6: Decían temblor o trueno. 2 fuertes truenos hicieron vibrar incluso los vidrios de algunas comunas. Y en una comuna se rompieron los vidrios.
5: ¿Se rompieron los vidrios por el ruido?
6: Por el ruido.
5: Oye, sí. Igual esto es un video. Igual Chile es maravilloso, ¿no? Santiago es increíble, ¿no? Que parezca... O sea, estoy imaginando a Ramón Ulloa, por ejemplo, como a quien conduzca las noticias de la hora de almuerzo, que no recuerdo. Diciendo como un fuerte trueno se sintió hace algunos ratos. Pero es increíble. Eso no puede ser noticia en ningún lugar del mundo.
6: Bueno, en Chile,
5: acorten las noticias, que duren
6: Chile
5: 15 minutos.
6: Es noticia.
5: Qué hermoso, porque finalmente esa es la esclavitud de un editor de prensa que tiene que extender a como de lugar, porque hay compromisos con auspiciadores, qué sé yo, y tiene que extender las noticias con informaciones como esa, como dando como noticia un trueno.
6: Ya, pero tengo,
5: es muy raro.
6: Tengo una pregunta. Si tú escuchas el trueno en tu casa... ¿Te metís a como a las noticias a ver si sale en alguna parte?
5: Por supuesto que no. Pero sería imposible que pasara eso.
6: ¿Pero y qué? ¿Comentas con alguien? Oye, ¿escuchaste el trueno?
5: No. No hablo con nadie. No hablo con nadie en el día.
6: ¿Te quedas con la duda de qué fue eso?
5: Hablo
6: que escuchaste
5: acá. Por primera vez empiezo a hablar acá, 5:30 de la tarde. Antes,
6: vengo acá a informarme.
5: Antes solo saludo, son interacciones cortas, breves. Si es que no tengo que grabar algo o hacer un programa de algo, qué sé yo.
6: Tú no hablas.
5: No hablo. Hablo poco.
6: No le comentas a nadie así. Oye, yo escuché el trueno.
5: ¿Pero tú mandas un mensaje por el trueno, por ejemplo? ¿A otras personas?
6: Mandé un mensaje a 2 amigas distintas. Oye, ¿escuchaste el trueno?
5: No te puedo creer.
6: ¡Ah, le escribí a ustedes!
5: Sí, sí.
6: ¿Le escribí a ustedes? Oye,
5: sí, ¿escuchaste
6: el trueno?
5: Yo vi que escribiste, pero lo acabo de ver hace 10 minutos el mensaje.
6: ¿Por qué?
5: Porque no lo puedo creer que escribas por eso.
6: No puedo creer.
5: Perdóname,
6: que,
5: no puedo creer.
6: Que te demores tanto en ver un mensaje.
5: Pero es que tú un día ajetreado.
6: ¿Qué tipo de apego evitativo es ese?
5: Con el teléfono, dices tú. El apego evitativo. Pero bueno, está bien, fantástico. Fue noticia entonces el trueno.
6: Fue noticia el trueno.
5: Me encanta. Axel, ¿qué opinas tú? Dime algo, güey. Acompáñame en esto.
6: No, dice.
5: De verdad, acompáñame en esto.
6: Oye, bueno, pero no.
5: Vio un relámpago, dice Axel, que lo dejó como sorprendido, encandilado. Ok. Okay.
6: Bueno, dicen que hasta ahora han caído conmigo o con Iván. ¿Estás de acuerdo, Sofía?
5: No.
6: ¿Ah, viste? ¿Estás de acuerdo conmigo?
5: Está bien, una cosa ahí, como hermandad de género.
6: Bueno, se supone que hasta ahora va a ser la hora en que más agua va a caer. Aunque las gotas que estaban cayendo ahora eran bastante débiles. No estaba lloviendo como las lluvias anteriores que hemos tenido durante los últimos meses.
5: Ajá.
6: Que habían sido de mayor intensidad.
5: Perfecto, Michelada, te agradezco un montón. Este inicio... me llena de júbilo, me da energía para estas 2 horas que vamos a compartir con todos y todas a través del 88.5 y la www.concierto.cl. Oye, murió Tim Curry.
6: Ya, para la gente que no conoce a Tim Curry, ¿quién es Tim Curry?
5: Tim Curry, actor,
6: británico. Porque si tú me decís Tim Curry, yo no me acuerdo de él, pero cuando me dices en qué actuó, me acuerdo perfecto quién es.
5: Yo lo recuerdo únicamente una persona con poca cultura de actores en que actuaron. ¿Cachai? Que yo tengo poca cultura, ¿sí?, en ese juego. Actores, ¿en qué actuaron? Mal. Pierdo frente a casi cualquiera.
6: Estos juegos de mesa de... ¿qué serie es?
5: Imposible.
6: Perdiste.
5: Pierdo rápidamente. Ya. Pero pásame el otro de la musiquita.
6: De la musiquita, o sea, terrible.
5: Pásame
6: terrible,
5: el hitzer. Pásame el hitzer y ahí nos tenemos que ver. Oye, no se ha dado a conocer la causa de muerte, pero lo cierto es que falleció a los 80 años de edad y una persona a los 80 años,
6: oye,
5: tiene posibilidades de fallecer.
6: La misma edad a la que murió Dolly Parton ayer.
5: Uy, claro.
6: 80 años.
5: 80 años también.
6: Qué heavy.
5: Y Sofía, como pájaro de mar al agüero, nos decía, oye, ojo, que siempre vienen de a tres.
6: De a tres, sí, bueno, siempre dicen eso, Sofía, es verdad.
5: Como un tren de olas, así. Como
6: sí, no sé, claro.
5: Vienen tres juntas. Bueno.
6: Oye, bueno.
5: Sufrió un derrame cerebral en 2012 y había quedado en silla de ruedas desde aquella época. Estuvo 14 años alejado de las cámaras y se dedicó al mundo del doblaje, fíjate, durante todo ese tiempo.
6: Ah, qué.
5: Sí, apareció su voz en algunas películas animadas.
6: ¿Qué manera
5: se recordaba
6: de dar
5: hoy?
6: Vuelta a su carrera, ¿o no? Como
5: sí, claro,
6: de encontrar una nueva forma de seguir actuando.
5: Tal cual. Yo lo recuerdo con mi escasísima cultura de películas y actor en que actuó, como el tipo del front desk del Hotel Hilton en Mi Pobre Angelito 2.
6: Sí. Era el señor Héctor.
5: Claro, eso es lo que...
6: Es Mi Pobre Angelito.
5: Ahí me acuerdo de él.
6: Es el que le responde a el tipo de la tele de la película cuando Mi Pobre Angelito pone esta película y que le dice inmundo animal. No. Esta parte.
5: Ahí está.
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0: una película basada en un musical de Richard O'Brien, y que también fue bastante icónica y particular a propósito del personaje que él hacía, ¿no? Que era una claro. persona así media como con su sexualidad, ¿cómo se llama? Medio andrógino, se podría decir.
1: Mira.
0: Y dio mucho que hablar en aquellos años.
1: En ese minuto.
0: Tal cual.
1: Ay, yo creo que su papel de Héctor en Mi Pobre Angelito 2 es por lejos su papel más recordado, ¿no? Por claro. lo menos para las nuevas generaciones.
0: Pero un papel breve.
1: Para las nuevas generaciones. Nuevas generaciones, entre comillas.
0: Comillas. O sea. Y de ahí para atrás.
1: Viejas generaciones.
0: Y de ahí para atrás.
1: Las nuevas viejas generaciones.
0: Las nuevas viejas generaciones, tal cual. Bueno. A los 80 años entonces murió el actor Tim Curry. Lo recordamos, por supuesto, sí. acá. Oye, tenemos un lindo programa en el día de hoy para acompañarlos durante estas dos horas de lluvia. Si estás en Santiago. Si estás en el sur, probablemente también, ¿no?
1: También, en toda la zona centro-sur está lloviendo en el día de hoy. En Gracias. Rancagua, Talca, Chillán, Conce, Temuco, en Valdivia también y en Puerto Montt con fuertes vientos, según la Dirección Meteorológica de Chile. La gente que nos escucha desde Puerto Montt nos puede mandar su reporte también.
0: Exactamente. Gracias, Michelada. Tremendo informe. Vamos a partir recordando a una diva del pop de los 80 que falleció un día como hoy, hace 22 años. Estoy hablando de Laura Branigan. No sé si tú recuerdas a Laura Branigan.
1: La he visto en fotos, ¿no?
0: Claro, no te acuerdas de ella. Por ejemplo, yo me acuerdo que una vez vino a Chile al programa de Don Raúl Matas.
1: ¿En serio?
0: Un programa que se llamaba Vamos a Ver. Claro, porque era una figura. Pero, y en ese momento, cuando Laura Branigan vino a Chile, era una figura planetaria. Era como, vino en su mejor momento a Chile.
1: Hay cachado, y haciendo un guiño a algo que vamos a hablar más adelante, hay cachado que en los 90 o fines de los 80, habían artistas que venían a Chile a programas de televisión.
0: Claro.
1: Más en los 90, digamos. Habían artistas que venían a Chile a programas de televisión y venían en su prime.
0: Sí, pues. En su prime.
1: Claro. Haciendo un guiño a lo que vamos a hablar después.
0: Sí.
1: Pero sí, como que.
0: Sí, pues.
1: Ahora ya no es tan común.
0: Claro. No,
1: nunca,
0: pues,
1: nunca hemos tenido a Adele sentada en un programa de televisión en Chile.
0: Claro, no sé. ¿Te acuerdas que vino Claudia Schiffer una vez?
1: Cacho.
0: La modelo Claudia Schiffer estuvo en Vivo el Lunes, justamente.
1: Vino Robbie Williams, ¿cómo olvidar su conversación con Lucho Jara?
0: Con Lucho Jara, claro, también en un buen momento. Que era la tele antes, ¿eh? Hoy día no tiene ni para comprar confort.
1: Backstreet Boys vino al Festival de Viña cuando eran el boom.
0: Cuando eran furor, claro.
1: Cuando eran furor.
0: Bueno, Viña ha tenido algunos asientos. Aciertos, digo, pasó lo mismo con los Police, que vinieron el año 81, cuando eran unos hits.
1: Sí, po.
0: Bueno, escuchamos a Laura Branigan. Está sonando ya su gran hit. Esto es Self Control en concierto.

0: Vamos con el contraataque del día. A.
1: Ya, queremos conversar el día de hoy de la difícil carrera que está llevando adelante Michelle Bachelet por el sillón de la ONU, ¿no? Por la Secretaría General de la ONU, luego de que hemos conocido ciertas informaciones que no la instalan en un lugar de privilegio en la carrera por hacerse cargo de la institución multilateral, ¿no? De acuerdo a los últimos sondeos informales del Consejo de Seguridad, en el primero que obtuvo 6 apoyos, mientras que en el siguiente consiguió solo 2 votos de respaldo, 6 rechazos y 7 miembros que no se expresaron al respecto, quedando séptima entre los 8 postulantes. Entre las personas que encabezan esta lista para suceder a Antonio Guterres está la guyanesa Caroline Rodríguez Birquet y la costarricense Rebecca Greenspan. De confirmarse esa tendencia, la ONU tendría por primera vez en 80 años a una mujer al frente. Me acuerdo, Cata, cuando se hablaba del revés que sería para el gobierno de José Antonio Kast, el hecho de que Michelle Bachelet saliera electa, digamos, claro. Y luego de que la actual administración no le haya prestado su apoyo, ¿no? Y
2: tendrá que ver con
1: y lo dábamos casi por seguro en un momento, yo me acuerdo, sin tener mucha información respecto de los 8 postulantes. Había como una fe ciega en que ella podía conseguir ese cetro, tomando en cuenta lo que había hecho antes
2: en ONU Mujeres,
1: claro, que había tenido una participación bastante destacada, ¿no?
2: Bueno, digamos que no éramos solo nosotros, o sea, yo sé que suena como si nosotros tuviéramos la ilusión, pero en verdad había medios internacionales que también que habían hablado de que Bachelet era una de las candidatas con mayores posibilidades dentro de esta carrera.
1: Bueno, no ha pasado, no está fluyendo mucho esa carrera para ella, y vamos a estar hablando con Guido Larson, cientista político, licenciado en filosofía, máster en ciencia política, también es doctor del Instituto de Humanidades de la UDD, y va a estar acá en un rato más para contarnos qué es lo que ha pasado, ¿no? ¿Se desinfló Bachelet? ¿Siempre fue difícil desde un inicio para ella? ¿Qué significó, por ejemplo, en su carrera que Chile no le haya prestado apoyo? Si es que ese respaldo...
2: Es que eso puede haber jugado muy en contra de su candidatura.
1: Sus pretensiones, claro. Así es que lo conversamos en un rato. ¿En qué va todo eso con Guido Larson acá en la comunidad Contraataca?
0: B.
2: ¿Ya fuiste a farmear ahora hoy día ahí?
1: No, yo no estoy mucho en
2: aquí
1: lo de farmear.
2: Aquí se juntan, las calles de Providencia se juntan.
1: Se farmea, sí, en los colegios se está farmeando mucho. Mi hijo me contó que se farmea en los recreos.
2: Bueno, recién nosotros vimos un video ahí en redes sociales de un inspector de un colegio en Valdivia farmeando ahora.
1: Farmeando y
2: oye,
1: volando cabezas, ¿ah?
2: Farmeando con ganas, ¿ah?
1: Farmeando a lo campeón. El profe dejó la cagada.
2: Impresionante. Oye, todos están hablando de farmear ahora y esto ha derivado justamente en que padres, tíos, personas que nos consideramos millennials o boomers, hay que decirlo,
1: claro,
2: nos sentimos un poco como que necesitamos un traductor. Eso, ¿hay que hacer esos traductores simultáneos o un traductor intérprete? Eso necesito para poder entender.
1: Para conversar con cabros de menos de 25, por ejemplo.
2: Exactamente.
1: Tal cual.
2: Hay unos conceptos que yo digo,
1: sí.
2: ¿Qué es eso?
1: Sí, yo imagino que ustedes están ahí como diciendo, bueno, yo no entiendo casi nada de lo que me dice mi hijo y tengo que preguntarle qué significa el concepto que usa para tal o cual cosa, ¿no?
2: Exactamente. Entonces ahora vamos a hacer una sección de utilidad pública.
1: Exacto.
2: Para todos nuestros auditores.
1: Claro.
2: Y vinimos el día de hoy a contarles qué significa. Vamos a hacer el diccionario de la generación Z.
1: Tal cual, con un montón de palabras. Tenemos una cantidad de conceptos, pero que no creíamos posible acopiar. Tenemos lleno de conceptos.
2: Es que habían algunos que nos tenían así colgadísimos, así que necesitábamos hacer esto por el bien de ustedes y el de nosotros.
1: Tal cual, así que en un rato más, atento, papi, mami, tío, tía, cuidador, tutor, tutora. Quédense porque el diccionario de la generación Z se viene con todo y van a entender todo aquello que nunca han comprendido.
0: Sí.
1: Ya, a propósito de esto mismo y de estos nuevos términos, en la pregunta del día queremos que hagas dos cosas, porque vamos a hacer una pregunta dual en el día de hoy. Vamos a ver si es que funciona esto.
2: ¿Ya?
1: Si es que no es solamente una instrucción y se pueden atener a las dos, dependiendo de lo que sepan o de lo que quieran contestar. Por un lado, te pedimos que viajes en el tiempo y nos cuentes cuáles eran los conceptos, las palabras, las terminologías que se ocupaban o que estaban de moda cuando tú eras joven.
2: Ya.
1: Las personas que están escuchando este programa. Y por otro lado, si te parece mejor contarnos cuál es esa palabra que dice tu hijo o hija que tú no entiendes ni un nada de lo que dice,
2: ni un ápice,
1: nos puedes contar también porque probablemente esté en nuestro diccionario del día de hoy.
2: ¿Qué palabra, por ejemplo, era de cuando tú eras joven?
1: Grosso.
2: Ah, grosso.
1: La palabra grosso estuvo tan de moda que salió un chicle.
2: Sí, el chicle grosso.
1: Que se llamaba grosso.
2: El de sandía, qué rico.
1: Era tremendo el de sandía. Bueno, grosso era como la palabra de moda, así como muy de moda en el momento en que yo tenía 12 años, 13 años.
2: A mí me pasa que hay palabras que se pusieron de moda cuando yo era chica, pero que se mantienen hasta el día de hoy.
1: Ajá, como por ejemplo.
2: Por ejemplo, carrete.
1: Carrete es de tu. Pero yo creo que es anterior, ¿o no?
2: No, pues mi época, porque antes se decía brillo.
1: Sí, pero brillo es muy para atrás.
2: Ya, pero ¿y tú cómo lo decías? ¿No decías salía a carretear cuando eres chico, po?
1: No, yo creo que no, puede que no. Pero tampoco decía brillo.
2: No, ya, pero...
1: Te
2: bacán, ponte tú, bacán.
1: Bacán también es de mi época, yo creo. Sí, tengo la impresión que sí.
2: Qué
1: un poquito posterior,
2: eres.
1: Quizás.
2: Qué joven eres.
1: No, un poco posterior puede ser. Puede ser que un poco posterior. Sí, entendiendo que todo esto es muy local también, ¿ah? ¿Eh? O sea, sí. hay cosas que ocurrían, que se decían en algunos colegios, por ejemplo, y en otros no. O que se decían en algunas zonas de Santiago o del país y en otras regiones no.
2: Claro, ¿sabes? Como la gente decía, ¡oh, el manso corte que tiene!
1: Eso no entiendo lo que es.
2: ¿Manso corte?
1: No sé lo que es el corte. He escuchado hablar del corte.
2: Mira, Sofía dice que sí, ¿viste?
1: Sé que es como, el corte es como lo que la lleva, como este es el corte.
2: Sí, como que...
1: Ya, pero no, me costó mucho entenderlo, no sabría cómo utilizarlo, dónde instalarlo para que quede bien instalado, ¿cachai?
2: Ya,
1: probablemente lo diría mal.
2: Hay otra palabra...
1: Pero corte no es de tu época, es muy posterior.
2: ¿El manso corte?
1: Es de ahora eso.
2: No, pues no es de ahora.
1: No es de ahora, el corte sí,
2: dicen gata, que es de ahora,
1: sí, totalmente. Anciana, no te hagas la joven, de verdad anciana. Te pedimos por favor atenerte a tus años. Por favor, conéctate con tus contemporáneos y contemporáneas.
2: Hay un concepto que yo he conversado con mucha gente que antes significaba una cosa y después significó otra.
1: ¿Cómo es?
2: Atracar.
1: Atracar siempre ha significado lo mismo.
2: ¿Qué significa?
1: El que cambió es tirar.
2: No, po.
1: El que cambió es tirar.
2: Bueno, sí, po.
1: Tirar en mi época era tener sexo.
2: Ya, en mi época tirar
1: era
2: agarrar.
1: Atracar. No. Ya, pues, ¿viste? En tu época era agarrar, tirar.
2: Y según yo...
1: En mi época era tener sexo.
2: Ya, en mi época atracar era tener sexo.
1: Ya, pues. Ahí hay una diferencia.
2: Ahí cambia, claro.
1: ¿Atracar era tener sexo?
2: Sí.
1: ¿En serio? ¿Sofía? ¿Es así?
2: O sea, por lo menos cuando yo estaba en el colegio.
1: ¿De verdad? Eso no lo he escuchado nunca. Para mí, atracar siempre fue como apretar, como...
2: No.
1: Como darse besos.
2: Eso era agarrar.
1: Ah, y agarrar era distinto a atracar.
2: Sí.
1: Ah, mira. Bueno, vamos a conversar de esto, ¿eh? Vamos a conversar de esto durante la canción. Pero bueno, esa es la invitación a la pregunta del día de hoy. Por un lado, las palabras que cuando ustedes eran jóvenes estaban de moda. Y por otro lado, si quieres contarnos acerca de una que no entiendes, que se dice mucho hoy entre los jóvenes, nos puedes decir también. Así que, pregunta dual hoy día en la comunidad contraataca de concierto.
2: A través de nuestro WhatsApp, el +569-6157-6759.
1: Vamos a escuchar un temazo. Es un cover. Lo cantan los Black Crowes. Y se llama Hard to Handle. Y suena acá, el 88.5. Estás en concierto.

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1: Oye, ¿se acuerdan de la exalcaldesa de Antofagasta, Karen Rojo, sí, que estaba siendo procesada por fraude al fisco, digamos, y se mandó a cambiar a Países Bajos? Y estuvo harto tiempo como media perdida, extraviada, hasta que finalmente, por un acuerdo con ese país, volvió a Chile, pero estuvo presa un buen rato por allá también. Bueno, este miércoles la Corte Suprema confirmó el rechazo del recurso de amparo que presentó la exalcaldesa, que pedía acceder a un régimen de libertad vigilada, fíjate. Lo que quería. Mira lo que quería.
2: Cáchate.
1: Bueno.
2: No querís nada.
1: Claro, se mantuvo en definitiva.
2: De mi época, no querís nada.
1: Lo que se resolvió el pasado 7 de agosto por la Corte de Apelaciones de Antofagasta. En concreto, su defensa buscaba, que se llama Fidel Castro, ¿eh? La defensa Dios es guionista. La defensa buscaba que en esta instancia, que rechazó finalmente, se analizara la posibilidad de sustituir la pena de cárcel que cumple actualmente por la de libertad vigilada, ¿no? Y esta solicitud empezó a tomar fuerza después que se le reconocieran los 1.463 días de abono de condena de 5 años y un día, debido al tiempo que permaneció recluida en Países Bajos, justamente.
2: Ah, mira. ¿Cachai?
1: Ella estuvo un rato presa allá.
2: Cumpliendo condena.
1: Así es que continuará privada de libertad Karen Rojo mientras se mantiene pendiente la posibilidad de discutir de alguna manera una eventual pena sustitutiva a su condena, ¿cachai? Así es que Karen Rojo,
2: mira,
1: continúa ahí.
2: Apareció.
1: A la sombrita.
2: Apareció.
1: Tal cual.
2: Hoy vamos a hablar de un carabinero michero, fíjate.
1: ¿Cómo es eso?
2: Muy raro esto, la gente que te tiene que atrapar hace las cosas que...
1: Por las cuales atrapa. Claro.
2: La Corte Suprema de Justicia de nuestro país ratificó de manera definitiva e inapelable la baja inmediata de un cabo primero de carabineros.
1: ¿Ya?
2: Luego que fuera acusado de, pero cáchate el robo, sustraer bebidas energéticas y otros alimentos desde un pronto.
1: Desde una bomba de bencina, esas tiendas de conveniencia.
2: En Concepción.
1: No te lo puedo creer.
2: Esto fue en marzo pasado y... Él está en una patrulla e ingresa al establecimiento.
1: ¿Ya?
2: Donde simula el pago total de sus compras frente a las máquinas de autoservicio.
1: ¿Ya?
2: Ah, es que ahí está el tema, la máquina de autoservicio. Las cámaras de seguridad captan que el cabo primero cancela solamente una barra de proteína.
1: Una barrita, ok.
2: Una barrita de luquita y tanto, pero se le olvidó pagar la energética y otros artículos que consumió también, un total de 12.000 pesitos.
1: Oye, espérate, estamos hablando de un cabo que estaba comprando barrita de proteína más energética. O sea, ah, se estaba metiendo power, pero por donde le cupiera.
2: No había dormido toda la noche.
1: O sea, no encontraba por dónde meterse más pila.
2: Impresionante. Bueno, la administración del local puso la denuncia formal ante la fiscalía y resultó que, horas más tarde, el imputado volviese al local para pagar la deuda,
1: argumentando
2: que se trataba de un error de sincronización en la aplicación del móvil de la empresa.
1: ¡Ah, ya! Yeah.
2: Pero la excusa no fue bien recibida porque la encargada del establecimiento dijo que 2 días antes el mismo policía había ejecutado una acción idéntica al llevarse producto de impago. O sea, amigo, te cachamos que no la hiciste una vez, la hiciste más veces.
1: Te pillamos pues, compadre.
2: Tal cual.
1: Oye, pero imagínate perder la pega por 12 lucas.
2: Pensé lo mismo.
1: Te creo que te robí una 4x4 del año, digamos.
2: Claro,
1: así como que valga la pena que te den de baja, ¿cachai?
2: Pero por 12 lucas.
1: ¿Por qué el tipo que iba sentado al lado, el compañero de la patrulla, no le pasó a las 12 lucas?
2: Como un robo hormiga.
1: Pero robo hormiga.
2: Porque además fue varias veces, ¿cachai?
1: Mechero. ¿Cachai? Como...
2: Pero ¿para qué dice uno?
1: ¿Qué le será?
2: ¿Para qué dice uno?
1: ¿Qué le será? Oye, les tengo que contar lo que está pasando en el Teatro Mori. ¿Eh? Está pasando muchas cosas. Puerto Amores se llama lo nuevo en Mori Recoleta, que inaugura el ciclo Memoria y Patrimonio, ¿no? ¿Está bien?
2: Sí, perfecto.
1: Claro, es una comedia musical que rescata la identidad de nuestro país. También está Druk, que Cata vio y disfrutó muchísimo.
2: Me encantó.
1: Y hay otra que se llama Empieza con D, 7 letras, que están viviendo sus últimas semanas. El FanFest también se está despidiendo con sus últimas funciones con teatro para toda la familia. 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
2: Vamos a la pausa cortita, cuéntanos.
1: Vamos a la música, me dicen.
2: ¿Cuál era ese concepto o qué término usaste usabas tú cuando eras joven, digamos.
1: Claro, que estaba
2: de moda.
1: De moda. ¿Cuál era el farmear aura de tu época, por ejemplo?
2: Al más 569-6157-6759.
1: Escuchamos a la gente de The Cardigans. Esto se llama Carnival. Es una gran canción. Y suena acá en concierto, obvio.

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13: Ya, estamos absolutamente vueltos locos con el Farmear Aura. Se habla en todos lados, está lleno de videos dando vueltas sobre esta nueva práctica y están las batallas de Farmear Aura, incluso en que se enfrentan dos personas o dos grupos de personas para y competir por quién tiene o quién está farmeando mejor aura, ¿no?
14: Aura.
13: Y uno dice al tiro, ¿qué demonios? O sea, por lo menos yo todavía no entiendo bien qué es farmear aura y de dónde vienen estos dos conceptos. Entiendo lo que es el aura, ¿no? Pero no lo entiendo en el contexto del farmeo, farmear aura. Entonces, vamos a desplegar un diccionario, no tan solo con este concepto, sino con un montón de conceptos, dichos, terminologías que no entendemos,
14: ni por atrás, ni para atrás.
13: Que yo no entiendo ni sabría cómo ubicarlas en una frase, en una oración. No sabemos.
14: No sabemos.
13: Y yo imagino que las personas que nos están escuchando, muchas de ellas también están hasta la corona de no entender lo que le dice su hijo, su sobrina, su
14: hija.
13: Cuando
14: le habla a su hijo, entendiste la mitad de lo que te habló.
13: Entendiste la mitad, claro. Entonces, te vamos a ayudar, compañero, compañera. La idea es...
14: Solidarizamos contigo.
13: Estamos contigo y te abrazamos en este momento con el diccionario de la generación Z, Cata.
14: Ya, farmear. Proviene de los videojuegos. Hace referencia a la repetición de una acción a fin de acumular experiencia o recursos.
13: Ya, entiendo que viene de como de Mario Bros. Cazando monedas. O sea, eso es
14: claro,
13: el acto de farmear, ¿no? Como acumular vida o energía o qué sé yo, ¿no?
14: Recursos.
13: Como en los juegos de video.
14: Y el aura, puntaje imaginario de carisma o estilo.
13: Claro. Como lo que te...
14: La mansa aura, ¿no?
13: Yo entiendo que es como lo que te envuelve, la onda, el estilo... No,
14: el puntaje. Es como que el aura es como que va aumentando aura, ¿cachai?
13: Claro, pero el aura no es eso, po.
14: No, pues no el aura real, pues el aura para los jóvenes.
13: Ah, el aura para los jóvenes es esto, farmear aura, entonces.
14: Sí, pues farmear eso. Aura es hacer algo que aumenta de forma simbólica tu prestigio, tu carisma.
13: Perfecto.
14: Aumentáis tu puntaje, ¿cachai?
13: Ok, que es con unos movimientos muy raros que a uno no le dicen absolutamente nada, como cortarse, hacer un gesto como de cortarse el cuello.
14: Como que se tocan la oreja.
13: Como que se tocan la oreja. Hay otros que hacen algún tipo de malabar.
14: Hacen como
13: el 6-7.
14: El gesto del 6-7.
13: Esa base que yo no entiendo lo que es 6-7. No tengo idea de lo que es 6-7. Y entiendo que hay dos... acá, la Sofía, que es especialista en todo este tipo de cosas, nos escribió lo que significa, porque tiene dos acepciones.
14: Dice.
13: Hay una considerada, fue considerada como palabra del año por dictionary.com, pero no tiene un significado concreto, dependiendo...
14: ¿Por qué lo decimos entonces?
13: Porque dependiendo de la situación, puede ser interpretada como más o menos.
14: O sea, ¿cómo te diría? Más 6-7.
13: Claro, esa es una posibilidad.
14: No, ¿no se usa así, Sofía?
13: No se usa 6-7. Ah, es que Sofía no es de esa generación, entonces no nos puede explicar con propiedad.
14: Es una generación aún más joven y yo siento que Sofía la seguía.
13: Aunque hay otras personas que la ocupan y la entienden como una expresión sin sentido, propia del brain rot slang, como el lenguaje absurdo o sin sentido viral que se da en ciertas comunidades o grupos, ¿no? Como que no tiene ningún sentido.
14: 6-7,
13: que es lo más común, ¿no? Los cabros andan así, haciendo el gesto con las manos, que es como haciendo malabarismo sin pelotas, digamos, ¿no? Ese es el gesto. No sé cómo tú lo interpretas, Cata, pero yo lo interpreto así, como hacer malabarismo, como... Exacto, claro, tal cual. A ti te puede funcionar como... Exacto, tal cual. No vamos a revelar.
14: No vamos a revelar lo que acabo de hacer porque no...
13: Así con 6-7, así que, bueno, el consejo para todos quienes están... No intenten entender. No intenten entender 6-7. Pasen de 6-7. O sea, si es 6-7, que suene ahí 6-7, pero ustedes siguen.
14: Ya, pero... ¿Cacha esto? Porque tú podís ganar aura. Cuando estáis farmeando aura, estáis ganando aura. Pero podís perder y ser Laura.
13: ¿Qué es lo que es Laura?
14: Laura significa hacer el ridículo, perder estilo, pasar vergüenza. Perder aura. Laura es perder aura.
13: Ya, pero ¿cómo se reacciona? Por ejemplo, una persona, ya, pasar vergüenza en una situación pública. Una persona se cae en la calle, se tropieza y se cae en la calle. No es uno el que dice Laura, es el otro el que te dice... ¿Pero qué es lo que te dice? ¿Te pegaste un Laura? ¡Oh, Laura!
14: Laura.
13: Simplemente Laura. Como se expresa la palabra Laura.
14: Si estás en un discurso y dijiste mal el significado de humedal, Laura.
13: Laura. Laura. Buena, excelente. Muy buena idea. Si confundes una hipérbole con una metáfora, Laura.
14: Laura.
13: Perfecto, listo, la entendí. Gracias, presidente. Situationship.
14: ¿Como la relación?
13: Estoy en una situationship. que claro, es como algo que no es todavía nada. O sea, es como un casi algo. Como que estáis en camino a...
14: Sí, porque estáis como en una situación, pero no estáis en una relación todavía. Estáis como en algo con alguien. Hay como... Hay ya, una situación...
13: Una relación sentimental sin compromiso formal. Eso es lo que ocurre. Aquí es como... Estoy andando. Lo que en nuestra época se conocía como andar con alguien.
14: Sí.
13: Ya. Ah, ya. Es triste para una de las dos partes.
14: O sea...
13: La situación.
14: Friendzone. Sí.
13: Es como doloroso, como que hay uno que está más entusiasmado o entusiasmada que el otro.
14: El otro.
13: Ok.
14: Es como cuando alguien lo dejaron en la friendzone.
13: Situation,
14: ¿estás saliendo
13: okay
14: con alguien, andando con alguien?
13: Ok.
14: O cuando te gostean, buen ejemplo.
13: Ya, ahí está. Bueno, viene... Aquí está red flag, que se entiende, que son estas señales de...
14: ¿Qué es?
13: Alarma, digamos.
14: Basado.
13: No tengo idea de lo que es basado.
14: Ya. Dice, una persona que expresa su opinión acerca de algo sin importarle las consecuencias de sus palabras, pero tiene una connotación positiva.
13: Es como una loa.
14: O sea, tú dijiste...
13: ¡Oh, basado! Así como alguien que dice algo...
14: Oh, ¿sí? ¿Así? O sea, basado. Tú dijiste una declaración buena, basado.
13: Pero no es como te pegaste un basado. No, pues no es así. No funciona con te pegaste un basado. Es solo basado. Igual que Laura.
14: Basado.
13: Funciona
14: es
13: igual
14: es
13: que
14: basado.
13: Laura. Basado.
14: Es un basado.
13: Es un basado. Pero no es la persona una basada. Es ese momento de la persona.
14: Ah, es la
13: basado.
14: Persona. La persona es basada.
13: Ah, una persona puede ser basada, completa ella. Todo su ser basado.
14: Todo su ser basado.
13: Estoy pensando quién podría ser basado. Una persona que expresa... José Antonio Neme es basado. Que una que expresa lo que le pasa sin pensarlo mucho, incluso, muchas veces. Ok, depende del interlocutor. Es el interlocutor quien define el carácter de basado o no de un ser humano.
14: No uno mismo.
13: Perfecto. Sofía, ¿por qué no vienes acá?
14: Sí, ¿por qué no vienes a explicar?
13: Y
14: nos explica,
13: porque queda muy raro,
14: Sofía,
13: hablarte así a través del
14: sí,
13: coso.
14: Estamos muy... Ya, ven, para acá, ven.
13: Quizazo.
14: Ahí viene Sofía.
13: Quizazo.
14: Quizás.
13: Las dos con Z.
14: Quizazo.
13: No. Todo junto. K-I-Z-A-Z-O. Quizazo. ¿Qué es enviar ki? Enviar buena energía.
14: Ah, el kipo.
13: ¿El ki es como tirar buenas vibras?
14: No, pues como el ki que te sale... ¿Cachado cuando... yo le digo ki. O sea, cuando estáis como transpirando y te sale como un vaporcito del cuerpo, ¿ya? Es el ki.
13: ¿Es el ki?
14: O sea, para mí...
13: Nada que ver. Oye, esto es un desastre, ¿eh? Estamos haciendo un desastre. Como no entendemos absolutamente nada. Enviar buena energía, quizás o... Yo lo que no sé... Puedo entender, ¿por qué? Porque estoy leyendo qué significa y entiendo,
14: pero
13: comprendo.
14: Es que el ki era de Dragon Ball.
13: Ah, era un...
14: Le salía el ki en Dragon Ball.
13: Ah, era como,
14: ¿no?,
13: un poder de esa gente.
14: O sea, es como una energía vital.
13: Como una energía vital. Ya, a ver, vamos a tratar de continuar. Vamos a tratar de continuar con esto en...
14: Fíjate,
13: cierto
14: ¿qué el
13: orden.
14: Quizazo?
13: Lo que yo no entiendo es enviar buena energía.
14: Ah, ya.
13: Pero ¿cómo se ocupa?
14: Onda, voy a viajar.
13: Ándale un quizazo.
14: Amiga, voy a viajar. Quizazo, amiga.
13: Es como así. Te envío todo el quizazo para que te vaya bien.
14: ¿Viste?
13: Es como todo el fuá. Es como todo el fuá, como algo así, ¿no?
14: Amiga, que te vaya bien. Suerte. Es como suerte en vez de
13: suerte
14: quizazo.
13: Quizazo, amiga. Como quizazo. Mierda, mierda. Como en el teatro es mierda. Quizazo, ya. Estamos haciendo lo posible, así que ustedes manténganse ahí. Estamos haciendo un esfuerzo titánico por entender todo esto, pero yo sé que algo estamos dejando en ti que no entendías absolutamente nada hasta hace 5 minutos.
14: Oye, hay unas cosas acá que no sé ni cómo pronunciarlas, ya. Pero vamos a la música.
13: Vamos a escuchar a The Pretenders a esta hora de la tarde en concierto. Pasado.

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1: Ya, oye, seguimos conformando acá el diccionario de la generación Z a propósito del vuelo que ha agarrado lo de farmear Aura. Ya le explicábamos hace un rato qué significaba eso. Esto es un servicio de utilidad pública de la Comunidad Contraataca para todos los padres, apoderados, apoderadas, tutores, tutoras, cuidadores que no entienden ni jota, como se decía en mi época, de lo que los cabros y cabras les dicen hoy día, de los conceptos que utilizan para referirse a tal o cual cosa.
2: Por ejemplo, tú te subes con tu hijo al auto y le preguntas, ¿cómo estás hoy día? De chill.
1: De chill, o chill.
2: No, de chill.
1: ¿De chill?
2: De chill, dice.
1: Mi hija ocupa mucho el chill.
2: ¿A chill? Como, no de chill.
1: ¿Cómo estuvo la fiesta? Chill.
2: Y tú como... ¿Qué? ¿Hubo Chile en la fiesta?
1: ¿Qué pasó? ¿Chile? ¿Jugó Chile? Chile, como chill, como que es como tranqui, ¿no? Chile es como tranqui, ni muy increíble, ni muy ni mal, ni bueno ni malo, chill.
2: Perfecto.
1: Como que no pasó mucho, pero estuvo ok. Eso entiendo yo que es. Está bien, ok.
2: Sí, tú
1: fantástico,
2: chill.
1: Ahí metí una por fin.
2: Chill.
1: Por fin entiendo
2: aquí
1: una.
2: De chill.
1: Las dos son válidas.
2: O de chill sirven cualquiera de las dos.
1: Esto es un anglicismo, ¿eh? Esto es un anglicismo. Low key.
2: ¿Qué?
1: Infravalorado. Algo solo, infravalorado.
2: Yo solo escucho Loki ahí.
1: No. Es como low key. Como, pero esto yo no lo he escuchado. A mí no me lo han dicho, por ejemplo. ¿Cómo se usa esto? Como, por ejemplo, alguien dice, gracias por el ejemplo, Sofía. Alguien dice, me encanta Spider-Man. Sí, low key.
2: Como que es mucho mejor de lo que la gente considera.
1: Como que... Está como
2: infravalorado. Estoy de acuerdo con el ejemplo de
1: Spider-Man. Claro.
2: Loki, totalmente.
1: Ah, Loki, ¿sí?
2: Totalmente.
1: ¿Te parece?
2: Sí.
1: Ajá. No la he visto. Bueno, hay otro acá que tampoco entiendo. Yo lo único que... Yo entendía que estas cosas se comen, el beef. Yo me la comía, digamos. Para mí era un pedazo de carne. Un beef. Es un pedazo de carne. Pero acá dice tener
2: un roast beef, que es la carne.
1: Exacto. Tener un conflicto, pelea, discusión, problema o cierta rivalidad con alguien o algo. Ah, hay una serie, po, que se llama así. Una serie que estuvo hace poco muy de moda en Netflix, que hablaba justamente de esto, ¿no? De un conflicto. Pero uno está en un beef.
2: No sé, ¿sabes qué? Lo vamos
1: ¿Cómo se expresa esto?
2: Lo vamos a saber ahora que Sofía va a entrar al estudio. Sofía, por favor,
1: qué bueno, Sofía Antequera, usted va a conocer la voz de... Que es una tremenda voz, por
2: siéntate
1: lo demás.
2: Ahí, explícanos qué es un beef.
1: La productora de programa que nunca ha salido al aire en este programa. Ustedes la escuchan todos los martes.
2: En Sonido Circular.
1: En Sonido Circular, claro.
2: Con su hermosa voz.
1: Pero acá nunca ha participado. Se ha negado a la posibilidad de compartir micrófono con Cata Muñoz, por ejemplo. Lo que es un lujo asiático.
3: Hola, ¿cómo están?
1: Bien, Sofía, fuerte el aplauso para Sofía Antequera. Y finalmente viene a poner orden a esta vaina.
3: Oye, cacha que yo he compartido...
2: ¿Cómo estás hoy día, Sofía?
3: Estoy... Es que,
1: chill,
3: pucha,
1: estoy chill igual.
3: Sí, chill, ¿por qué no?
1: Oye, beef, por ejemplo.
2: ¿Qué es un beef?
1: ¿Cómo se usa beef?
3: Qué bueno haber entrado en este punto de la conversación. Sí. A mí me encanta esta palabra. De
1: te
3: verdad,
1: encanta.
3: Sí, me encanta, lo uso siempre.
2: Espérate, yo conozco una serie que se llama Beef.
3: Y yo sospecho, sí, de hecho habíamos hablado de esto, yo sospecho que la serie se llama Beef por la palabra beef.
1: Claro.
2: Porque ¿cachai? Es como que... de dos vecinos, o sea, dos personas que tienen un conflicto.
1: Claro.
3: Exacto. Y es tener un conflicto con alguien, tener un problema, tener como un... alguna especie como de discusión.
1: Pero espérate, ¿cómo se usa? Por ejemplo...
2: En una frase.
1: Yo te pregunto, oye, ¿has visto a la Julia? No, beef.
3: Yo diría, es que tengo beef con la Julia.
1: Ok, ya, esa es la forma de instalar el beef.
3: Claro.
1: En una frase.
3: Sí.
2: Tengo
3: sí.
2: beef.
3: Tengo
2: no es,
3: beef.
2: Tuvimos un beef.
3: También puede ser. Ahí depende de cómo quiera conjugar uno, pero... Claro.
1: Bueno,
3: claro.
1: Es increíble.
3: Sí, pero generalmente, o por lo menos la forma en que yo la uso, porque hay muchas palabras de acá que yo no uso porque hay que hacer la distinción de que son cosas súper específicas a generaciones.
1: Claro.
2: Sí,
3: yo
1: claro.
3: soy como... No sé dónde está ese corte, la verdad.
1: ¿Dónde está el corte?
3: Claro, dale tu corte.
1: ¿A qué generación pertenece, digamos?
3: Exacto. O sea, claro. Yo sospecho que es como generación Z, pero hay muchas palabras que son como muy nuevas.
1: Ajá. Por sí. ejemplo, acá hay una que yo ni en pelea de perro había
2: ¿Cuál?
1: Visto. ¿Fifas o fife?
2: Yo tampoco. Iba a decir la misma.
1: ¿Cierto?
2: No
1: es rarísima.
2: Nunca.
1: Tiene una connotación como... peyorativa y hace referencia al estereotipo de hombre heterosexual obsesionado con el fútbol y machista. O sea, tiene que cumplir esos dos...
3: Claro. Y en ese caso alguien es un FIFA.
1: FIFA será a propósito de la Federación Internacional de Fútbol Asociado de la FIFA.
3: Sí, que es como estereotípicamente masculino, digamos. Sí.
1: Claro.
3: Entonces alguien puede ser un FIFAs.
1: Ya, oye, estoy saliendo con alguien. ¿Y qué onda? Puta, igual es medio FIFAs.
3: Es un FIFAs.
2: ¡Oh!
3: Sí. Ya. Che, igual no me gustó, es un FIFAs.
1: Es un FIFAs. ¿Tú lo has escuchado? ¿Se ocupa en tu círculo?
3: Sí.
1: Se ocupa.
3: O sea, lo he escuchado.
1: Excelente. Sí.
2: Ya, tengo. Excelente. El otro día estaba hablando con mi sobrina y dijo la palabra chipear. Yo no entiendo qué es chipear.
3: ¿Chipear?
1: Ya, es que chipear yo lo entendía como algo distinto que lo que aquí dice.
2: Ya, ¿ves?
1: Se utiliza para expresar que dos personas pegan o que les iría muy bien juntos.
3: Claro, en términos de slang, porque yo creo que tú lo entendías.
2: ¿Qué?
3: Ah, bueno, slang es
2: ¿qué
3: como...
2: ¿Qué es slang?
1: Cosa coloquial, el lenguaje.
3: Sí, claro, dichos de jerga juvenil, jerga, de hecho.
1: Claro,
3: sí.
1: Jerga, tal cual.
3: Tú lo entendías como enviar algo.
1: Auspiciar. Como yo lo entendía como alguien chipeado de alguien... cuyos padres, por ejemplo, tienen mucha plata y esta persona gana 100, pero en su cuenta corriente hay 1000. Porque el papá lo chipea.
3: Ah, mira, yo nunca lo había escuchado así.
2: Qué loco.
1: Lo entendí así el concepto de chipear.
3: Claro,
1: al menos en mi generación significaba eso.
3: Hay muchos términos como para hablar de relaciones interpersonales, ¿cachai?
1: Claro.
3: Entonces está chipear y, claro, significa creer que dos personas o dos conceptos, no sé, como que todo esto
2: ya
3: igual
2: sí, porque estábamos hablando de, por ejemplo, como alguien que te gusta, como con el que te pueden hacer gancho, ¿cachai? Hacer gancho muy de miedo.
3: Yo los chipeo. A ellos dos, yo los chipeo.
2: Los chipeáis. Okay. Sí. Eso me dijeron.
1: Y eso es tu certeza de que eso funcionaría. Eso
3: claro,
1: es lo que estás diciendo cuando dices eso. Como que pegan el uno con el otro.
3: Sí, pero a mí lo que me gusta de muchas de estas cosas es que igual lo es como súper. Es súper laxo todo. O sea,
1: sí,
3: lo podías
1: totalmente
3: aplicar a conceptos, a cualquier cosa. O sea, pucha. Me chipeo yo y un viaje a Europa, ponte tú.
1: También funciona ahí.
3: Perfecto. Como que igual lo podríais decir porque se entiende igual.
1: Ok, como perfecto, claro.
3: Estas dos cosas deberían ir juntas.
1: Ajá. Yo sí, y el viaje a Europa.
3: Visto, claro, yo igual lo he visto así, pero la gracia de este tipo de lenguaje yo creo que es bien absurdo. Como que igual puede. Se puede hablar de muchas cosas.
2: Lit.
1: Oye, mira esto,
2: lit,
1: mira esto.
2: Lit. ¡Ay, lo sé bien!
1: ¿Qué es lo que dijiste?
2: Lit.
1: ¿Qué es lit?
2: Porque la Sofía dijo, esto puede sonar absurdo, yo lit.
3: Sí.
1: Literal.
2: Lo sé bien,
3: claro.
2: ¿Cierto?
3: Sí, según
2: vamos,
3: yo sí.
2: Vamos, vamos.
3: Según yo, qué miedo.
1: Literal es cuando estoy de acuerdo.
3: Claro.
1: Como, sí. Facto.
3: Sí.
1: Facto.
3: Sí.
1: Perfecto. ¡No, no está! ¡Estoy volviéndome
2: facto,
1: loco!
2: ¿Qué es facto?
1: Oye, espérate.
3: Pero literal igual que literal.
1: Facto deriva del sustantivo inglés facts, como hechos.
2: Ya.
1: Se refiere a algo que es absolutamente verdadero o irrefutable. ¿Cachai?
2: Estoy mirando hoy día.
1: En Chile también puede deformarse en factorial. Existe como esa deriva, ¿no? Como factorial.
3: Ese fue un aporte
1: excelente de Axel.
3: De Axel y increíble. De Benja. Yo no factorial. Lo he escuchado así, pero no me cabe ninguna duda de que se usa. Porque muchas de estas palabras al final se deforman y uno termina diciendo cualquier cosa.
1: Sí, pues bueno, a propósito de palabra que estaba muy de moda en mi época, estaba la palabra grosso, como para referirse a algo que estuvo bueno. Y después se hablaba de grolo.
2: Qué grolo.
1: Como una deriva de grosso.
3: Claro, claro.
2: Y también era algo bueno.
1: ¿Cómo estuvo la fiesta? Oh, estuvo grola.
3: ¿Grolísimo? ¿Tú?
1: Puede ser también.
3: Ah, ya.
1: Como alguien se puede escurrir y decir eso.
3: Claro, claro.
1: Grolísimo.
3: Sí.
1: Sí, sí, también.
3: Es que me encanta esa deformación de las palabras.
1: El tecito. ¿Té o tecito?
3: Ese, es? Yo creo que ese lo usamos harto, ¿no?
2: Sí, ese lo usamos igual.
3: Es como un chisme.
1: ¿Cuándo lo
3: usas? Viene de...
1: Por favor, sáquenme esta persona desgeneracionada. No,
3: pero, ¿sabes?
1: Esta persona es una desgeneracionada.
3: No le digas eso. Sí. Pero es que la cata tiene un lenguaje muy juvenil igual.
2: Ah,
3: sí, ¿viste? Sí.
1: Se están remando.
3: Oye, no, pero tecito viene, digamos, del inglés, de spill the tea.
1: Ajá.
3: Sí, como que es como derramar el té, que al final significa como ya, cuéntame el chisme.
1: Ah,
3: como
1: okay.
3: Cuéntame qué pasó y té puede ser cualquier cosa. O sea, tiene que...
1: Pero ¿cuándo se ocupa?
3: Por
1: ejemplo, yo digo, oye, ¿cachaste lo que pasó entre la Carla y el Juan?
2: Sí, tecito.
1: ¿Y tú dices eso?
3: Puede ser.
1: ¿Solo eso?
3: Yo podría decir eso o, no sé, pues por ejemplo, yo lo usaría más como, uy, no sé, ya, a ver, cuéntame el tecito.
1: Ah,
3: como
1: ok, tecito, cuéntame.
3: Ya.
1: El tecito también, es el chisme
3: también,
1: en sí
3: claro,
1: mismo.
3: Pero también puedes, yo creo que puede ser como decís tú, o sea, ¿cachaste lo que pasó? Uy, sí, tecito.
2: Es que es como, como el medio chisme, ¿cachai?
3: Sí.
2: Como...
3: sí, yo creo que sí, tiene mucho sentido, sí.
1: Lechuga, weón.
2: Lechuga, ¿qué es lechuga?
1: ¿Qué es lechuga,
2: ya, eso yo no lo había escuchado.
3: Eso no lo había escuchado, lo vi hoy día.
1: Dice, informalmente, bueno, obvio, algo que está fresco, renovado o preparado. Puede venir de estar fresco como lechuga, pero aunque lógico, eso no es comprobable.
3: Claro, no sabemos el origen de...
1: Lechuga no sabría dónde instalarlo.
3: Como estoy lechuga.
1: Estoy lechuga como estoy... Como nuevo.
3: Yo creo, ¿no? Estoy fresco como lechuga.
1: Claro, sí, sí, claro, sí. Bueno, sí. Pero... No,
3: ¿cómo estáis? Lechuga.
1: Ya.
3: Yo creo, no sé.
1: Aparte de chill...
2: ¿Sabes qué podría decir cuando te preguntan, ¿tenís caña hoy día? No, estoy lechuga.
1: Estoy lechuga, claro.
3: Yo sospecho, porque muchas de estas palabras, de nuevo...
2: Mira, Benja confirma, lo dije bien.
1: Benja confirma. Muy bien, Benja. Oye, pero mira...
2: Voy a llegar diciendo todos los días, después, cuando me preguntes cómo estáis...
1: Qué vergüenza.
2: Estoy lechuga.
1: Cata, no lo hagas, por favor. Deja de degeneracionarte. Oye, la otra palabra que dice mi hija mucho, aparte de chill, es random.
3: Ah, sí. Me encanta ya. Random
1: la ocupa, o sea, no sé, cada media hora la debe decir 4 veces.
3: Me encanta random.
1: Lo que es mucho.
3: Random es una gran palabra.
2: Random encuentro que es una palabra un poquito más, como que la ocupa más gente, ¿o no?
3: Sí,
1: es un poco más masiva.
3: Lo que pasa es que random tiene, o sea, significa literalmente algo aleatorio.
1: Claro.
3: O sea, algo... que está como fuera de lugar, digamos.
1: Ajá.
3: Entonces, no sé, pues si me hacen una pregunta y yo tiro como cualquier respuesta, una respuesta random.
2: Sí.
3: Qué random. Ya, qué random lo que me dijiste. ¿Sabes qué? Como, qué raro.
2: También el random es como un como no, muy whatever, ¿cachai? Como muy random.
3: Ah, me encantó. Pero también se usa, mi acepción favorita.
1: ¿Ya? ¿Cuál?
3: Es como alguien random. O como, lo hablábamos con los chicos.
2: Ay, sí,
3: es como random.
1: ¿Por qué estoy con él?
3: Sí,
1: algo
3: como,
1: así.
3: Pero
2: hay que cuando llega mucho alguien, frique el carrete.
3: ¿Y este
2: random esta persona?
3: Sí. O ¿quién es este random?
1: Ah,
3: ¿quién es esta persona?
2: Como el paracaidista. Claro. Que cuando cae un paracaidista que no sabéis de dónde salió. ¿Qué random esta persona? ¿Quién es?
1: Ya, sí. Perfecto. Entiendo.
3: ¿Y
1: ya,
3: este random de
1: oye, estoy...
3: Suena feo, pero es increíble.
1: Es increíble porque voy a poder hablar con mi hija después de esto. Voy a poder conversar. Hace 10 años que no hablamos.
2: Ahora me di cuenta que yo igual ocupo random.
3: Sí, pues sí, es una palabra muy común.
2: Es un poco más común.
3: Sí, pues muchas de estas
1: oye,
3: palabras...
1: Oye, espérate.
2: No, ya, ¿qué es esto? Mewing.
3: Ya, yo no... Ahí me declaro incompetente.
1: No, esto es muy raro.
3: Es muy random.
1: Acá dice pegar la lengua al paladar para remarcar la mandíbula. No. Fuera.
2: Este es un truco. Ya, quiero decir algo. Hace muchos años atrás yo trabajaba en radio con una actriz chilena.
1: Ya.
2: Y esta actriz chilena me dijo, hay un truco.
1: Un saludo a Carolina Barleta.
2: No es la Carolina Barleta.
1: Ah, bueno,
2: no estáis cerca. No, la Franca Inboer. Me mandó un saludo. Y una vez me dijo, mira, como que si uno pega la lengua al paladar, como que sale como más estilizada la parte del cuello y la foto.
3: Raro, sí, ya. Tiene sentido, sí.
2: No sé si funciona.
3: Según yo, le decía,
2: ah, no,
1: pero
2: funciona.
1: Eso no es un dicho, no es una terminología, es como una técnica, como una acción, claro.
3: Claro.
1: Oye, simp.
3: Simp.
1: S-I-M-P.
3: Sí.
1: Persona excesivamente sumisa o servicial hacia alguien que le interesa románticamente, llegando incluso a hacer cualquier cosa por impresionar a esa persona e ignorando sus defectos.
3: Y
1: así
3: de
1: como
3: ahí,
2: arrastrado.
3: Y de ahí simpear, claro. Simping. Simpear.
1: Claro.
3: Viene del inglés igual, sí.
1: Estoy simpeando. Como, pero uno no lo reconoce. Pero uno no lo reconoce esto.
3: Es que, bueno, depende. Hay gente
1: es
3: que
1: peyorativo.
3: Lo reconoce. Si uno es como muy consciente de sí mismo, quizás lo reconoce, pero típicamente, no sé, pues si está tu amigo y tú veis que está... Uy, súper enamorado de esta persona.
1: Ok.
3: Y está como haciendo cualquier cosa, ignora todos los defectos de
2: la... Macabeo.
3: Estáis simpeando.
1: Estáis simpeando.
2: Como ser macabeo.
1: Ya, como un poco ser macabeo. Sí. Estar dispuesto a todo por mantener esa relación o conquistarla.
3: Sí, está simpeando.
1: Estáis simpeando.
2: Mira.
3: Sí.
2: Ya, ¿qué es de Lulu?
3: Mi personal favorita.
2: ¿Qué?
3: Me encanta.
1: ¿Tú ocupas de Lulu?
3: Sí, me encanta esta palabra.
1: No puedo creer, pero fíjate, ¿con quién hablas de esto?
2: Sofía, ¿en qué contexto ocupáis?
1: ¿Qué es de Lulu, por ejemplo?
3: Ejemplo. Ignacia.
2: Nuestra Nachita.
3: Ignacia,
1: que trabaja acá en el área digital.
3: Exacto, en la mañana también.
1: Ajá.
3: Usa mucho esta palabra
1: también.
3: Significa algo... Yo nunca he escuchado esta palabra en español, pero probablemente delusional. ¿Delusional existe?
1: No.
2: Delusional.
3: Sí. Yo nunca he sabido si existe en español.
2: No sé, pero en inglés sí.
3: Delusional. Y es como mantener una fantasía.
1: Como delirante. Como...
3: Sí, delirar, claro. Como delirar. Fantasear sobre algo. Entonces, no sé, pues si yo dijera...
1: Pero puedo decir, ayer estuve en una fiesta de Lulu.
3: No. O sea, yo no diría que eso es correcto.
1: Okay.
3: Probablemente puedes decirlo porque nada de esto está escrito en piedra.
1: Sí, claro.
3: Pero yo no lo diría así.
1: Dame un ejemplo,
3: por ejemplo,
1: de Lulu.
2: Pero es que ¿te imagináis me agarra Robbie Williams cuando venga Chile?
3: De Lulu. Muy de Lulu.
1: ¿Eso es correcto?
3: Sí, yo diría. De Lulu.
1: Es un buen ejemplo.
3: Amiga, que de Lulu.
2: Sí,
3: súper de Lulu. Igual es algo como... Creo que es algo como que no tiene una connotación negativa necesariamente.
1: Ok.
3: Simplemente es algo muy improbable, quizás. Perfecto. O algo como que esté apuntando muy alto, okay, a algo.
1: Okay.
2: Te apuesto que este sábado me ganó, o sea, este domingo me ganó el Kino.
3: De Lulu.
1: De Lulu.
3: De Lulu, pero sigue adelante.
1: Lulu, pero sigue, de Lulu, pero sigue jugando. Excelente. Oye. Ya, oye, se nos fue el tiempo. Qué lamentable. Sofía, invaluable. Invaluable lo que acaba de pasar. El aporte, pero generosísimo.
2: Nos queda una cantidad de conceptos.
1: No, nos quedan cuatro pantallazos. Cuatro pantallazos de conceptos. Hay algo increíble. Moguear, por ejemplo. Moguear viene del inglés mogging.
2: Nerfear. Bajarle el atractivo o las habilidades a alguien.
1: Evento canónico, me gusta.
3: Evento canónico es muy bueno.
1: Histórico, ¿no? Está como en la misma línea, algo increíble.
3: No necesario, o sea, es que es difícil explicar esto. Si he dicho alguna mal, olvídenlo.
1: Te explico lo que dice acá, y sí, con este cerramos. Evento canónico, evento que tiene el potencial de cambiar la vida. Es un momento clave, inevitable y transformador en la vida de una persona que marca su carácter. Ah, ya.
3: En efecto.
1: Y define quién es para siempre.
3: Sí.
1: Aunque pueda o no ser algo grave o importante.
3: Sí, y sin embargo, no. Como, ¿cachai? Como que todas tienen esa como dualidad.
1: ¿Cómo ocuparías el evento canónico? Eso.
3: Claro, porque puede ser cualquier cosa, no sé. O sea, nada es grave.
1: Claro.
3: ¿Cachai? Como que, pues, sí, puede ser como, pucha, me caí en la calle y fue la vergüenza de mi vida. Y ese fue mi evento canónico.
1: Evento canónico. ¿Ya?
3: También puede ser...
2: ¿Pero cómo lo decís en una conversa, ponte tú, onda?
3: Evento canónico.
2: Onda, oye, ayer me peleé brigio con mi vieja, onda, nunca había tenido una pelea así.

0: que hace todo esto posible.
1: Por este diccionario Generación Z.
0: Sofía, un millón de gracias, como diría mi tía abuela.
2: Y si dije algo mal, olvídenlo. No usen ninguna de estas cosas.
0: No me troleen ni me destruyan a través de redes.
2: Troleen también palabras.
1: No te vamos a trolear.
0: Seguimos avanzando en esta tarde de día. ¿Qué día es hoy? Miércoles.
1: Vamos a escuchar a Men at Work, Overkill. Ya seguimos haciendo la comunidad contraataca con mi twin, Iván.

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8: Ya, se lo contábamos al principio del programa de hoy. La candidatura de Michelle Bachelet a la Secretaría General de la ONU sufrió un nuevo revés tras este segundo sondeo informal del Consejo de Seguridad. En el primer sondeo, recordemos, obtuvo 6 apoyos, mientras que en el siguiente consiguió solo 2 votos de respaldo. Rechazos 6 y 7 miembros no expresaron opinión, no se pronunciaron al respecto. Y quedó séptima entre los 8 postulantes para suceder a Antonio Guterres, ¿no? Digamos que es la guyanesa Caroline Rodríguez Virquet y la costarricense Rebecca Greenspan las que tienen la pole position, como se diría en el automovilismo, ¿no? Queremos conversar acerca de esto. ¿Siempre fue compleja esta carrera? ¿Por qué tuvimos la impresión de buenas a primeras, a lo mejor sin conocer los pergaminos de los y las contrincantes de Bachelet, que en el caso de que, digamos, sería muy un revés muy importante para el gobierno de José Antonio Kast que Bachelet se hiciera de este cargo a propósito del no apoyo de la actual administración a esa alternativa, ¿no? ¿Sufrió un bajón o nunca levantó tanto, ¿no? Bueno, son un montón de preguntas que se despliegan y estamos con un especialista. Hemos hablado otras veces con él cuando tenemos materias internacionales que tratar. ¿Con quién estamos, Carla?
9: Estamos con el cientista político, licenciado en filosofía, máster en ciencias políticas y relaciones internacionales, doctor en filosofía y director del Instituto de Humanidades Universidad del Desarrollo, Guido Larsson, con nosotros. Guido, ¿cómo estás? Bienvenido.
10: Hola, ¿qué tal? Muchas gracias por invitarme a conversar con ustedes.
8: De nada, Guido. Muy amable por el contacto. A
9: gracias
8: ver,
9: a ti.
8: Bueno, la pregunta se desprendía un poco de la presentación, al menos la primera, ¿no? ¿Sufrió un bajón Bachelet en su carrera por el cetro, digamos, de la ONU? ¿Siempre fue una carrera cuesta arriba para ella a propósito de que Chile no le prestó su apoyo? ¿Ha podido cautivar el voto de pocos países en comparación con sus contrincantes? ¿Qué es lo que está pasando con esa alternativa, Guido?
10: Mira, yo diría que habían tres elementos en la previa que hacían bien complicada la candidatura de Bachelet, dejando por ahora un comentario entre paréntesis respecto del supuesto apoyo que podría haber recibido por parte del gobierno chileno. Número uno, el hecho de que públicamente dos de los cinco miembros permanentes del Consejo de Seguridad de Naciones Unidas habían demostrado reparo sobre esa candidatura. Tanto los Estados Unidos como la Federación Rusa públicamente mostraron reservas respecto de la candidatura de Bachelet. Okay. Y si bien es cierto, China nunca realmente dijo que no la iba a apoyar, uno podía desprender cierto escepticismo, sobre todo considerando de que el rol que jugó Bachelet como alta comisionada de Derechos Humanos de Naciones Unidas tuvo un reporte muy crítico y cuestionado sobre las prácticas chinas en la provincia de Xinjiang contra la minoría de Uyghur. Entonces yo creo que ahí encapsula una porción que no era necesariamente una porción que iba en contra abiertamente Bachelet, pero sí me mostraba reparo y hacía guardar cierto tipo de distancia. Lo otro tiene que ver con lo que ocurre al interior del propio Consejo de Seguridad. Es un Consejo de Seguridad que es cierto, tiene 15 miembros en total, 5 miembros permanentes, como yo dije, sí, pero en general el resto de los miembros del Consejo de Seguridad, los 10 que no son permanentes, en alguna medida bailan en torno a la orientación que entregan los 5 más poderosos.
8: Okay.
10: Entonces, si ya tenemos 2 de esos 5 y eventualmente 3 de esos 5, si sumamos a China, teniendo reservas sobre Bachelet, resultaba algo natural, supongo yo, hacer esa relación con el resto de los miembros permanentes. Y detrás de eso, creo que también es algo que no hay que subestimar, el hecho de que habían candidatos en campaña que parecían despertar mayor grado de efervescencia. Si bien es cierto, por ejemplo, el candidato argentino Rossi ha decaído en términos de sus apoyos en estos sondeos informales, lo cierto es que siempre estuvo puntuando en la previa. Y si uno va a los mercados internacionales, sobre todo en estos sitios de apuestas, en fin, que recogen mucha información, Bachelet nunca realmente despuntó en ese elemento. Y eso permite, y con esto termino, apuntar a el tema del gobierno, que creo que fue una decisión más bien de política doméstica y dentro de los cálculos de política dentro de su sector ideológico, esta resistencia de apoyar abiertamente a Bachelet, que creo yo que le está resultando, si uno hace una mirada puramente fría y de cálculo mezquino de la política. Porque claro, si es que Bachelet, en el caso hipotético, hubiese triunfado, hubiese sido una vergüenza pública para un gobierno que decidió no apoyarla. Pero mi impresión, puedo estar equivocado, pero mi impresión es que aún con el apoyo de Chile, la posibilidad de alterar las mayorías dentro del Consejo de Seguridad eran realmente muy menores.
8: Guido, vinculado con eso mismo, ¿no? A propósito de la opción que tomó la actual administración Kast, ¿no es que ellos tuvieran información o no es que ellos tuvieran, digamos, algún tipo de certeza, digamos, apoyada en datos concretos que Bachelet no tenía futuro en esto, lo que hizo no prestarle su apoyo explícito por parte del gobierno de Chile, sino que tú lo describes como algo más doméstico, más ideológico, digamos? ¿No es que ellos sabían de antemano que esta carrera era muy cuesta arriba y que no valía la pena prestarle el apoyo? ¿Qué es lo que jugó ahí en mayor medida?
10: Mira, yo creo que hay lo que se conoce como una caja negra informativa en ese proceso. Ustedes recordarán de que cuando Kast asume, incluso antes de que asume, habían exploraciones altamente informales con el gobierno de los Estados Unidos. De ahí deriva esta idea de la Escuela de las Américas y
8: claro,
10: todo lo demás.
8: Claro.
10: Y es plausible imaginar de que en esas conversaciones se haya mencionado el caso Bachelet y las exigencias y requisitos que tengan los Estados Unidos. Eso no lo vamos a saber, muy posiblemente, acá simplemente estamos especulando.
8: Ajá.
10: Pero yo creo que desde el punto de vista del gobierno de Kast, la razón en último término de por qué no lo apoyan, creo yo que es porque entregaba una señal equívoca a su propio sector, un sector que rutinariamente había sido crítico con la figura de Bachelet y que creo que hasta el día de hoy ve con cierto temor la posibilidad de una Bachelet en ascenso, que siempre es competitivamente muy importante para el sector de la izquierda y de la centroizquierda, y creo que querían inhibir al menos ese escenario. Pero de nuevo, creo que son varios escenarios hipotéticos. Uno tiene que ver con política doméstica, otro con información eventualmente con Estados Unidos. Y yo me imagino que hay equipos dentro de la Cancillería que están siguiendo a fondo el tema y que notaban, digamos, que en las encuestas previas a las elecciones notaban de que habían cierto tipo de reparos con su figura.
9: Oye, yo para las personas que quizás no se mueven tanto en este mundo, ¿cómo se arma una campaña para una Secretaría General de la ONU? Que en el fondo, ¿qué hacen los candidatos durante este periodo de campaña?
10: Sí, es una pregunta interesante. En general, si uno va a Naciones Unidas típicamente se separa en bloques regionales. Trabajan así en las comisiones, trabajan así en los espacios de discusión, etcétera. Y dentro de cada uno de cada uno de los bloques regionales hay subbloques. Entonces, esa es una de las razones por las cuales vemos a Greenspan, a Rossi y a Bachelet compitiendo por un mismo lugar, en parte porque hay distintos bloques en ese contexto. Ajá. Hay cierto impulso desde dentro de Naciones Unidas. Eso quiere decir de que si uno va a los informes previo al anuncio de Bachelet, es muy posible de que los mismos funcionarios de Naciones Unidas incentivaran una movida de este tipo, porque ya había trabajado en ONU Mujeres, porque ya era alta comisionada de Naciones Unidas, etcétera. Entonces la trayectoria parecía relativamente normal. Y después de eso, bueno, la candidata tiene espacios formales donde presenta su plataforma, entrega información respecto a cuál podría ser su dirección, qué es lo que le interesa enfatizar y qué no, y luego espacios informales, donde son básicamente espacios de negociación, donde en alguna medida intenta articular, no quiero decir presión, pero sí influencia para aquellos miembros que se encuentran en el ámbito del Consejo de Seguridad y que podrían eventualmente respaldarla. Es posible de que Bachelet haya tenido algo de éxito en ese contexto, pero el problema, de nuevo, es que el secretario general de Naciones Unidas requiere de la unanimidad y del consenso de los miembros del Consejo de Seguridad, que solamente son 15 países. Entonces, no es realmente representativo desde el punto de vista de democracia lo que ocurre, por ejemplo, en la Asamblea General, pero es el mecanismo que las Naciones Unidas ha escogido desde sus inicios para llegar a consenso respecto a quién representa la máxima magistratura en esa entidad.
8: Ajá. Oye, Guido, te quería preguntar por los apoyos, ¿no? Porque de manera pública, y lo que ha aparecido en los medios de prensa y la información que más o menos maneja el gran público a este respecto, es que los apoyos explícitos que ha recibido Bachelet son Brasil y México, ¿no? Que son los dos países que a través de sus presidentes, qué sé yo, han manifestado su apoyo. Entiendo que Bachelet en este minuto está en México, justamente. Lo que te quiero preguntar es, ¿qué relevancia tienen finalmente, si solamente votan los 15 representantes del Consejo de Seguridad, qué tan relevante es la existencia de estos apoyos, ¿no? ¿Puede que Bachelet tenga muchos países más que sí la apoyan o solamente son Brasil y México los que lo han hecho de manera pública? A lo mejor acá no ha llegado esa noticia, o son países muy pequeños o muy lejanos o que no pesan tanto en el mapa como geopolítico y no lo vemos como calibrado, ¿no? Pero ¿tiene más apoyos Bachelet o solamente conocemos esos dos?
10: Mira, yo creo que separaría la respuesta en dos partes. Uno, desde el punto de vista del poder real, lo absolutamente crucial, como dije al inicio, son los 5 miembros permanentes del Consejo de Seguridad. Ahí se juega básicamente todo. Okay. No quiero con esto subestimar a los 10 miembros que no son permanentes, pero que en alguna medida están un poco a la merced de estos 5 miembros, porque, ojo, estos 5 miembros cuentan con poderes de veto real. En este contexto de discusión informal no hay veto, eso es importante también decirlo, no es que se esté aplicando un veto frente a una candidatura, son simplemente sondeos informales,
8: claro.
10: Pero todo el mundo sabe de que el poder que tienen estas 5 potencias, Gran Bretaña, Francia, Rusia, China y los Estados Unidos, son realmente muy significativos. Luego viene lo que dices tú, efectivamente el apoyo público. Efectivamente, las dos potencias regionales, que son Brasil y México, no es menor, me parece a mí, sí, de que cuenten con ese grado de apoyo, lo han manifestado de manera pública. pero yo no he visto trascendidos de otro tipo de países que manifiesten abiertamente a quién van a apoyar. Esto en alguna medida está dentro de un cierto estándar de privacidad en torno a la manera en cómo los países que están representados en la Asamblea General colindan finalmente con los candidatos. Hay candidatos que son respaldados públicamente durante toda la campaña, pero el resto del voto, y parece razonable también hacerlo así, se mantiene en la privacidad hasta que finalmente se llega a un consenso por parte del Consejo de Seguridad. La razón de eso es que no tiene mucho por ganar si es que efectivamente manifestaran públicamente que van a apoyar a Greenspan, al candidato argentino, en fin, lo que sea. Y cuando todavía eso no se decide en la discusión dentro del Consejo de Seguridad. Entonces la pregunta es, bueno, ¿qué se gana manifestando públicamente un apoyo cuando eventualmente el candidato que vas a apoyar puede perder? Entonces creo yo que frente a esa ambivalencia, ambigüedad, cuando no está todo decidido, se mantiene la privacidad. Puede que haya alguna prensa desde dentro de Naciones Unidas que haya sondeado algún otro tipo de países, pero no hemos sabido de otras potencias medianas, ni tampoco mayores, lo que hace asumir de que los apoyos de Bachelet existiendo no son suficientemente significativos.
8: Claro. Oye, Guido, una última cosa, porque se nos va el tiempo, y ya con una perspectiva más política para el futuro de Bachelet, ¿no? Si todo se mantiene tal cual va y las tendencias no se quiebran de manera significativa, digamos, Bachelet no va a ganar la Secretaría General de la ONU. ¿Qué es lo que significa para ella, para su carrera tanto internacional? O sea, yo no la veo asumiendo algún rol muy significativo acá en Chile, más allá de tratar de aunar en algún momento al socialismo democrático o a las fuerzas de centroizquierda e izquierda, digamos. Pero ¿qué es lo que significa para ella, tomando en cuenta su construcción internacional de personaje ligado a los ámbitos internacionales, ¿no? ¿Esto le pone de alguna manera una lápida, te parece, a sus aspiraciones futuras, tomando en cuenta elementos como tan pedestres como su edad también, digamos? Es una persona grande ya.
10: Sí, mira, yo diría que hay que prestar atención a la posibilidad de que haya un endoso de Bachelet o de los países que lo apoyan a otras candidatas o a otras candidaturas. Es cierto que Sheinbaum, creo que el día de hoy o el día de ayer, perdónenme la memoria, sí, dijo que se iban a mantener hasta el final apoyando a Bachelet. Sí. Eso es lo que se dice públicamente. Informalmente uno puede imaginar sondeos hacia Greenspan o hacia otro candidato y eventualmente negociar algún tipo de rol dentro del resto de entidades de Naciones Unidas. Uno perfectamente puede imaginar a Bachelet como secretaria de la Organización Mundial de la Salud, o dentro de posiciones dentro de CEPAL, por ejemplo, o incluso entidades más técnicas como el Banco Mundial, etcétera. Ajá. Si uno revisa trayectorias políticas que tienen este vector internacional, uno va, por ejemplo, a alguien como el exministro Velasco, que se encuentra hoy día con un decanato, ¿no es cierto?, en una universidad extranjera. Creo que Bachelet también tiene el peso histórico y una trayectoria significativa para imaginar dar un salto eventualmente hacia la academia. ¿Con qué voy con todo esto? Que en ningún caso me parece a mí que su carrera se encuentre cerrada, digamos, que Bachelet vaya a su casa a dormir y eso sería todo. Pero sí concuerdo contigo en que la posibilidad de imaginar a Bachelet actuando decisivamente en la política interna de Chile, creo que es una probabilidad menor. Creo que el ciclo político chileno se ha transformado, ha cambiado, hay cierto grado de revigorización por parte de nuevas figuras políticas. Claro. Y hasta la misma Bachelet creo que ha dicho, digamos, esta idea de tomar cierta distancia en torno a la coyuntura inmediata. Ahora, creo que si es que efectivamente no logra alcanzar la candidatura, probablemente va a ser lo que haría todo el mundo, ¿no? Tomarse algo de tiempo, claro, ver qué oportunidades se abren, eventualmente negociar con la nueva secretaria general o secretario general, si es que eso llega a ocurrir, y ver oportunidades que se presentan. Pero sería miope, me parece a mí, cerrar una trayectoria política de esa envergadura solamente porque no consigue la Secretaría General.
8: Qué buena, qué buena. Qué interesante. Esa no la había visto. Guido Larsson es cientista político, licenciado en filosofía, máster en ciencias políticas, relaciones internacionales, doctor en filosofía y director del Instituto de Humanidades de la UDD, que tuvo la gentileza de hablar con nosotros a esta hora sobre el futuro de la candidatura al sillón de la ONU por parte de Michelle Bachelet. Guido, muy amable por este contacto. Que te vaya muy bien.
10: No, gracias a usted. Que estés muy bien. Cuídense.
8: Igualmente. Chao. Escuchamos a Olivia Newton-John a esta hora.
9: Exactamente. Twist of Fate. Suena en la 88.5. Qué buena canción. Facto.

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7: Ya, seguimos farmeando ahora acá. Oye,
8: ¿no
7: en concierto?
8: Están haciendo un bullying el equipo, porque todo nuestro equipo, hay que decirlo, es más joven que nosotros.
7: Sí, a ver, vamos a explicar un poco lo que ha pasado hasta este momento, porque es el momento de leer sus comentarios a propósito de la pregunta
8: del día
7: que tenía una doble dimensión. Hicimos un diccionario de la generación Z a propósito del farmear aura y la cantidad de conceptos que no entendemos cuando hablamos con nuestros hijos, sobrinos, etcétera, etcétera. Dijimos, vamos a prestarle un servicio a todas las personas que escuchan este programa y no pueden comunicarse con sus hijos e hijas. Bueno, algo hicimos, intentamos hacer algo, entregándole algunos de los principales conceptos, terminologías que ocupan hoy día los más jóvenes, y queremos escucharlos a ustedes, porque les preguntamos, por un lado, ¿cuáles eran los conceptos y términos que estaban de moda cuando ustedes eran jóvenes? Y por otro, ¿cuáles eran esas palabras que dicen sus sobrinos, nietos incluso, que ustedes no entienden ni jota? Queríamos ver qué es lo que sacábamos en esta pesca de arrastre llamada Pregunta del Día.
8: Me encanta porque Claudio Valenzuela, que mira, se llama como Claudio Valenzuela.
7: Claro, vocalista de Lucibel, ex vocalista de Lucibel.
8: Dice una palabra que yo ocupaba mucho en mi adolescencia.
7: ¿Ya?
8: Cachilupi.
7: Cachilupi.
8: Demasiado buena palabra.
7: ¿Sabéis que había un sketch de esto, un programa parecido como a Mazapán, como en esa línea, que se llamaba Patio Plum?
8: Ah, sí.
7: Y había un perro que se llamaba Lenteja, que era un perrito, un corpóreo de perro, que era parte de este lugar, que decía esa palabra.
8: Ay, qué cachilupi.
7: Qué cachilupi.
8: Me encanta.
7: Como
8: la
7: lo pasamos cachilupi, qué sé yo.
8: Me encanta la palabra, sí, cachilupi.
7: Sí, sí, sí, yo creo que viene de ahí, fíjate. Yo creo que ese programa instaló la palabra.
8: Bueno, Carol está de acuerdo, dice, la palabra que me gustaba mucho era cachilupi y la que no entiendo, 6ix7ine.
7: Bueno, no, muy bien.
8: Tampoco.
7: Somos dos. Yo tampoco entiendo para nada 6ix7ine. Oye, alguien nos pone acá, Alan nos pone salir a taquillar. El concepto de taquillar era como el que
8: nunca
7: se puso de moda.
8: Taquillar. Eso
7: en cierta
8: es
7: época.
8: Muy de tu época.
7: Yo igual lo dije, sí. Y a propósito de la discusión que teníamos, Cata, entre atracar y tirar, que para mí atracar era, digamos, darse besos y tirar era tener sexo, él dice que era
8: lo mismo.
7: Lo mismo. Pero es que yo creo que esto varió.
8: ¿Viste?
7: Yo creo que esto varió.
8: ¿Viste? Para mí atracar y tirar también era lo mismo.
7: Para una generación es lo mismo, para otra es distinto. Para la mía son distintos, para la tuya son lo mismo.
8: O sea, es que no, porque para mí es invertido. Tirar era como, tirar con alguien era agarrarse a alguien, o sea, darle un beso.
7: Y atracar y era tener sexo.
8: Y tener sexo, ¿cachai?
7: Era como estaba invertido. Yo creo que tú lo entendiste mal. No sé, pero es una posibilidad. Y bueno, y te trajo problemas seguramente en algún momento.
8: 6ix7ine.
7: Dale. Hola, amigos. En el 85, dice, qué bueno, se acuerda del año. Se puso de moda la palabra piola.
8: Ah, muy buena piola.
7: Y yo pensaba en una pita, en una piola como de
8: no.
7: Una pita, ¿cachai? Me costó mucho entenderlo, dice Keka. Sí, pues piola.
8: Igual es difícil de explicar piola, ¿no? Porque está como el, cuando lo sé, como no, quédate piola, o pasar piola, que son dos cosas distintas.
7: Tiene varias como acepciones, pero el piola que uno ocupa es como el chill, un poco.
8: ¿Cómo estás? Estoy piola. Sí, estoy chill.
7: ¿Cómo estuvo la fiesta? ¿Piola?
8: Sí, puede ser.
7: No fue ni canónica ni histórica.
8: ¡Ah!
7: ¡Oh! ¡Vamos! ¡Me gradué! ¡Me gradué!
8: ¡Ah! ¡Se acaba de subir a la silla!
7: Siento que me gradué de Zeta con ese comentario.
8: No, impresionante.
7: No es ni canónico ni histórico, es piola.
8: Me dejaste peinar para atrás.
7: Ahí quedaste.
8: Oye,
7: ahí
8: Rafael quedaste. Dice echar al pecho. Es algo muy de los 80. ¿Qué significa echar al pecho?
7: Echarse al pecho algo es como como llevarlo, cargarlo. Como me lo echo al pecho nomás, ¿cachai?
8: Ah, como que apaño.
7: Claro, pero es como hacerse responsable de algo, claro, claro.
8: Ya, perfecto.
7: Claro. Oye, ¿qué vaya a hacer con el tal cosa y con esto otro? Me lo echo al pecho, ¿cachai?
8: Me la banco.
7: Me la banco, sí, un poco, claro.
8: Cristóbal por acá dice, hola Cata Iván, tengo más o menos la de la Cata y en el colegio usaba mucho la palabra lorea.
7: Lorea, claro, sí, sí, sí.
8: Nunca supe qué significa, pero asumo que era algo así como mira atentamente.
7: Sí.
8: Saludos a Guido Larson, dice, fue mi profesor de teoría social y política en la universidad.
7: Ah, mira.
8: Tremendo, Guido. Buena conversación tuvimos recién con él.
7: Súper buena.
8: Buena palabra, lorea. Ah, oh, pero, cacha, lorea.
7: Lorea. Oye, Pamela dice, en mi época se decía salir a taquillar a lo que es carretear, tal cual. Sí, po, así es.
8: Sí.
7: Soy generación X, dice, yo también, Pamela. Y atracar era besarse.
8: Ah.
7: Atracar era besarse, ¿viste? En nuestro tiempo. Tener sexo, decíamos, grado 3. Oye, cáchate el rumpi. Cómo de alguna manera se metió en el lenguaje. Y es impresionante.
8: Impresionante.
7: Tirar lo decían los ciúticos, dice Pamela.
8: Eres un ciútico.
7: En nuestra época.
8: Eres un ciútico.
7: ¿Por qué?
8: Porque tú dices tirar, po.
7: Sí, pero tirar...
8: Ah, como agarrar.
7: No, no, como tener sexo.
8: Por eso, po.
7: No, pues tirar lo decían los ciúticos para hablar de agarrar, entiendo yo.
8: Ah.
7: Eso es lo que dice Pamela, que es de mi generación clavada, ¿cachai? Generación
8: claro.
7: X.
8: Generación X. Rosana aquí en Antofagasta dice, se decía rico tu té cuando algo era muy buena onda.
7: ¡Qué buena! ¿Cachai?
8: En Antofagasta.
7: Local.
8: Rico tu
7: jerga
8: té.
7: Local. Increíble.
8: Me encanta.
7: Maravilloso. Oye, en los 70, un cuete, sí, po, al pito, pito de marihuana, fumemos un cuete. En los 70, dice Luis, cacha. Ya, oye, vamos a seguir leyendo, hay un montón. Se pasaron
8: muy Cherifly sus comentarios.
7: Están muy Cherifly, sí, de hecho hay alguien que dice Cherifly ahora. Escuchamos a Kenny Loggins a esta hora de la tarde. Escuchamos Danger Zone en un concierto. Ya seguimos.

0: comentarios nos han llegado un montón a raíz de este diccionario Generación Z que hicimos en el día de hoy. Te preguntábamos cuáles son dos cosas. Uno, ¿cuál es ese término que usabas cuando eras joven? Y otro, ¿cuál es ese concepto de la Generación Z que no entiendes? Nos siguen llegando comentarios a través de nuestro WhatsApp.
1: ¿Cómo cuál, por ejemplo?
0: Como, por ejemplo, el descue.
1: Sí, pero ese es muy anterior a mi generación, diría.
0: ¿El descue?
1: El descue, sí.
0: Ya, Tatiana dice Gaia.
1: Gaia también. ¿Cachai? Son un poco...
0: Por acá alguien dice, hola, atracar en mi tiempo era dar una vuelta con la niña y atracársela, besarse, pololear, pero en el momento.
1: Claro.
0: Atracársela ahí mismo.
1: Sí, atracar era eso.
0: Me acuerdo de la palabra filete. Ejemplo, se te ve en filete la zapatilla.
1: Filete.
0: Ya, filete, sí, filete. Todo el rato.
1: Totalmente.
0: Todo el rato.
1: Yo no sé cuándo fue más o menos eso, pero yo me acuerdo haberlo dicho mucho, filete. Como que estaba en el lenguaje así como...
0: Bueno, todo el rato, el concepto todo el rato es de mi generación, yo encuentro.
1: Sí, yo no, eso no lo decía.
0: Claro, sí, pues todo el rato.
1: Ya, no, yo no llegué a eso. O sea, lo incorporé...
0: Después.
1: Medianamente después.
0: Después, alguien dice, hola chicos, ¿qué tal? ¿Cómo va su aura?
1: Excelente. Ahí estamos, muy dañada.
0: De hoy aún me cuesta entender el término pelarse. No pelar, es como que se agarran a besos, con connotación poco romántica. Pepito se está pelando con la Cata, dice. Y después la Cata se estaba pelando con... Y antigua, mis hijas no entienden cuando les digo N. Había N gente mayor en la fiesta. ¿Cómo no entienden cuando dicen N?
1: N, claro, N cantidad. La P.
0: Ah, de poco.
1: La P de poco, claro.
0: P de poco.
1: Claro, yo me acuerdo como fumando los primeros cigarros así, de cabro chico. Oye, déjame la P.
0: Ah,
1: como, es como déjame la cola.
0: Tipo, sí, como mamá, ¿cuánto queda mermelada? No, queda la P.
1: Queda la P, sí, vos.
0: Era muy tibioso. Tenemos audios. Paola, a ver qué dice Paola.
1: A ver.
2: Hola, Cata, hola, Iván, ¿cómo están? Por
1: bien.
2: Aquí la Paola, vecina, tanto tiempo.
1: Hola, vecina.
2: Bueno, yo tengo 38 años y no sé, yo cuando era más chica, no sé, 10, por ahí 12 años, también como Iván. La palabra que yo usaba y que estaba de moda era grosso.
1: Sí, po.
2: También decir viento, así como en vez de decir
1: claro,
2: bacán.
1: Como bien, claro.
2: Se decía viento.
0: Viento,
2: sí.
0: Y turra.
2: ¿Qué más? Bueno, ya más de grande, bacán. Pero esas son las que yo me acuerdo de mi juventud. Así que eso. Que tengan un lindo día. Besitos a los dos. Chao, chao.
0: Con lo de viento me acordé, Holanda, ¿qué tal, Ca?
1: Holanda, ¿qué tal? Claro, pero eso es más bien de un comediante, pues, que lo metió.
0: Sí, pero como que después ya se instauró.
1: Ah, puede ser, sí. Bueno, hay cosas que pasan de ahí como al lenguaje más común.
0: Normal.
1: Mira, qué interesante el juego que hace José Miguel. Hola, respecto a lo que conversaban de los términos de las nuevas generaciones, si hablamos de basado, yo creo que el profe Baza es el más basado de Chile. Y sus discursos farmean aura, por sí solos. Saludos y abrazos desde Valparaíso, José Miguel. Excelente.
0: A ver, ¿qué dice Lenis?
3: Hola, chiquillos, ¿cómo están? Acá saludos desde Valdivia.
1: Buena.
3: Yo tengo una palabra con que me los voy a matar.
1: A ver.
3: Yo tengo casi 50 años y la palabra es loloteca. Se me cayó el carnet.
1: Callé.
0: ¿Qué es loloteca?
1: ¿Será discoteca? ¿Como un sinónimo de la disco?
0: Puede ser que loloteca
1: sean estas discos como para cabros más jóvenes que no los dejaban entrar a las discos porque no ser mayores de 18.
0: Mira, tengo el concepto.
1: Claro.
0: Loloteca es una fiesta o espacio de baile y entretención dirigido principalmente a jóvenes, adolescentes o estudiantes.
1: ¡Vamos! ¡Qué increíble!
0: Lo que en mi
1: no
0: época,
1: sé si es bueno o es malo saber eso.
0: Lo que en mi época se conocía como discopeque.
1: Discopeque. 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
0: Oye, me encanta todo lo que hemos aprendido hoy día. Me siento como que ya sé algo. No sé si sé todo, sé algo.
1: Yo creo que sí saben.
0: No.
1: Yo creo que aprendimos harto hoy día.
0: Yo creo que aprendimos.
1: Facto. Sí, en algún momento, cuando estábamos conversando con Guido Larson, dije, oh, ojalá que no me equivoque en la pregunta, porque si no, Laura.
0: No, sé que yo creo que hoy día devoramos. Hoy día devoramos.
1: ¿Encontráis?
0: Sí, todo el rato.
1: Pero no pasó nada canónico, no hubo eventos canónicos hoy día.
0: Igual yo encuentro que aprender esto es canónico. Sí. Lit.
1: Igual, Sofía histórica, hoy día. Acá al aire, me gustó.
0: Sofía, ya. La más linda histórica de este programa, Slay.
1: Váyanse al demonio, todos y todas. Hasta mañana. Axel, gracias por todo. Gracias, Sofi. Escuchamos a los Bunkers. Chao.

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5: Hola, ¿cómo están? Bienvenidos, es Tierra de Unicornios, día miércoles. ¡Qué rico, qué avance la semana! Junto a Cardo y los controles, que está todavía con un bronceado fascinante, que llegó de Miami. Miércoles 26, queda poquito para que termine agosto, se vienen las fiestas patrias. Y así nos vamos a ir con buenas canciones y temas entretenidos. Oye, te voy a contar de un castillo que se compró Mark Zuckerberg. A pesar de que está ahí metido en un juicio tras otro, bueno, el amigo igual se compró un castillo. Nada más y nada menos que de 30 millones de euros. Además, la búsqueda del bienestar dispara los retiros del silencio. ¿Tirías un retiro del silencio? Ya te voy a contar de qué se trata. Y un estudio que muestra los beneficios del yogur en la fuerza muscular y en la salud, sobre todo nosotros que somos más mayorcitos. Vamos a estar conversando además acá acerca de resiliencia en las ciudades cuando cae la lluvia en gran parte del país. Quédate en la sintonía porque siempre acompañamos estos temas de buena música. Partimos con Coldplay y Yellow.

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1: Así es, y te voy a estar contando acerca de un castillo de 30 millones de euros que Mark Zuckerberg se acaba de comprar en Irlanda. Mientras está ahí entre juicio y juicio, este hombre que tiene 42 añitos nomás, junto a su esposa Priscilla Chang, han ampliado su patrimonio inmobiliario y han adquirido realmente este castillo que es de película, el Strathcally Castle, una espectacular mansión de estilo neogótico que está situada en el condado de Waterford, en el sureste de Irlanda, a las orillas de un río. La operación se cerró hace varias semanas atrás mediante una transacción privada, fuera de mercado, aunque no ha trascendido 100% el precio. Sí, en el de Irish Times se arrojan, ¿no es cierto?, decir que el valor estimado está entre los 20 y los 30 millones de euros. Eso sí, ningún portavoz de la compañía de Zuckerberg ha confirmado esta información. Hay que decir que esta finca se extiende por 178 hectáreas, cuenta con jardines, zonas boscosas, terrenos, pasto, acceso directo al río y un embarcadero privado. Zuckerberg y Chan no tienen previsto convertirla en su residencia habitual. Qué agradable tener tanta plata, de tener cosas en Hawái, en todas partes, en Estados Unidos. Ellos quieren seguir viviendo allá en Estados Unidos, pero las quieren usar cuando vayan a Irlanda, ¿ya? Especialmente cuando el fundador de Meta viaje al país por motivos relacionados a la compañía. Hay que decir que Meta mantiene en Dublín una sede internacional desde el año 2009, porque hay hartas exenciones tributarias, atención con eso, y cuenta con alrededor de 1.500 empleados en ese país. Ojo con este castillo, que fue construido entre el año 1827 y el 1830, para John Keely, un antiguo diputado y alto sheriff de este condado. Hay que decir que la residencia tiene tres pisos y unos 1.486 metros cuadrados. Responde al estilo gótico, con torres, con torreones, con fachadas de piedra. Y hay que señalar que esta construcción, por supuesto, es una de las más valoradas de ese lugar. La propiedad que ahora pasa a manos de Zuckerberg es además fruto de una larga restauración. Hay que decir que han estado dedicando por lo menos unos 25 años, o sea, más de dos décadas, a poder mantenerla en buenas condiciones. Ojo con esto, porque hay un poquito de polémica, ¿eh? Porque Zuckerberg es norteamericano y es multimillonario y se queda con este lugar que es un lugar un poco sagrado, ¿no?, para la gente que vive en ese estado. Bueno, Claro Empresas cuenta con el respaldo internacional que tu infraestructura crítica demanda para la operación de tu empresa, y nosotros escuchamos a Simply Red con Something Got Me Started.

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1: Pensé que me iba a decir que se quedó pegado de nuevo, casi me dio un ataque, Catboy. 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Oye, hablemos de búsqueda del bienestar, cada vez hay más tendencias, gente que incluso se hace transfusiones sanguíneas, etcétera, etcétera. Pero ojo con aquellas personas que están prefiriendo los retiros de silencio. Yo conozco una mujer muy cercana a mí que se fue a un retiro de silencio. Las personas están cada vez más perdidas y desconectadas de sí mismas a través de una excesiva mega interconexión a través de las redes. Pero, ojo, porque si antes de la pandemia había una veintena de opciones donde abrazar el silencio, en el 2025 hubo más de 2.200 encuentros solo en España. Un auge que prevé que sea cada vez más grande en distintas partes del mundo. ¿Qué es lo que pasa? Se cree que el silencio, o al menos habitar el silencio durante algunos días, incluso algunas semanas, ayuda. Esto está basado en estudios de la medicina ayurvédica, ¿ya? Y el saber originario de la India. Resulta clave conocer qué sucede cuando hacemos que nuestro cerebro descanse, ¿no? Se sabe también que cuando hay demasiada sobreestimulación, muchas veces el cerebro genera una cosa que se llama glioblastoma, que hace que se puedan generar tumores, ¿no? Tumores en distintas partes del cuerpo. Precisamente desde esta investigación científica y desde el tránsito de enfermedades que tenían que vivir distintas personas, comienzan a aparecer estos retiros muy vinculados a la medicina ayurvédica, y que finalmente terminan complementándose con especializaciones terapéuticas, ¿no es cierto?, de la India. Hay que decir que estas herramientas de trabajo empiezan a convertirse en una tendencia muy importante cuando vivimos en un mundo súper ruidoso, ¿no?, donde la presunta alegría es lo que debería traernos siempre en un buen estado de salud, pero donde también el ser humano se cuestiona respecto a, efectivamente, si uno puede estar constantemente en ese estado como arriba de la pelota, por decirlo de alguna manera. Fíjense que según un estudio, alrededor de 90.000 personas ya participaron en este tipo de encuentros el año pasado solo en España. Y este fenómeno ha ido extendiéndose para distintas partes del planeta, incluido América Latina. La verdad es que estos retiros de silencio aparecen como una gran alternativa en una sociedad ensordecedora y ensordecida. 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Nosotros vamos a escuchar la música de The Cranberries con Dreams.

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1: 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Hablemos de un estudio que demuestra que efectivamente la proteína que viene en el yogur podría servirnos para poder evitar la sarcopenia. ¿Qué es la sarcopenia? Bueno, cuando pasan los años y empezamos a perder masa muscular, fuerza, capacidad física, todo esto evidentemente vinculado a la edad, una condición que afecta la autonomía de muchas personas y aumenta el riesgo de caídas, por ejemplo, las personas mayores. Bueno, los suplementos en polvo, como la proteína, por ejemplo, se han vuelto súper populares. Todo tiene proteína ahora. Yo he visto un montón de memes que muestran así como, no sé, papel confort con proteína, una cosa que no se puede creer. Pero un reciente estudio publicado en Scientific Reports ha dicho que efectivamente el efecto del yogurt podría ser fundamental a la hora de pensar en mantener nuestra masa muscular. Esto incluso frente a la proteína de suero, ¿ya? Estuvieron haciendo unos estudios en un programa de entrenamiento de fuerza y los resultados muestran que los grupos, si bien aumentan uno con la proteína de suero y el otro con yogur, la masa muscular, el impacto que tuvo el yogur, por ejemplo, sobre el intestino, al ser un alimento fermentado, ayudó a proteger la microbiota y, por lo tanto, a hacer que efectivamente la regeneración de músculos sea mucho más grande y efectiva. La investigación evaluó durante 8 semanas a personas mayores que eran sedentarias, pero que realizaron ejercicios de fuerza y que ingirieron entre 1,5 y 1,7 gramos de proteína por kilo de peso al día. El producto, como el yogur básico y de fácil acceso, la verdad es que tuvo muy buenos resultados. Todas las personas evaluadas mostraron mejoras significativas en la masa muscular, en la potencia de extremidades y también en agilidad al caminar, lo que confirma que, bueno, uno es el entrenamiento de fuerza, la herramienta más efectiva para prevenir la pérdida de masa muscular. Pero segundo, el comer yogur que tenga una buena carga de proteína también ayuda a conservar la independencia, incluso en personas sobre los 65 años. 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Hacemos una pausa y volvemos para hablar de ciudades resilientes aquí en el 88.5.
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8: Estamos de vuelta en Tierra de Unicornios. Ya vamos a estar conversando con Cristian Schwerter. Él es director de Planificación, Ingeniería y Construcción de Aguas Andinas, para que le pongamos un poquito de foco a las ciudades resilientes frente al cambio climático. Antes, escuchamos a Robbie Williams con Supreme.